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0: ficha roja. Ficha roja como la que le acaban de imponer a Rubén Rocha Moya, una ficha roja internacional. La presidenta Claudia Sheinbaum confirmó que el gobernador con licencia de Sinaloa, Rubén Rocha Moya, así como otros funcionarios y exfuncionarios señalados por autoridades de Estados Unidos, cuentan, como dijo Parchís, con la ficha roja de Interpol derivada de las órdenes de aprehensión emitidas por el gobierno estadounidense. Vaya situación en la que está metida el país. No solamente la situación de los políticos. En México, en este momento, está, pero de verdad, en una seriedad absoluta, el ente sobre México. No sabemos, no tenemos todavía información de qué tan serio es, pero pues las pruebas, como dice la misma presidenta, están ahí. Donald Trump ha enviado el día de hoy a uno de sus representantes a platicar con Claudia Sheinbaum, el mismísimo secretario de Seguridad Nacional, Margaret Mullen. Le voy a platicar quién es ese individuo, va a estar tremendo. Así es que no se vaya, comenzamos con más información.
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0: El clima en Tijuana en este momento es fresco, de sobra, 19 grados. Para mañana tendremos un viernes despejado, también con 20 grados. Mediodía caluroso, se siente la sensación térmica con un poquito así como de humedad. Está tomando fuerza el calor, sin embargo, vamos a tener temperatura máxima para mañana de 22 grados, mínimas de 15. El sábado la mínima disminuye, estará en 13 y el domingo en 15. Estoy hablando de la mínima. Las máximas se quedan así en 22. Probablemente solamente un 40% de probabilidades para de lluvias para martes o miércoles de la próxima semana, pero ya eso lo platicamos después. Y el que está estable, firme y seguro de sí mismo es el dólar. ¿Cómo quedó la plata, Ana?
2: Este jueves el dólar se compra en 16 pesos con 60 centavos, mientras que el precio a la venta se encuentra en 17 pesos en promedio.
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2: Si cruzas por la garita de San Isidro, carril normal, hay una espera de 2 horas. Rulling, 1:30, Sentry, 25 minutos y acceso peatonal, 1:20. Por la garita de Otay, carril normal, hay una espera de 2 horas. Rulling, también 2 horas, Sentry, 35 minutos y acceso peatonal, 1:10.
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0: Vamos a los encabezados, los adelantos, cuando son las 6:06. Jesús Ignacio Zuna Torres, conocido como El Chiquilín, ha convocado a través de redes sociales a una movilización pacífica el próximo miércoles 27 de mayo en Tijuana para mostrar apoyo al grupo, al de él, Patrulla Espiritual. El llamado invita a personas de distintos estados del país. Aún no se ha informado oficialmente los detalles, como sería la hora, a qué hora del 27 de mayo, o dónde será la salida o la ruta de la manifestación, pero la convocatoria sigue circulando ampliamente en redes sociales. Y a 5 años del accidente ocurrido en la vía rápida Poniente, donde murieron Juan Valle Guzmán y Rocío González, familiares de las víctimas hicieron un llamado a la comunidad para acompañarlos mañana viernes en los juzgados penales de la Mesa, donde se emitirá, después de 5 años, el fallo contra Nailea N., señalada como presunta responsable del choque. La familia explicó que será mañana viernes cuando el juez determine la situación jurídica de Nailea.
3: Ella no se, cuando la detuvieron, ella no se hizo la prueba del alcoholímetro. No se lo quiso hacer. El juez tuvo que meter una orden para que le hicieran el examen y salió. Entonces yo digo, pues que no está en la carpeta, o sea, no está en la carpeta eso.
4: Y ellas alegan que eso no pasó entonces. la defensa de ella dice que no.
3: Sí, ajá, exactamente. Entonces, a lo que vamos es que, pues, ¿qué es lo que queremos? Pues que realmente se haga justicia, pues, que no se quede así. Son 5 años. O sea, ya es muchísimo. Son 5 años, todo lo que se ha vivido y todo. Y no es justo que lleguemos a esta altura y que nos digan, pues no pasó nada. ¿Sabes? No pasó nada, pues, bien servidos, gracias, vale.
0: Y déjeme decirle que el presidente municipal Ismael Burgueño firmó este jueves el Pacto por la Prosperidad y la Justicia Económica. Es una estrategia en coordinación con la Confederación de Cámaras Nacionales de Comercio, Servicios y Turismo, la Concanaco Servitur, y uno de los principales ejes de este acuerdo es el fortalecimiento de estrategias para combatir la extorsión mediante un mecanismo de denuncia anónima y de trabajo coordinado con las autoridades municipales, las autoridades estatales y federales. Pero de verdad, ¿es necesario firmar un pacto para que haya una denuncia y combatir la extorsión? ¿Esto no se debería de seguir, como dijo la misma presidenta, de oficio? El cuerpo de Blanca Adriana Vázquez Montiel, una mujer de 37 años, reportada como desaparecida luego de acudir a una presunta clínica estética llamada Detox en Puebla, fue localizado en el municipio de Alzayaca, Tlaxcala. La desaparición ocurrió el lunes, como se lo informamos en este espacio, cuando presuntamente acudió a un procedimiento estético poco invasivo en el establecimiento ubicado en la calzada Zabaleta de ahí de Puebla, y el marido estaba con ella. Le dijeron, vaya a traer la faja colombiana y en cuanto regrese se la entregamos. Ya no estaba, estaba cerrada la clínica. Y hizo un escándalo el señor, le presentaron los videos en donde en un Mini Cooper suben un bulto, entre comillas, y él dijo, esa debe ser mi mujer, están subiendo un cuerpo. Y la policía le dijo, no, es solamente un bulto, no podemos decir que sea un cuerpo. Finalmente, hoy por la mañana se confirmó, hallaron a Blanca Adriana muerta. La presidenta Claudia Sheinbaum se reunió este jueves en Palacio Nacional con el secretario de Seguridad Nacional de Estados Unidos, Margaret Mullen, y la visita está ocurriendo en el contexto de la exigencia de Estados Unidos para que México arreste con fines de extradición a 10 funcionarios de Sinaloa. Ya 2 están en Estados Unidos, el general Mérida. Sin embargo, el secretario de Finanzas de Sinaloa, exsecretario de Finanzas de Sinaloa, ese no está confirmado que esté en Estados Unidos. Dicen que se entregó, pero no se sabe. Sin embargo, Mark Wayne Mullen, el secretario de Seguridad de Estados Unidos, pidió 10 colaboraciones del gobierno mexicano para extraditar, bueno, para detener primero y ya después ven si los extraditan a estos individuos vinculados con el crimen organizado, según los norteamericanos. Y la presidenta dijo, sí, pero con cooperación mutua. Los líderes religiosos del condado de San Diego permanecen en alerta luego del mortal ataque del lunes en el centro islámico de San Diego. Las autoridades aumentarán las patrullas alrededor de los lugares de culto. Los musulmanes particularmente se sienten vulnerables por el ataque a esta importante mezquita, y todo en medio de un procedimiento en el cual la islamofobia está creciendo. No obstante, estos líderes musulmanes han prometido seguir participando con su fe, con valentía y con entereza, reconociendo, esto es importante, que el próximo ataque motivado por el odio, por la islamofobia, no es cuestión si ocurrirá o no, sino cuándo. Solamente están esperando el nuevo ataque. Vamos a ir a un corte comercial. Recuerde que, como todos los jueves a las 6:40, estará con nosotros Fernando Jiménez, analizando esto de las detenciones irregulares, le llamamos irregulares, que están ocurriendo, no nada más en Tijuana, pero hablaremos de las que ocurren aquí. Eso de que te detienen así, transitando por la calle y eres sospechoso, vacía tus pertenencias, tu mochila, tus bolsillos, dame tu credencial, déjame tomarle fotos a la credencial con tu dirección. Estos individuos de las instancias de seguridad en donde tenemos tantas dudas ya de ellos, ahora te detienen por sospechoso y le toman fotos a tus documentos, que para correrte el número de placas te lo dicen así. Cuando el Estado empieza a esposarte preventivamente, cuando empieza a encarcelarte preventivamente, cuando empieza a detenerte preventivamente, ya no es un Estado, ya es una dictadura que convierte a los ciudadanos en sospechosos permanentes. ¿De qué? ¿De qué? Pues de eso vamos a hablar a las 6:40 en MBS Noticias a través de Globo Tijuana 99.3.
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0: Bueno, son las 6:14 y llega este mensaje, dice Miguel Ángel, buenas tardes, quiero denunciar públicamente al director del CAM de Playas de Tijuana. ¿Qué es el CAM? Bueno, primero déjeme decirle que es esta institución pública de educación especial que se encarga de atender a niñas, a niños, a jóvenes con discapacidad ahí en Playas de Tijuana. El CAM es el Centro de Atención Múltiple. Y nos denuncian aquí que, pues, referente al director, que quiere egresar a niños discapacitados que no están aún pedagógicamente aptos para egresar. Niños que no saben aún leer, no saben aún escribir, que aún no han madurado en el ámbito matemático básico como sumar y restar. Solo porque quiere hacer una escuela de atención múltiple a una escuela normal, los niños merecen y tienen derecho a la educación y a él no le interesa. Quiere que se pasen al CAM laboral y son niños que no tienen también movilidad en su cuerpo. No pueden estar en esa institución sin aún saber escribir su nombre. Ayuda a pagarle el carro, dice. Bueno, en otro mensaje. No, que no te nada, Pristelita, tiene que venir Mark Wayne Mullen. Ahorita les voy a platicar de quién es Mark Wayne Mullen, que se entrevistó hoy con la presidenta Claudia Sheinbaum. Es el secretario de Seguridad Nacional en Estados Unidos. Pero vamos a platicar de eso, que es cosa seria. Y también nos mandan una foto de un pastelito. ¿Qué es eso, Ana?
2: Pues que ya están con el pan y que les mandemos café.
0: Yo estoy tomando café. Muy bien, muy bien. Como todos los días, tomando café a todas horas. Ay, ya tengo que dejar ese vicio.
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0: Aquí me dicen que me excedí con el tema de llamar al régimen dictadura. Bueno, es que una dictadura no solamente es cuando una persona está en el poder, o cuando los militares toman el control de un país por golpe de Estado, también un partido único, con un poder absoluto, con un poder autoritario, y que logra a través de la, precisamente de ser autoritario y no de la democracia, gobernar al margen de la Constitución. Y va a haber, cuando estemos con Fernando Jiménez, cómo se está haciendo a un lado la Constitución y las leyes. Cuidado ahí, porque se dice, no, la dictadura es solamente cuando una persona tomó el poder, o cuando los militares, no, también un partido único, y que hace a un lado la Constitución y las leyes, y las, obviamente, las libertades individuales, y por supuesto, hacen de los tres poderes un solo poder, el propio.
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8: El gobierno federal enviará a la Cámara de Diputados una iniciativa de reforma para crear una comisión dependiente del INE, la cual se encargue de notificar a los partidos políticos sobre posibles vínculos de candidatos con organizaciones criminales. Esta propuesta tiene como objetivo crear un enlace entre autoridades de diferente nivel y los partidos políticos.
10: Pero hay un tema de relevancia que tiene que ver con evitar que haya algún candidato o candidata de cualquier partido político que hubiera algún riesgo de vínculo con la delincuencia organizada. Es algo que se ha estado trabajando, platicando desde hace tiempo, y Luisa María tenía ya preparada esta propuesta y ayer tomamos la decisión de que sea enviada de una vez, porque tiene que tomarse en cuenta para el periodo electoral del 2027. A lo mejor después ya no estaría dentro del periodo electoral o de los periodos previos al periodo electoral.
8: La presidenta Claudia Sheinbaum confirmó que el gobernador con licencia, Rubén Rocha Moya, y los otros 9 funcionarios y exfuncionarios de Sinaloa tienen ficha roja en la Interpol, por lo que si salen de México podrían ser detenidos ante las acusaciones de Estados Unidos por posibles vínculos con el narcotráfico. Roberto Lasseri recibió el beneplácito de Washington como nuevo embajador de México en Estados Unidos, confirmó la presidenta Sheinbaum Pardo. En Sinaloa, elementos de las fuerzas federales localizaron e inhabilitaron 3 laboratorios clandestinos, donde se aseguraron más de 4 toneladas de metanfetamina y precursores químicos, lo que representó una afectación superior a los 923 millones de pesos a la delincuencia organizada, confirmó el Gabinete de Seguridad. La Organización para la Cooperación y el Desarrollo Económico, la OCDE, reportó que las economías crecieron 0.4% en el primer trimestre de 2026, mostrando una moderada recuperación global. Sin embargo, México registró una disminución de 0.8% en el PIB, ubicándose entre los peores desempeños del bloque, afectada por caídas en la industria, servicios y actividades primarias. El secretario de Estado de Estados Unidos, Marco Rubio, dijo hoy ante periodistas que Cuba aceptó la ayuda humanitaria por 100 millones de dólares. Sin embargo, señaló que falta saber si aceptarán las condiciones de Estados Unidos para que sea una organización no gubernamental o la Iglesia quien distribuya el apoyo enviado. Hoy a las 8 de la noche, Cruz Azul recibirá a los Pumas en el Estadio Ciudad de los Deportes para disputar la final de ida del torneo Clausura 2026 de la Liga MX. La vuelta se jugará el próximo domingo a las 7 de la noche en Ciudad Universitaria. Con información de reporteros y corresponsales para MVS Noticias, Giro Montes de Oca.
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11: Hola, ¿qué tal? Buenas tardes a todos los radioescuchas de MVS Noticias. Como siempre, es un gusto saludarles. Les comento que el video difundido hace unos días en redes sociales, donde se observa a un agente de la Policía Municipal de Tijuana traspasar bultos desde un vehículo particular hacia una unidad oficial, pues motivó el inicio de los procedimientos de revisión por parte de las autoridades municipales de la ciudad, repito, pues de Tijuana. Hoy el presidente de la ciudad, Ismael Burgueño, el alcalde y Teresita de Jesús Valderas, quien es síndica procuradora, coincidieron en que pues esta grabación es de reciente circulación y confirmaron que las instancias internas correspondientes ya abrieron una carpeta de investigación oficiosa sobre este caso. El presidente municipal informó que tras enterarse del suceso, entabló comunicación con la Secretaría de Seguridad Ciudadana para solicitar un informe detallado de fondo. Precisó que mantendrá reservan sus declaraciones hasta contar con los datos técnicos completos de dicho reporte. Señaló además que la sindicatura procuradora tiene la responsabilidad natural de indagar las conductas de los elementos operativos, por lo que esperará la integración de la ficha informativa oficial para evitar la difusión de datos erróneos sobre el incidente. Al respecto, la síndica procuradora Teresita Valderas comentó lo siguiente.
12: Comentarles que la sindicatura siempre ha sido muy responsable respecto a las situaciones que se han hecho mediáticas. En ese sentido, estamos tomando nosotros pues cartas en el asunto de manera oficiosa para poder darle el impulso a la investigación. El video es de reciente circulación y tengo que ser muy respetuosa de alguna información que les pueda compartir. Como les comento, el video es de reciente circulación, entonces sí tengo que ser muy respetuosa, dado lo que se percibe o se presume en el video de alguna información que les pudiera dar. Sin embargo, en el momento oportuno se las compartiré.
11: La síndica pues aseguró que el organismo a su cargo está actuando con responsabilidad ante las denuncias ciudadanas de carácter mediático, añadiendo que iniciaron ya las indagatorias de manera inmediata para dar el debido impulso procesal a esta revisión de material visual. Resaltó finalmente la necesidad de guardar respeto al desarrollo legal del caso debido a los hechos que se presumen en dicha grabación. Y se comprometió además a presentar una postura institucional y compartir los resultados pertinentes en el momento oportuno. Para MBS Noticias, yo soy Karen Castañeda, que tenga una excelente tarde.
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13: Muy buenas tardes, Miguel Ángel, qué gusto saludarte a ti y a toda tu audiencia de MBS Noticias y comentarte que le hemos estado dando seguimiento a este caso del accidente ocurrido sobre la vía rápida poniente en Tijuana de hace 5 años, donde murieron Juan Valle Guzmán y Rocío González, y familiares de las víctimas nuevamente hoy tuvieron que alzar la voz, y es que nos comentan que esperan este viernes el fallo judicial contra Nailea N., señalada como presunta responsable del choque, y aseguran sentirse solos y desprotegidos ante un proceso que denuncian ha estado lleno de irregularidades. Afuera de los juzgados de la mesa, las hermanas de Juan hicieron un llamado a la comunidad para acompañarlos durante la resolución del caso y presionar así a las autoridades para que actúen conforme a derecho, porque aseguran ya están desesperadas. Lourdes Valle, hermana de Juan, expresó que la familia enfrenta un profundo desgaste emocional tras 5 años de audiencias, retrasos y situaciones que consideran indignantes dentro del juicio. Incluso relató que durante una audiencia escuchó a integrantes de la defensa referirse al caso como pan comido, además de cuestionar que documentos importantes como el acta de defunción de su hermano no estuvieran integrados correctamente al expediente, pese a que asegura sí fueron entregados. La familia también sostiene que Nailea N. presuntamente conducía en estado de ebriedad al momento del accidente ocurrido el 17 de mayo de 2021, cuando impactó la camioneta donde se encontraban las víctimas estacionadas mientras esperaban cruzar hacia Estados Unidos. De acuerdo con sus declaraciones, la acusada inicialmente se había negado a realizarse la prueba de alcoholemia y fue necesaria una orden judicial para practicar el examen, cuyo resultado habría dado positivo. Sin embargo, afirman que durante el juicio la defensa ha intentado desacreditar esas pruebas. Pero más allá del proceso legal, Miguel Ángel, el mensaje de la familia también busca generar conciencia sobre las consecuencias de manejar bajo los influjos de alcohol. Y es que 3 menores sobrevivieron al accidente con quemaduras de tercer grado y secuelas permanentes. Una de las hermanas de Juan relató que su sobrina recientemente se graduó, pero no quiso quitarse el suéter debido a las cicatrices que aún tiene en el cuerpo. Lourdes Valle resumió el sentimiento con el que hoy enfrentan esta etapa final del juicio, que es como ir a la guerra con un palo nada más. Por ello, hicieron un llamado a la ciudadanía para acudir este viernes desde temprana hora a los juzgados penales de la mesa y acompañarlos mientras se da a conocer el fallo que definirá la situación jurídica de Nailea N. Para MBS Noticias, Selene Reynoso.
0: Gracias a Karen Castañeda, gracias a Selene Reynoso, quien nos dice que mañana en los juzgados de la mesa se dictará el fallo contra Nailea N. Hace 5 años mató de manera, sí, tal vez, no lo sé, imprudencial, ¿no? Vamos a ver qué dice el juez mañana. Pero venía tomada, venía alcoholizada, borracha. Y no solo eso, no mató, no nada más mató a 2 personas. Provocó la muerte de una tercera persona, el hermano de Juan, que durante 4 años trató de defender a su hermano, y el desgaste y la presión y la tristeza, porque la mamá lo declaró ante los micrófonos también de Selene y de Karen. La mamá, llorando, dijo: mi hijo murió de tristeza. Y los 3 nietos que eran niños en ese entonces, y que siguen siendo porque están chiquitos todavía, la pequeñita tiene 12 años, que recién se graduó, que no quería quitarse, bueno, ¿para qué le cuento la tragedia? Están marcados por las llamas, cicatrizados de las quemaduras de tercer grado, segundo grado, que sufrieron en ese accidente, donde Nailea, pues, ni sus luces de qué esté ocurriendo con ella. Mañana se dicta el fallo. Claro que están abiertos los micrófonos para Nailea, que le ha corrido a la prensa con ganas. Oiga, vamos a esto. La presidenta Claudia Sheinbaum Pardo se reunió este jueves en Palacio Nacional con el secretario de Seguridad Nacional de Estados Unidos, Marwin Mullen. Este funcionario estadounidense llegó a Palacio Nacional 11:30, ingresó por la puerta de Corregidora, en medio de un tremendo dispositivo de seguridad. Este es un funcionario que le voy a leer parte de su biografía. Marwin Mullen es el actual secretario de Seguridad Nacional de los Estados Unidos, habiendo asumido el cargo en marzo de 2026, bajo la administración, por supuesto, de Donald Trump, y luego de que el mismo Trump corriera a Kristi Noem, quien era la secretaria de Seguridad Nacional de Estados Unidos, que gustaba de vestirse de chalecos blindados y traer ametralladoras y tomarse fotos con pistolas, caminando en la calle con el uniforme del ICE o del FBI, porque el secretario de Seguridad Nacional, pues, es como el jefe del FBI, como si fuera el jefe, porque esas instancias tienen sus propios jefes, pero él es el mandamás, es el que le da cuentas al presidente. Entonces, Kristi Noem vino en picada cuando declaró haber matado a su mascota, un cachorro de 14 meses. Los perros hasta los 18 meses son considerados cachorros. Mató a su perro, era una perrita de 14 meses, porque no se educaba, era necia, no le hacía caso y la odiaba, y le dio de tiros. Y después fue por un chivo, también de su rancho, que el chivo era muy necio, no le entendía, y también lo mató a tiros. Esa era la secretaria de Seguridad Nacional, Kristi Noem. Entonces Donald Trump la corrió y contrató entonces a Marwin Mullen. Nació el 26 de julio de 1977 en Tulsa, Oklahoma. Es un orgulloso miembro inscrito de la Nación Cherokee. Es un Cherokee, él es un rubio, casi pelirrojo, pero él, al haber nacido en Oklahoma, adopta esta nacionalidad Cherokee. De hecho, al asumir en el gabinete, se convirtió en el segundo ciudadano de una tribu indígena en la historia de Estados Unidos en ser miembro de un gabinete presidencial. Creció y nació en un rancho, y de joven asistió a la universidad con una beca de lucha libre. Era luchador, pero dejó esta lucha temporalmente para hacerse cargo del negocio de plomería de su padre. Después se hizo luchador de la MMA. Antes de entrar de lleno a la política, Mullen tuvo una faceta de luchador profesional de artes marciales mixtas en la MMA. Estoy hablando del secretario de Seguridad Nacional y hasta ahorita no le he dicho nada que tenga que ver con una formación de alguien que pueda dirigir la seguridad de Estados Unidos. Se retiró invicto de la MMA con un récord de 5 ganados, 0 perdidas. Y ahora forma parte del Salón de la Fama de la Lucha de Oklahoma. Como empresario logró que el negocio familiar, el de plomería, se convirtiera en una gran empresa. Llegó a la Cámara de Representantes entrando a la política con el lema: soy ranchero, soy empresario y no un político. Un ranchero cool, decía, un ranchero chido. En el Senado de los Estados Unidos ganó la elección especial para sustituir al veterano Jim Inhofe. En el Senado se consolidó como uno de los aliados más feroces y por supuesto del lado siempre de Donald Trump. Fíjese que participó en esta toma del Congreso, se acuerda, del Capitolio. A principios de marzo del 2026, ahora fue nombrado por Donald Trump para dirigir el Departamento de Seguridad Nacional. Plomero, luchador de lucha libre, luchador de artes mixtas, ranchero chido, lo dice él, ranchero cool. Y ahora ha venido a secretario de Seguridad Nacional, pues Claudia Sheinbaum hoy lo recibió en Palacio Nacional con una cara la presidenta. Ya verá usted, googleelo, ya verá usted la cara de la presidenta. Difícil, ¿eh? Difícil. Cero formación, ¿no? Pero es que los políticos, aunque él diga que era ranchero chido y no político, los políticos son utilizados precisamente de esa forma para ser negociadores. Pero digo, hay que tener algo de formación. Es el jefe del FBI, del ICE, de la patrulla fronteriza. A él le tienen que rendir cuentas y él a Trump, al presidente de Estados Unidos. Pero sin ninguna formación en materia de política internacional, por ejemplo, o de seguridad, y ahora con este perfil asume la difícil situación de confrontar a la presidenta Claudia Sheinbaum y decirle qué hacer en materia de seguridad, porque eso es lo que ellos quieren, decir qué hacer en materia de seguridad. Y bueno, regresamos ahora rápidamente a Tijuana, donde se ha suscitado toda una polémica debido a que Jesús Ignacio Osuna Torres, apodado El Chiquilín, convocó a una movilización pacífica programada para el miércoles 27 de mayo aquí en Tijuana, con el propósito de mostrar apoyo al grupo que él dirige, a la clínica que él dirige y, por supuesto, a esto que conocemos todos como la patrulla espiritual. En su publicación, difundida en plataformas digitales, hizo un llamado a todos a participar en esta marcha.
14: Buenas noches, gente, Dios los bendiga. Los saluda Chiquilín de la Patrulla Espiritual, Madrina Sandra y Padrino Alexis. Este es un comunicado, estamos convocando Fuerza Nacional, Patrulla Espiritual y Clínica Yiré, el 27 de mayo, una marcha pacífica aquí en Tijuana. Esperen noticias de dónde vamos a empezar, dónde vamos a salir. Creo yo va a ser la marcha más grande en todo Tijuana. Vienen personas de todos los estados de México, de todos los estados de México. Van a venir autobuses, van a venir asociaciones civiles, centros de rehabilitación, ministerios, iglesias, personas que quieren sumarse a este proyecto. ¿Por qué es la marcha? Es la marcha pacífica, es para dar un mensaje positivo, que la vida es primero sobre el derecho. Le vamos a dar pues la voz a las personas que no saben cómo manifestarse. ¿Cómo es posible que otras personas puedan decidir por la vida de una persona que está internada, como pasó con Karina Emanuel? Salió Karina Emanuel, yo no miré a nadie fuera recibiendo a la madre, y no miré a nadie recibiendo a Emanuel. Entonces, creo yo, él ya está consumiendo, pero vamos a guardar eso para después. El comunicado es para esto, 27 de mayo. Va a haber también en diferentes estados de Tijuana, o sea, de fuera de Tijuana, Ensenada, Tecate, San Quintín, Mexicali, un punto donde va a haber autobuses para que se vengan. Espérenme tantito ese comunicado, ahorita lo vamos a arreglar y mañana les explico. Pero vengan, se va a hacer una marcha que no se imagina. Se va a parar Tijuana, en pocas palabras. Se va a poner algo bien. Yo sé por qué se los digo. Va a haber un mensaje positivo y vamos a soltar nombres y muchas personas van a ser exhibidas, como yo se los dije. Entonces, aquí la Madrina Sandra le va a dar unas palabras y Padrino Alexis, para que se venga gente de Tijuana. ¿A quién no los ocupo, mi amor?
15: Préndanse, coqueto.
14: Échale, préndete.
15: Préndete, muerto. Bueno, mi gente, Dios me lo bendiga. Hago un llamado a todas esas iglesias, a todos esos ministerios que quieran apoyar la vida, que quieran apoyar la decisión. ¿Cómo va a ser posible que terceras personas, personas de un grupo, personas de otro grupo, quieran opinar sobre la decisión y los derechos que tiene un padre y una madre sobre la vida de un hijo? ¿Cómo te van a decir a ti, hey, deja que tu hijo se muera afuera en la calle? Yo no miré a nadie afuera de la clínica, yo no miré a ningún diputado, no miré a ningún charlatán, no miré a ningún grupo, no miré a nadie. Entonces, mi gente, eso es una cosa. Querían que el pueblo despertara, querían que la clínica se despertara, querían que la clínica hablara, querían que habláramos. Ok, vamos a hablar a nuestra manera, a nuestro modo y a nuestro ritmo. Entonces, este miércoles 27, mi gente, se va a prender el cerro. ¿Por qué? No va a ser una marcha chiquita, no va a ser una manifestación chiquita, va a ser una manifestación a como Dios manda y a como Dios tiene derecho. ¿Por qué? Querías que habláramos, querías que nos defendiéramos, querías que nos levantáramos, querías despertar al monstruo, lo estás despertando. Entonces, Patrulla Espiritual, Clínica Yiré, Fuerza Nacional, viene gente de todo México, todo México, a todas esas personas de Ensenada, San Quintín, de todas las alrededores de Tijuana. No se preocupen cómo van a venir. Aquí sus servidores les van a poner camiones en diferentes puntos para que vengan a la marcha. ¿Y saben por qué tienen que venir? Porque va a haber información que nunca se había dado. Políticos, todo se va a soltar ahí. Gente que ha estado en contra de la salud y del derecho de la familia. Así que si a ti ya te arrebataron la voz, si a ti ya te arrebataron el voto, si a ti ya te arrebataron la participación con tus hijos, tú vas a tener el derecho de decidir por la vida de tu hijo. Di sí a la vida y di no a la muerte. La rehabilitación es primero. Que Dios te bendiga y que siga pariendo la cochi.
0: Bueno, vamos a platicar, regresando del corte comercial, con Fernando Jiménez, a ver si él sabe qué significa que la cochi debe de seguir pariendo. Y esto es MBS Noticias. Vaya.
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2: Y nos comentan a través de mensaje. Dice, policía municipal cerró un carril en la bajada del Pípila. Hay un choque, carrito rojo choca carro negro, por eso el tráfico en la bajada del Pípila. El motociclista arrollado por carrito rojo y por eso el tráfico. Autoridades en el área, muchísimas gracias.
0: Gracias.
21: Buenas tardes. Respecto del juicio que se está llevando en el juzgado penal, si mañana va a salir la sentencia y no sale favorable, pueden apelar a la sentencia. Y ahí en segunda instancia se puede llevar a la apelación. para obtener el fallo a favor de parte del juez de segunda instancia.
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0: Desde el año 2006, cuando entró el presidente de aquel entonces, Felipe Calderón Hinojosa, desató una guerra en contra del crimen organizado. Le llamaba guerra a él, después dijo que no era cierto, como siempre, mintiendo, pero dijo que no era cierto, pero necesitaba el argumento de que fuera una guerra para poder detenernos a los ciudadanos en esos retenes que se sacó de la manga y que en Tijuana los vimos y nos hicieron sufrir tráficos en el 2006 históricos, porque las vialidades en Tijuana estaban casi tan malas como hoy, 20 años después. Hace 20 años que empezó esta guerra con el argumento de vamos por los narcotraficantes. Las cosas han empeorado y lo que sigue, y a un nivel aún peor, es la detención de ciudadanos. Así, en la calle, te intervienen, se meten en tu propiedad, te hacen lo que le llaman la báscula, esto de que te sacan absolutamente todo lo que traes en los bolsillos, los zapatos, los lentes, la camisa, no estoy bromeando, tenemos documentado esto que le estoy diciendo. Ciudadanos que son detenidos, sobre todo jóvenes que vienen en vehículos que no, según a criterio de las nuevas autoridades, porque esto empezó con Calderón, pero siguió hasta la fecha, no se ha detenido, al contrario, se ha ido empeorando. Y hemos visto cómo detienen a jóvenes que los bajan de sus vehículos hasta que les comprueben cómo han hecho para obtener ese vehículo. Le dicen, ¿y tú de dónde trabajas? No, pues yo ciudadano americano. ¿Y qué haces aquí? ¿Por qué le tienes que dar tantas obligaciones? Vamos, digo, tantas respuestas. A un uniformado, Fernando Jiménez, estamos, como dijo el de la patrulla espiritual, con el cerro prendido. ¿Ya hasta la patrulla espiritual detiene a quien quiere o cómo?
3: ¿Cómo está el asunto,
0: ¿cómo
3: no?
0: ¿Cómo está todo este asunto? Sí. Porque yo ya no entiendo.
3: Claro, claro, Miguel. Es bien importante esto que acabas de comentar porque constantemente ya se está repitiendo mucho. Nada más y nada menos ahorita que venía aquí a la estación, fíjate, aquí abajito, fíjate, estaba una patrulla. Por ahí la Secretaría de Seguridad Ciudadana para que ponga atención, un llamado también al Ayuntamiento de Tijuana. Pero tenían ahí a un muchacho precisamente con su bicicleta y lo estaban revisando a más ni más aquí abajito, ¿no? Entonces, este tipo de cuestiones es sumamente grave. ¿Por qué? Porque, como dijo el del audio, se ha normalizado. Entonces, esto es muy, muy grave porque no debería de estar pasando. Bien, por ahí anda circulando y no nada más en este video. Hay algunos otros videos donde hacen esto que acabas de comentar, ¿no? Detienen a las personas, les piden que se identifiquen mientras les están haciendo lo que decías, la báscula, ¿no? Revisando todo completamente, ¿no? Y mientras las personas están abajo de su vehículo, si es que es un vehículo automotor, pues mientras otro está revisando en el vehículo. Y ha pasado que en algunas ocasiones por X o Y o la premura, pues dejan ahí la cartera y cuando se dan cuenta ya no tiene nada de dinero. Les quitan cosas. Un señor me estaba comentando que hasta cuando estaba haciendo el análisis de todo esto, pues estaba documentándome, ¿no? Con casos específicos o reales verdaderamente, porque por ahí de repente hay autoridades que dicen que esto no pasa, ¿no? O que es algo irreal. Pero bueno. Entonces me decía esta persona que lo estaban revisando, que llevaba un perfume muy caro, que había ahorrado muchísimo tiempo para ese perfume, porque iba precisamente a una cita. Cuando llegó al lugar de la cita después de la báscula que le hicieron, pues busqué el perfume porque pues ya iba a llegar con la lady. ¿Y qué crees? Pues ya no estaba el perfume. Se lo metió así, el policía acá en así, el chaleco. Así. Entonces es muy importante que veamos esto. Bien, ¿esto es legal? ¿Esto es legal, Miguel? ¿Esto es legal, señor, señora, que usted me escucha? ¿Hasta dónde puede llegar la autoridad, precisamente? Estas preguntas nos las tenemos que hacer. ¿Y qué derechos tenemos los ciudadanos para esto? Pues, para analizar esto con profundidad, quiero mandar un saludo muy especial al maestro Gerardo Romero Cárdenas. Él es especialista destacado en derecho penal, en derechos, en delitos financieros, económicos y responsabilidades penales empresariales. Y bueno, hicimos un análisis desde el punto de vista penal y desde el, combinamos con el análisis constitucional. Entonces, aquí dentro del video, pues, o dentro de toda esta situación que pasa, normalmente hacen una revisión. Pero lo más grave, Miguel, es que aparte de que los elementos piden documentos para revisar, revisar tus bolsas, tu cartera y todo esto, se van a algo más extremo. Que desbloquees tu teléfono para revisar tu celular y que les muestres videos, fotografías y esto. Y pues normalmente la gente ante el amedrentamiento, ante la intimidación es un delito, Déjame decirte que es un delito por parte de las autoridades, abuso de autoridad, es un delito la intimidación y pues las personas obedecemos. Ahora, este no es un caso aislado, como comentamos, en todo el país sucede, no solamente en Tijuana, en Mexicali, en otras ciudades de Baja California, no, en todo el país hay reportes en

0: en su domicilio, en sus papeles o en sus posesiones, pues sin una orden escrita, ¿no?, de parte de una autoridad que sea competente, que funde y motive la situación. ¿Por qué te están haciendo esa revisión? Normalmente llega el policía y, a ver, bájate, te voy a revisar, y no te dice ni siquiera por qué te detuvo. Ya desde ahí, ¿no? Entonces, este artículo pues protege la inviolabilidad de las comunicaciones también, con esto de que desbloquéame el teléfono, ¿no? ¿Por qué? Porque es una comunicación privada. El revisar esto, las fotografías, los videos, desbloquéame el teléfono, es una intromisión completa a la vida privada de las personas, ¿no? Ese argumento que luego dicen el servidor público, que sea el de la Marina, el de la Guardia o el policía, dicen de repente, es que me da mala espina, ¿no? O es que me da...
1: Es que desde la mañanera la presidenta dijo, el que nada debe, nada teme.
0: Pues sí, pero pues la presidenta no es abogada. Desde ahí empezamos, ¿no? Tiene asesores, sí, pero pues también parece ser que no hay asesores, ¿no? Entonces, también el tema de decir, por su forma de vestir lo detuvimos. Ahí también ya viene una cuestión de discriminación. ¿Por qué? Porque por el solo hecho de venir en cierta forma vestido, pues es un acto discriminatorio. Entonces, para todo esto se requiere una orden judicial. Entonces, cuando platicábamos con Romero, el maestro Gerardo, pues esta parte, analizamos que esa parte de la mera sospecha, pues no puede estar encima de la Constitución. ¿Por qué? Pues el acto discriminatorio que acabamos de comentar. ¿Por qué? Porque no, constitucionalmente tenemos desde el principio la presunción de inocencia. Desde ahí, ¿no? Artículo 20 vigente todavía, y entonces todavía digo. Uh-huh. ¿Por qué? Porque, híjole, como estamos viendo las cosas, como que tenemos cierto riesgo. Como muchas otras cosas que hemos platicado aquí, que han sucedido y que están pasando, ¿no? Entonces, todo ciudadano es inocente completamente y de inicio hasta que se demuestre lo contrario, pero no nada más porque le pareció al policía, sino por un proceso legal. Ahora, también puede haber un elemento, como decíamos ahorita, de discriminatorio, y estas revisiones se hacen más agresivas por la apariencia también, o por el tipo de ropa, o por el tipo incluso de vehículo. Porque traes un vehículo de cierta forma o de cierta manera, que lógicamente tiene que cumplir con las cuestiones reglamentarias, ¿verdad? Claro. Eso es evidente. Si no, pues es lógico que te van a detener. Pero si no, pues ¿por qué te detienen, no? Bueno, entonces ya viendo la reforma que se tuvo cuando se hace la militarización de la Guardia Nacional, pues tiene límites, pero como dijimos al principio, se han pasado esos límites de tal manera que casi casi la Guardia Nacional cree, piensa o se imagina que tiene carta blanca pues para hacer lo que se le dé la gana, y pues no es así. La reforma del 24 y 25 pues sí, pues a la Guardia Nacional bajo el mando operativo de la Sedena, pero, y aquí está el pero, no le quitó límites constitucionales. Hay una constitución, tenemos una constitución, y como recordamos, siempre hemos hablado, la constitución es nuestra norma máxima. No, que el reglamento dice esto, no, que la ley de seguridad, y sí, son leyes secundarias, eso no está por encima de la constitución. La ley de la Guardia Nacional, pues sí establece claramente que cualquier intervención profunda a comunicaciones o dispositivos electrónicos, forzosamente, escúchalo bien, forzosamente requiere autorización de un juez de control. A fuerza, un retén de estos rutinarios, de estos, pues no sirve. ¿Qué tenemos que hacer para que nuestro amable auditorio pues sepa qué recomendaciones tomar ante una situación de estas? En pocas palabras y en resumen, es anticonstitucional, no pueden hacer eso. Recomendaciones, porque le van a quitar el celular.
2: Por favor.
0: ¿Qué puede hacer usted? Mire, cuando le marquen el alto, que se pare y que no sé qué, bueno, de inmediato, vea e identifique la cromática de la patrulla. Todas tienen un rótulo, todos dicen el número de patrulla o la placa. Inmediatamente vea qué hora es, dónde está ubicado y toda esta parte. ¿Por qué? Porque en algún momento pues le van a llegar a quitar el teléfono, incluso hasta se lo roban y se lo llevan, uh-huh, el teléfono, y entonces ya no tiene esta cuestión. Pero si puede de inmediato, y trate de memorizar eso, dónde está usted, qué horas son, y la placa de la patrulla, ¿no? Ya después de eso, pues usted se identifica con la persona cuando en un momento dado le pidan que se identifique. Pero inicialmente el oficial está obligado, porque hay un protocolo, y la Secretaría de Seguridad Ciudadana, a nivel federal, estatal y todas, ellos lo saben.

0: Retenes de control o estas, entre comillas, revisiones de rutina, ellos saben que no existen, no son, ellos lo saben, lo tienen bien presente. Entonces, eso de una revisión de rutina, no hay revisiones de rutina, esas no existen, ¿no? Son ilegales, son anticonstitucionales. Entonces, lo primero, el policía pues tiene que identificarse: soy el oficial fulano de tal, y mire, el motivo de mi detención es por la siguiente. Entonces, ¿cómo única y exclusivamente lo pueden detener a usted? Pues por una situación de nada de que me pareció o porque parece sospechoso. Ellos se toman o se enganchan de una cuestión de la duda de sospechosa, ¿no? De una situación de, vamos a llamarle así, un sospechosismo, ¿no? De ahí se toman, pero pues tiene que haber una duda razonable, básicamente, en el sentido de que haya elementos que digan que estás en una situación o de flagrancia completa, te agarran en el momento exacto, así como decimos coloquialmente en México, con las manos en la masa, pues ahí sí ya no hay ni cómo, ¿verdad? O que se detecte que efectivamente te acabas de robar X o Y en una casa y te saliste corriendo y pues te van persiguiendo, pues para, pues lógico, o de un Oxxo que robaste y estás haciendo este tipo de cuestiones o delitos, bueno, pues son las formas en cuales, ¿no? O que haya efectivamente, estén ejecutando una orden de aprehensión. En esa orden de aprehensión, pues viene tu nombre completo, apellido, incluso en algunas ocasiones, pues hasta la dirección en donde se ubica, la placa del vehículo, si es que han dado caso, pero ya viene, ¿no? Una orden judicial. De ahí en fuera, pues no, usted registre y por cualquier cosa. De repente alguien decía, es que si le marco en este momento al 911, me van a contestar rápido. Sí, te contestan rápido, pero es la policía mandando a vigilar a la policía. Y muchas veces, pues no lo van a hacer, Miguel, ¿no? No lo van a hacer, hasta chispas. Va a salir más contraproducente. Entonces, por ahí, hay una oficina, la comisión de derechos humanos estatal tiene un teléfono de emergencia, se los vamos a dar, a ver. Anote usted por ahí, es el 664-973-2373. Repito, 664-973-2373. El comisionado, pues, es la persona que tiene precisamente esta parte, estas atribuciones para poder ver cuál es el abuso de autoridad, pues, por parte de las policías, ¿no? Y ellos, en un momento dado, usted tiene que documentar, como le decía, la fecha, la hora, el lugar, las placas, y grábese cómo son los agentes, ¿no? Si es moreno, de tez, precisamente sí. Morena, complexión delgada, toda esa cuestión.
1: Mira, hay varias preguntas, Fernando, discúlpame que te interrumpa, es que hay varias preguntas. Es, ¿le entrego o no le entrego el celular? Digo, estoy resumiendo una de las preguntas.
0: Pues no, inicialmente no está obligado a entregarle el teléfono, no está obligado usted a
1: ¿Se
0: entregarle.
1: ¿Se lo desbloquean o no se lo desbloquean?
0: No, tampoco, no, nada de eso, usted no está obligado. No está obligado
1: a menos
0: ninguna
1: como nos dices, pues si te detienen infragante, en flagrancia, pues ahí sí no va a haber oportunidad, sí, ni te lo van a preguntar,
0: es
1: ¿no?
0: Es una situación de flagrancia.
1: Estamos completa, hablando de ¿no? cuando te detienen sin ningún motivo o razón, o estás en un retén y te ven sospechoso y entonces te piden que te bajes, empiezan a revisar tu vehículo, ¿sí? Te empiezan a hacer una serie de preguntas, como dicen aquí, ¿de dónde sacaste tu auto? ¿Está a crédito? ¿Con quién?
0: ¿Sí?
1: ¿Qué banco? ¿Tu esposa trabaja? O sea, le hicieron muchísimas preguntas aquí a la persona, ¿cuánto te costó?
0: Usted con toda calma.
1: Calma, lógicamente, eso es bueno.
0: Lógicamente
1: calma.
0: Que causa miedo, ¿verdad?
1: Mucho,
0: y la
1: mucho
0: gente
1: miedo.
0: Se pone muy nerviosa porque lógicamente que le causan una intimidación que ya dijimos que es parte de lo que es abuso de autoridad. Ahí usted con toda calma y firmeza sí les puede decir, a ver, no consiento que revises mi teléfono, así tal cual, no consiento que revises mi teléfono. Y pues invoco el artículo 16 constitucional. Puede ser una frase que le puede ayudar si es que en un momento dado alguien más está grabando también, porque decimos, alguien puede estar grabando en el momento, ¿no? A veces el copiloto está grabando o las personas que están por ahí. Otra cosa que puede decir, pues sin una orden judicial no estoy obligado a desbloquear mi celular. Eso, lo que respondiendo a sí, todos estos sí, cuestionamientos. Sí. Otra cuestión, ¿puede hacer una inspección física oficial? Sí, pero no revisar mi información privada, porque es privada, ¿no? El teléfono. Ahora, si le insisten, usted con toda calma le va a decir, me está cometiendo abuso de autoridad. así, literal, verbalmente. Y todo esto está siendo grabado, si es que en un momento está siendo grabado.
1: ¿Y si se le puede grabar al funcionario público?
0: Claro, ¿por qué? Porque es una autoridad, un servidor público. Exacto. Está en total. El servidor público con su celular, ¿te puede grabar a ti? No puede. Eso también es un delito. No te puede grabar. El policía no te puede grabar a ti. Si te graban con las cámaras corporales que trae la autoridad, estas que nuevas que ya están implementando, que quién sabe si ya estén en funcionamiento.
1: Sí, son 400.
0: Pero si esa cámara es así, te puede grabar. ¿Por qué? Uh-huh. Porque es de la dependencia. Pero que alguien empiece a grabar
1: desde su celular.
0: Ajá. O esto que dijiste, que sacan tu identificación y le toman la foto a tu IFE.
1: Eso no
0: se puede. Ahí están teniendo acceso a tus datos personales, lo cual está regulado por la ley de acceso a la información, datos públicos, y es muy importante que se considere. Eso no se puede.
1: ¿Qué le dices a una persona así? No te contravengo a ti. O sea, es la angustia y el miedo y el estrés.
0: Ya en una cuestión así, pues ni modo.
1: Te están obligando.
0: Porque alguien decía, por ahí andan unos videos, ¿no? De que invoca el artículo 16 y se escucha cómo lo están golpeando, ¿no? Y pa. Y dice, ¿ya ves tu artículo 16? Uh-huh. Bueno, pues ni modo. Puede llegar a suceder eso, sí, pero por eso le estoy diciendo que documente, que diga. Y como le digo, desde que le marquen el auto, ya ni modo, tenemos que llegar a esa situación. ¿Cuál? Grabarse de inmediato el número de la patrulla, cómo son los oficiales, la placa, todo esto, ¿no? Y es indispensable, ¿no? Y cualquier situación.
1: ¿Recomiendas grabar? ¿Empezar a grabar? En cuanto te detienen, si no eres sospechoso de nada y te detienen abruptamente.
0: No en cuanto te detienen, pero como una medida de prevención, digo, ahorita ya normalmente.
1: ¿Y decirle abiertamente estoy grabando?
0: Por eso te digo, o sea, si no es una situación en la cual no requiera, porque a veces es, ¿a dónde va? Por X. No es necesario, vaya.
1: Hay un montón de preguntas y se nos acabó el tiempo. Fernando, muchas gracias.
0: 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Hoy vamos a estar viendo eso en la UABC al ratito. Vamos para allá.
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0: Gilillo, Gilgilín, el hombre espectáculo de México. Tardamos aproximadamente 30 minutos, pero ya estamos acá en este espectacular Teatro María Teresa Montoya, un lugar muy bonito, muy hecho para el espectáculo, para el teatro, que nos abrió las puertas el día de hoy y que le damos muchísimas las gracias a la administración del teatro por permitirnos estar acá. Insisto, un lugar muy bonito y muy hecho para el espectáculo y para el entretenimiento. La gente ya está entrando y nosotros felices de recibir aquí al hombre espectáculo de México, el querido Gilgilillo, Gilgilillo, Gilgilín. Denmele un aplauso, señoras, señores.
1: Oye, qué cómodo está el María Teresa Montoya, sí, que está enclavado en Eje Central aquí en la Ciudad de México, en un lugar súper concurrido. Hay muchísimas colonias que están muy cerca de este recinto y, como decíamos, como bien comentaste, es cálido, ¿no? Y esa es una gran ventaja de los inmuebles que pueden presentar obras de teatro. Tiene su infraestructura para hacer obras maravillosas. Yo he tenido la oportunidad de estar en este teatro porque aquí luego los festivales escolares, se hacen festivales escolares. Entonces, pues aquí me tocó el primer festival del padre.
0: Ah, mira.
1: Entonces, la lloradera, ¿te acuerdas?
0: Ay, mi sí, que tú debes ser muy tierno verte llorar.
1: Sí, así los ves ahí a los niños, ¿no? Ves a un niño pegándole un moco al otro y dices, ay, qué ternura.
0: Oye, estaba yo pensando, ¿cuánta gente del espectáculo, de los artistas, actrices, darían por una foto tuya llorando?
1: No.
0: No. Imagínate lo que hay gente que pagaría por ver una foto de Gilgilillo en un mar de llanto.
1: No, hombre, pero sí, la verdad es que vale muchísimo la pena ver.
0: Yo pensé que vale mucho la foto, dije sí.
1: Pues sí, pero la verdad es que sí estamos en un recinto maravilloso y qué buena onda que la gente está llegando, porque
0: mira,
1: tenemos
0: su
1: camisito, un día maravilloso.
0: Bienvenidos todos.
1: Qué gusto tenerlos
0: por acá. Espectacular lugar. Gilillo, ¿qué nos cuentas?
1: Ayer estuve conduciendo los premios Ícono, mi querido.
0: Hombre, no, se iluminaron.
1: Nos fuimos, la verdad, muy.
0: ¿Ibas de smoking?
1: Iba casi de smoking.
0: Ay,
1: iba casi de smoking.
0: ¿Qué nos faltó para el smoking?
1: El moño.
0: Ah.
1: Sí, nada más es el moño. Pero la verdad es que muy, pues una velada bastante interesante. Por ahí estuvo mi querida Patti Cantú, Río Roma, Lucía Méndez, que me dio muchísimo gusto saludarla y ver el recibimiento que tienen todos estos morros y el reconocimiento que tienen sobre su carrera, que creo que es bien importante, y es algo que ella comenta como en corto, dice, oye, yo he tratado de estarme renovando y de estar entrando, he estado trabajando mucho en la vigencia, y al final creo que lo ha logrado, muy apapachada por una buena cantidad de influencer. Ahí estuve con el Temach.
0: Ándale.
1: Que es particular, ¿no? Ya sabes que cómo genera conversación, ¿no? Con sus comentarios y con todos los análisis que puede hacer en sus podcasts. Pero además el tipo súper diferente a lo que ves como personaje, ¿no? Tipo cordial, cálido, muy chistoso, ¿no? Y una buena cantidad de influencers que yo hasta decía, ¿y quién es? Y cuando veía quién era,
0: ellos decían lo mismo.
1: Ellos decían, ¿este señor quién es?
0: Porque seguro cuando nos ven dicen, ¿y estos señores quiénes son?
1: Exactamente, pero ya de repente cuando te vas a profundidad te das cuenta que tienen que los 6, que los 8, que los 10, que los 12 millones de seguidores en cualquiera de sus plataformas. Y bueno, entonces fue una velada maravillosa que lo único que refrenda es que la gente está ávida de contenido, la competencia, mi Jessy, está brutal en términos de contenido. Y creo que nos llevamos una experiencia maravillosa con esta premiación que repite el año entrante y que en los próximos meses, junio, agosto, en agosto, septiembre, creo que estará haciendo ya la siguiente entrega, pero en Medellín, que ese es prácticamente el punto de lanza de
0: Y allá no te llevan.
1: Ahí nos podemos ir, y así como no.
0: Ay, Gilí, pero de conductor.
1: A Medallo. Sí, ahí sí, no hay problema.
0: Sí, porque ahí, sí, para que digas parcero y todo eso.
1: Exacto.
0: Oiga usted.
1: O te dicen, dime compa, ¿no? Te dicen
0: sí.
1: Hermanos colombianos. La verdad es que fue una velada maravillosa. Estuvimos en el Cantoral, qué inmueble también tan espectacular. ¿No?
0: También hecho para el entretenimiento.
1: Hecho, exactamente. Y bueno, pues festejando con Río Roma, que está cumpliendo 15 años de trayectoria, traen unos planes maravillosos también. Y y Patti Cantú, que ya sabes que también es como trae muchos proyectos.
0: Una bala, Patricia.
1: Exactamente. Entonces, por ahí estuvimos, Jessy. congregados, pues prácticamente todos los influencers ayer en la noche. Ya después hubo una fiesta a la que yo ya no llegué, mi Jessy.
0: Qué bueno, pues si no hubieras llegado. Hubieras llegado con el ojo colorado.
1: Exactamente.
0: Y con aliento extraño.
1: Digamos que en algún momento fue muy familiar, pero sí.
0: Ya llegamos muy bien.
1: Por lo pronto, mi Jessy, estamos listos ya también para ver justamente este concepto que es maravilloso.
0: Sí, sacar al teatro al radio de la cabina y llevarlo a un teatro y tener a nuestro público que luego nos escucha, que algunos son fans del programa y otros son fans de La Gusana Ciega, que viene con nosotros el día de hoy. Eso es una oportunidad muy válida para nosotros, que siempre estamos en una cabina de 4x4 ahí encerrados platicando.
1: Exactamente, y muy agradecidos siempre con su preferencia, con los comentarios que luego nos hacen en redes sociales. Y el tener este contacto con toda nuestra audiencia, pues la verdad es que es fantástico.
0: Sí, mucha gente, de pronto llegué y parecía CU, porque había mucho aficionado de Pumas, mucha gente con su playera. Más nervioso Poncho que Efraín Juárez.
1: No he visto una playera de un Cruz Azulino.
0: Ah, ahí anda Paco. Bueno, creo Paquita, que es el único.
1: Pero es la 3.
0: Sí, sí.
1: Duerme con esa. ¿De aquí quién le va al Cruz Azul o a los Pumas?
0: Nadie, no, nadie, sí, son fans, ¿no?, de La Gusana. Están muy lejos, muy lejanos del fútbol, ¿no?
1: Sí,
0: muy lejanos del fútbol. Sí. Pero aquí estamos para divertirnos, mi querido Gilillo. Así que al ratito tendremos a La Gusana. Se está escuchando maravilloso. Y seguramente usted que nos está sintonizando por ahí en el automóvil o en alguna computadora, tableta, celular, radio, ¿por qué no decirlo? Pues se va a agasajar con esto. ¡Vámonos!
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0: transmitiendo en vivo para todos ustedes en este café concierto. En un ratito más aparece de cera la gusana ciega.
1: Yeah.
0: Pero antes, a todas las féminas que están aquí, a todas las mujeres. ¿Qué tal de guapo está mi pontón? ¿Qué tal de guapo está mi pontón?
1: Gracias, gracias, amigos, amigas, gracias. Sí, muchas gracias. Sí.
0: ¿Podemos regalar 5 besos?
1: Sí.
0: ¡Ah! Pues todo difícil, pero sí.
1: En el cachete.
0: ¡Ah, no, claro! ¿Qué pasó?
2: Ya habían empezado a gritar que...
1: en la noche.
2: ¡Qué beso polaco! Y que, no.
1: ¡Qué barbaridad!
0: Oye, mi tío, mira, te amo, ¿ves?
1: Punto. Gracias, amigos, amigas, gracias.
0: Por ahí irte un vato, hazme un hijo, no sé.
1: Bueno, está bien.
0: Oye, Pontón, pues ¿qué nos tienes hoy?
1: Un poquito de tecnología. Justo el 17 de mayo pasado fue el día del internet. Entonces, de CIU, el despacho de análisis en telecomunicaciones siempre hace estudios y análisis justamente hablando de tecnología, telecomunicaciones, internet, etcétera. Entonces, sacó un estudio en donde dice que México ya alcanzó los 103.7 millones de internautas en México. Órale. Eso quiere decir que tenemos ya un 87% de adopción. O sea, el 87% de México está conectado a internet, prácticamente. Somos alrededor de unos 130 millones de habitantes. Bueno, pues 104 millones ya estamos conectados a internet. Entonces, eso habla bien. Y con una velocidad promedio de 100 megabits por segundo. ¿Qué quiere decir? Es 100 megas, pues, ¿no? Para dejarlo en términos prácticos, 100 megas. Aquí en el público que tenemos aquí en vivo, ¿saben ustedes qué velocidad tienen de internet? ¿Tienen 100 megas? ¿Sí? ¿Cuánto tienes? 120, muy bien. ¿Cuánto tienes? 350. Subiendo el promedio, bien, excelente. Entonces, pues más o menos el promedio.
0: ¿Cuántos somos aquí? Ya con internet, 104, ¿no?
1: 104 millones.
0: Para que te des una idea, España, como país, tiene 49 millones de habitantes. O sea, hay 2 veces la población de todo España navegando en internet en México.
1: Exactamente, a una velocidad de 100 megas, que la verdad es que ya 100 megas es bastante, bastante decente. No estamos en los primeros lugares de velocidad, definitivamente no. O sea, Singapur es el que está en número uno, ¿no? Singapur tiene el 425 megas de velocidad. ¿No? Siendo el número uno. Luego los Emiratos Árabes, siendo el número dos, con 380 megas. O sea, nosotros andamos ahí por el lugar muy cerquita de Nicaragua y Guatemala, ¿no? Pero bueno, aún así, 100 megas es bastante bueno. Por otro lado, estábamos ahorita hablando de los lentes inteligentes o de las gafas que justo ahorita Gil trae unos Ray-Ban Meta, que son estas gafas inteligentes, las cuales además de que tienen la funcionalidad de ver, ¿no? Obviamente, si es que tienen algún tipo de graduación, tienen una cámara integrada en donde puedes tomar video y puedes tomar fotografía y, por supuesto, Meta AI, es decir, la inteligencia artificial de Meta, que con una de las patitas, o le dices hey Meta y le preguntas cosas y así como te dice tu teléfono, etcétera, pues te menciona, no sé, lo que tú quieras, ¿no? Capitales del mundo, qué sé yo, o habitantes que hay en el planeta, lo que sea. Pero justo el día de ayer hay un evento que se llama Google I.O. Este Google I.O. es un evento que se desarrolla ahí en Estados Unidos, en San Francisco, en las oficinas centrales de Google, y es para desarrolladores. Sin embargo, ahí presentan cosas interesantes como los Gentle Monster. Gentle Monster es una compañía que se dedica a hacer gafas, lentes, así como los Ray-Ban. Sin embargo, ahora Google y Samsung están haciendo la competencia a los Meta Ray-Ban, que se llaman Samsung Google Gentle Monster, que son con otro tipo de diseño, con otro armazón, igualmente con cámara para tomar fotos, videos, pero no con la inteligencia artificial de Meta, obviamente, sino con la inteligencia artificial de Google, con Gemini. Entonces, aquí me gustaría que me platicaran quién utiliza la inteligencia artificial de manera cotidiana.
0: La mitad.
1: De estos que utilizan la inteligencia artificial, ¿qué servicio usan? ChatGPT, Gemini, Cloud. ¿Cuál?
0: A ver, que levanten la mano los que usan ChatGPT. GPT, es perfecto, casi todos.
1: Gemini.
0: No más, ¿no? Bueno, ahí están.
1: Copilot. Exacto. Bien. Un poco menos, pero bueno, utilizan Copilot. Entonces, ahorita igual...
0: Cloud se ha metido durísimo.
1: Cloud se ha metido bastante duro, sí, exactamente. Entonces, está con todo, digamos. Y ahorita Gemini o Google, justo en este evento de desarrolladores, que por cierto ya viene el de Apple también, el de Apple viene el 8 de junio, y es muy probable, bueno, dicen ahí los chismes, que también una de esas lancen unos lentes inteligentes, ¿no? Vamos a ver si es cierto. Pero bueno, me gustaría hacer una dinámica. Aquí tenemos playeras y tenemos también un reloj inteligente que regalar.
0: ¡Un reloj inteligente para regalar ahorita!
1: Los vamos a regalar aquí a las personas que están en este teatro. Pero las primeras, las playeras, que nos hagan rápidamente con la inteligencia artificial que se les pegue la gana. Puede ser Gemini, puede ser ChatGPT, puede ser Copilot. Una imagen que diga, que tenga elementos, la gusana ciega, Exa y algún otro elemento.
0: Y ustedes, su nombre.
1: Y su nombre. Va, okay. Okay. Si nos hacen una ahorita una imagen rápidamente, ojalá la red nos ayude, les vamos a dar una playera. Sí. Y ahorita vamos a ver la dinámica para el smartband, ¿no?
0: Para un reloj inteligente, smartwatch, que vamos a regalar para todos ustedes que están aquí con nosotros.
1: Exactamente. Entonces, ahorita nada más estamos esperando si lo están haciendo. ¿Quién está haciendo la imagen?
0: Ahí están.
1: Por ahí también veo, creo que unos lentes. ¿Alguien trae unos lentes inteligentes? Ahorita no recuerdo.
0: Ahí está. Se vio el brillito,
1: sí,
0: ¿no?
1: Sí, vi el foquito por ahí. Ahí está el foquito, muy bien. Exacto.
0: Ahí están, mira.
1: Bien. Cada vez la adopción de este tipo de lentes inteligentes y la gente entusiasta de la tecnología, como Jesse, que tiene ahí.
0: Tengo uno, sí, que no.
1: Display. Exactamente. ¿Ya la tienes?
0: Vente. Corre.
1: Ya tiene la imagen.
0: Oye, si queda buena el que se lleve el reloj, ¿no?
1: Sí, de plano.
0: Pues vamos a ver si queda buena. Ahí viene otro, hay otra persona atrás.
1: Ok,
0: y una. Hay dos, tres. Vengan.
1: Tres. Nada más. Los primeros.
0: Que suban, los tres primeros. Venga.
2: Es que hay que comentarme, Jesse, amigos, montón, que pues prácticamente suban. Tenemos 300 personas ya congregadas, sí, en este lugar maravilloso, en el María Teresa Montoya, aquí en la Ciudad de México, y pues aquí están prácticamente llegando. ¿Cómo han llegado mujeres, eh? Muchas señoras.
0: Bueno, sí, qué bueno. Pues es que, qué padre, increíble.
1: Yo creo que Daniel Gutiérrez jala.
0: Sí, Dani, sí, claro. Te digo. A ver, vamos a ver.
1: A ver, vamos a ver las imágenes.
0: Ve, Pontón. Acá. Vente, siéntate aquí para acá. Aquí con Pontón.
2: Pásale.
0: Para que sea el juez.
2: El que trae los regalos es Pontón.
0: El que trae los regalos es
1: Pontón. Wow, a ver cómo lo ves, Gil. Dice la gusana ciega.
0: Gilillo, que casi 400, dice Paco Ánimas.
1: Y es como una especie de Daniel Gutiérrez ahí, ¿no? ¿O qué es? Sí, de la gusana. Sí. Muy bien.
0: Tu nombre está padre. Ah, mira, está padre.
2: Ah, es Saint. Sí.
1: Pues está cool también, está buena. A ver si se llega a ver por ahí. Ahorita lo mostramos al público.
2: Lo vamos mostrando.
1: Mostramos a la cámara. Vamos a mostrarlo a la cámara. Aquí, a esta. Me acerco. Ahí está, a ver si se llega a ver. Tenga su playera, por supuesto. Ahí están los dos.
0: Está increíble.
1: Luz, ok. Ahí sí, ¿ya viste este?
2: Mira también, ay, qué
1: pues
2: chulada
1: muy bien.
2: Ahí.
1: Felicidades. Ahí está. A playera.
0: Playera.
1: Muchas gracias.
0: Ok, blanca.
1: Está bonito, bien, ¿no? Está bonito. Y esta, la tercera, también está muy más rockera.
0: Pues, ¿y qué hacemos para dar el
1: smartwatch?
0: Sí.
1: ¿Qué te parece?
0: Es que hay más, ¿no?
1: Es que nos haga un. O un videíto o
0: haga que traiga una playera de los Pumas Red. ¡Ah!
1: Vientos.
0: Que nos haga un videíto en inteligencia artificial. El primer videíto que salga en inteligencia artificial se lleva un reloj inteligente.
1: El venga, videíto que haga.
0: 10 segundos, 5 segundos, lo que sea.
1: Que obviamente que elementos que digan.
0: Gusana ciega o gusana y ya no pongan su nombre. ¿Es video?
1: Un videíto. El videíto se va a tardar un poquito más, obviamente, en hacerse. Bueno,
0: ya.
1: Entonces, hágalo el video a través de inteligencia
0: artificial. Haga el video con inteligencia artificial, 5 segundos, 10 segundos, y el primer video que llega aquí con gusana ciega. Pontón, gracias.
1: Gracias a ti, Jesse. Nos
0: oye,
1: escuchamos.
0: Y para los besos, aquí está la fila.
1: Ahí está la fila.
0: ¡Papel! No se crean. Sí, no se pierden su lugar.
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14: ¡Hey! ¡Aquí estamos en vivo! Esto es la radio en el teatro y estamos en el Teatro María Teresa Montoya en el Café Concierto con un público espectacular que está llenando este lugar. Concierto, primero, un reconocimiento muy especial a la banda porque va a dar un show y a ustedes que vienen a prenderse con un concierto. Así que, y al público que nos está escuchando, que escucha a diario algún artista tocando, pero que ahora va a escuchar a un artista y un concierto con público desde un teatro. Gilillo, estamos listos, si te parece, presentamos.
15: Justamente, señoras y señores, porque ustedes lo pidieron.
14: ¡La Gusana Ciega! ¡Ajá! Germán, ¿cómo estás? Querido Luis, ¿cómo estás? Dani, querido. Oigan, de verdad, muchas gracias por estar acá, por aceptar este reto maravilloso de sacar la radio al teatro y de venir a tocar para toda la gente.
16: Qué idea tan salvaje, Jesse. Miguel, ¿cómo estás? Qué gusto verlos. La verdad, sí, es temprano, ¿eh? Me da gusto verlos a todos los que vinieron aquí al teatro. Se ve que nadie trabaja hoy.
14: No, se volaron la chamba, yo creo.
17: Yo llegué a las 6 y llegamos a las 6:30 de la mañana, ¿eh? No a las 9, llegamos más temprano todavía.
14: Sí, caray, pero mira qué frescos se les ve. Frescos como una lechuga.
17: Yo me tardé que se me secara el pelo, pero...
14: Sí, eso está. Lo pensé, dije, ¿qué? Imagínate 6 de la mañana lo que tardó en secarse el pelo. Pero bueno, aquí está. Entonces, si, ya platicaremos un poco de cómo va la gusto, pero si les parece, empezamos. Empezamos con el Café Concierto. Gusana Ciega con ustedes. En vivo, en la radio, en el teatro. La Gusana Ciega, que la verdad es un placer que esté aquí con nosotros, con este público que abarrotó el teatro. Ahí incluso gente parada en la parte de atrás del teatro. Pero muy contentos todos. Cientos de celulares, Gilillo.
18: Sí, ya sacaron todos los celulares. Ese video lo van a ver dos veces y ya después ahí lo van a dejar.
14: Pero qué bueno.
18: Lo importante es la experiencia y que la gente guarde en el corazón y en su cerebro esta experiencia maravillosa.
14: Pues ahí está entonces, para la radio, para todo el país, La Gusana Ciega.

Gracias. Buen día. Esto que sigue se llama Guantes Puestos, es el nuevo disco. Palmas, por supuesto.

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1: Ahora sí, Pochito Vera.
2: Sí, muchas gracias.
1: Yo soy divididón el tema aquí en el Teatro María Teresa Montoya. También está Pontón ya con nosotros. A ver, solamente que grite la afición que está con los Pumas. Sí. Ahora, solamente que grite la afición que está con el Cruz Azul. No, sí está.
2: Está parejón. Y así se vive en la Ciudad de México, ¿no? Oye, amigos, la verdad es que creo que hay un gran entusiasmo por esta gran final del fútbol mexicano. A final de cuentas, dos equipos capitalinos, dos equipos que si son grandes o no son grandes, yo considero a los dos grandes, sinceramente. Muchos dicen que los Pumas, no, bueno, cada quien tendrá su punto de vista, pero con mucha afición. Y ves por todas partes jerseys, playeras, como les quieren decir, de Pumas, también de Cruz Azul, ¿no? Entonces, la verdad es que está la mesa puesta para que hoy se vive un gran partido en el Ciudad de los Deportes, que la verdad, mi querido Ye, pues llama la atención que es un estadio pintado de amarillo y de azul. ¿Por qué? Porque ahí juegan las Águilas.
1: Oye, acaban de ser campeonas las Águilas.
2: Sí.
1: Del América.
2: Sí, sí, sí.
1: Ganaron una gran final femenil.
2: A las Rayadas.
1: Pero tú viste el escudo del América. O sea, el Puma puede jugar hoy con el escudo del América.
2: No, maldita sea. No me hagas eso.
1: Ahí está el escudo.
2: Creo que lo que están diciendo es que lo iban a tapar. Ayer andaban en esas, el escudo del América. Los del Cruz Azul, mira, los de Pumas.
1: Si ves la transmisión por Televisa hoy. ¿Pasa por Televisa hoy o no? ¿Alguien me puede decir?
2: Sí, sí,
1: ¿no?
2: Sí, por las dos televisoras, bueno, también por Azteca.
1: Lo ves por Televisa.
2: Ajá.
1: Pumas, Cruz Azul. El estadio con el escudo del América. Y narrando Vaca, que le va al América, americanista de cepa. Dios mío, ¿qué situación para los Pumas?
2: Lo escucho por radio. Saludos al buen Vaca.
1: No, saludos a Vaca.
2: No, que va a estar bueno el tiro en rating. Y la verdad es que siempre es un agarrón muy, muy bueno. Hubo, digamos que en el pasado reciente, de 3-4 años, como que TV Azteca en las transmisiones de la selección llevaba la mano. Ahora, sinceramente, las cosas se están emparejando.
1: Sí.
2: Yo no sé quién vaya a ganar este duelo de audiencias.
1: Nos dirá Gil el mañana, no, pero el lunes nos puedes decir.
2: Ahí te lo voy a encargar. Sí, que nos digas. Sí, ¿tú qué pronosticas? ¿Que quién va a ganar el rating?
3: Es que sabes que
1: televisoras.
3: TUDN trae una tendencia de alza muy interesante. Sí. Entonces, en una de esas ahí pega una sorpresa. Creo que al final han trabajado muy bien a las dos aficiones, que eso también influye mucho, ¿eh?
1: Cuando el comunicador trabaja. ¿No pesa que el doctor Luis García Postigo, ex Puma, esté en la transmisión de Azteca?
3: Justo.
1: Es pregunta.
2: Y Jorge Campos, sí.
1: O sea, están dos Pumas de insignias en la transmisión de Azteca. ¿Eso puede pesar?
2: No, completamente. A ver, yo quiero pensar que
1: Faitelson
2: es Faitelson es un hijo de su tal. No, es mi cuate de Ducati. No, Faitelson, quién sabe que sea. Él es él es de los Yankees de Nueva York, yo creo.
4: Seguro le va a los Bills.
2: Esa voz, eso sí, fue del buen Pontón.

0: Atlantista, ¿va, Pontón?
1: Yo prefiero, pues ahorita que el Atlante va a regresar, venga, pues voy a...
0: ¡Relincha
1: voy,
0: como voy, potro! Voy a ver, hazle el... como potro.
2: Oye, Vela, pero va a estar bueno el juego.
0: Va a estar
2: me
0: bueno.
2: Mucha risa porque desde que llegamos...
0: Estoy muy nervioso.
2: A cuanto aficionado que llega con la camisa y las plumas...
0: lo abrazo.
2: ¿Cómo anda el nervio? ¿Cómo ves el partido hoy?
1: ¿Cuánto queda hoy?
0: Hoy Pumas 2-1. Y hoy gana Pumas 2-1.
2: Eso.
0: Aquí
2: Pumas 2-1. Sí,
3: sí. Oye, y un poquito para que vean un poquito las tendencias justamente en este juego.
0: ¿A de audiencias?
3: De audiencias.
0: Ok.
3: Del domingo 17, el juego de Pumas contra Pachuca, en Canal 5 tuvo un promedio de 3,700,000.
0: Okay.
3: Sumando ahí todos. En televisión solamente abierta, 3,421,000. Frente a 3,281,000 de Azteca. O sea, una diferencia mínima. Y esto te habla claramente de que pues el tema se está calentando. Mira, ahí está. Oye, la primera playera del Cruz Azul que veo.
2: Ahí wow. está. Ahí sí, está la primera playera. Oye, pero fíjate cómo 7 millones, más de 7.5 millones de personas. No, ¿sí? 7 millones de personas vieron el...
3: Efectivamente.
0: Pues sí, el fútbol sigue siendo muy rentable, ¿no?
2: Sí, claro.
0: Fíjate que ayer se dio el día de medios de parte de los dos equipos, lo cual me parece que es una buena idea, quizá con estas tendencias del Super Bowl, ¿no? Que antes de que se juegue, pues llegan los entrenadores, jugadores, para que todos los medios tengan accesos. Y bueno, llama la atención porque estaba el trofeo ahí en exhibición, el que van a dar ya sea a Pumas o a Cruz Azul el próximo domingo. Y Natán Silva, defensa central de Pumas, ¿qué crees que hizo ye?
2: No, lo tocó.
0: Lo tocó.
2: No.
0: Lo tocó, lo cual.
2: Ya ni lo vean, ya la perdieron.
0: La copa no se toca. De veras, ¿quién toca el trofeo?
2: ¿No se le puso loco?
0: No, pues no lo vio. Yo creo que ahorita está dándole de nalgadas o algo así. Pero en ese momento no estaba ahí Efraín cuando el buen Natán Silva tocó la copa. Yo no. Bueno, también las supersticiones están para romperse.
2: Sí. Oye, no. Fíjate que ayer, en un experimento social, platicando con un Cruz Azulino de cepa, no me supo dar el 11 titular de Cruz Azul. No supo.
0: Okay.
2: Se atoró con dos. Se hicieron bolas entre dos. ¿Me puedes dar el 11 titular de hoy? No lo veas.
0: ¿Ah, sin verlo?
2: Sin verlo.
0: A ver, ok.
2: De Pumas.
0: A ver, de Pumas.
2: Aquí hay un Puma que se lo sabe seguro.
0: No, es que podremos entrar quizá en debate, pero no, ahí no. Te va. Yo creo que va a ser el siguiente.
2: El 11 titular.
0: Ok. En la portería, Keylor, ¿no? Centrales, Natán Silva, y va a estar también, obviamente, el español, ¿no?
2: ¿Cómo se llama?
0: ¡No
2: lo digan!
0: No puede ser que se llama. Ahorita
2: Puma
0: te lo digo.
2: De cepa,
0: es que ahorita ya, cuando me preguntan, me pongo nervioso. Duarte, Rubén Duarte. Ah. Hasta tengo una foto con él. No sé por qué se me fue. Bueno, de laterales está el Toti, Rodrigo López, y del otro lateral va a estar Angulo, el colombiano. ¿Ok? En la parte media, digamos, de la cancha, va a estar el Coco Carrasquilla, ¿no?
2: ¿Colombiano también?
0: No, él es panameño.
2: Panameño,
0: sí, ajá. El Coco Carrasquilla. Luego va a estar Jordan Carrillo, ¿no? Mexicano. Jugadorazo que anda muy bien. Adelante. Yo creo que va a sacar de inicio a Juninho, el brasileño. Yo creo que va con Antuna un poquito atrás. Y también, obviamente, va con la pantera Robert Morales. Ahí está.
2: ¿Sí?
0: Okay. Sí, no, yo creo que ese será el 11.
2: Ahí está, muy bien.
0: Vamos a ver, es que
2: se nos atragantó con el español.
0: No sé por qué de repente, cuando me preguntan las cosas, no, pues es Rubén Duarte.
2: Y ahí te va, ¿quién era el delantero?
0: Ajá.
2: Bueno, los dos delanteros del último campeonato de Pumas.
0: Bueno, a ver, estaba Paco Palencia.
2: Sí, señor.
0: Y es que, bueno, estaba, es que no sé si podemos meter ahí a...
2: No, el que jugó la final.
0: Sí, pero es que jugó con un punta, yo creo. Que
2: no,
0: fue,
2: pero había dos Palencia. Adelante. Lo vi hoy en el periódico.
0: Dos adelante, porque fue Cortés el que metió el gol.
2: Y Dante
0: pues
2: López.
0: Dante López, ¿no? El paraguayo. Está, sí, sí, sí.
2: No, sí. Este sí es Puma de cepa.
0: No, sí.
2: Tu examen, pasaste.
0: No les
2: sabes más que el rector. Sabes más de los Pumas que el rector.
0: No les, o sea, ¿por qué se me fue el nombre de Duarte? ¿No les pasa que de repente les preguntan algo y...?
2: A mí no.
0: A mí sí.
2: A mí no me pasa. ¿Sí te va un jugador de los Bills?
1: De los Bills es una
2: plantilla. Son 400, pero...
1: Sí, pero todos me lo sé.
0: Nada, sí.
2: Por lo menos el quarterback, si te lo sabes.
1: Eso sí, claro.
2: El centro, los receptores.
1: Sí.
2: Pues si tú del América, tú no te lo sabes del América.
3: Yo no me lo sé, yo nomás.
2: Pero qué tal el chisme de
3: lo
2: algunos
3: que hago
2: jugadores.
3: Es prender la tele y decirle, órale, pónganse ahí, rómpanse la mano para que me divierta.
2: ¿Algún americanista aquí? Como tres, ¿eh?
3: Mira, sí, nada seis. Más, o sea...
2: Que recibieron muchos, sendas mentadas.
0: Lo dicen, que hay que darles un reconocimiento porque lo dicen. Exacto. Así, levantan la mano y todo.
1: Debe
0: oye,
1: haber
0: mano, mira, que es un gran partido, es ahí a las 8:00 p.m. Híjole, pues que... Como
1: hoy,
0: tú dices,
1: Jessy... ¿Hoy juegan
0: que...
1: en CU?
2: No, juegan en...
0: Ajá, en el... Oye, lo de los boletos, qué cosa, es una locura, es una final, hay que entenderlo. A mí, me han hablado para pedir boletos.
2: Yo, pues, ¿te invitaron hoy delante de mí al juego de la noche? Sí. No quisiste ir.
0: Pero es que te voy a decir qué sucedió. Me invitó, que yo lo estimo mucho, pero es un Cruz Azulino.
1: Qué valor era.
0: Un Cruz Azulino. Y entonces, la verdad, sinceramente, ir con un Cruz Azulino al estadio, yo no me aguanto.
3: Qué humillación para los dos.
0: Sí, me ardo un poquito cuando estamos ahí. Ya más tengo mucho trabajo, no creo que me dé tiempo de llegar. O sea, para verlo, sí. Prepara el estadio.
1: ¿Desde cuándo no está la final Pumas?
0: No, bueno, pues la última fue en la pandemia, que la pierde, ¿se acuerdan? Contra León, con los estadios cerrados. Que ahí precisamente. ¿Dónde está Paquito? Tiene miedo, ya. Ahí está Paquito, mira.
2: Es el que parece, está organizando, ¿eh?
0: Paquito parece jalaplausos de Chabelo. Ahí está.
2: Ahí está la afición de la máquina. La primera.
0: Que en aquella semifinal.
2: La llena de la máquina que aparece aquí.
0: En aquella semifinal, Cruz Azul nos había goleado en su casa. Y luego le da la vuelta Pumas 4-0 en CU.
1: O sea, ¿esa final de la pandemia fue igual Cruz Azul Pumas?
0: No, esa fue la semifinal.
1: Ah, semifinal.
0: Y luego se llegó contra León, que León. Ahí se pierde. Pues perdimos. ¿Qué perdimos? ¿Qué? Bueno, las últimas dos finales.
2: Se calienta fuerte, ¿eh?
0: Las últimas dos finales que ha disputado Pumas las ha perdido. Contra Tigres y contra León. Dicen por ahí que la tercera
2: es la vencida. La vencida. Venga.
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6: Cuando la escuadra inglesa llegó a la Ciudad de México para disputar la Copa de 1970, al bajar del avión, uno de sus jugadores, Jeffrey Astle, se le vio un poco confundido. Según personas cercanas, se debía a los movimientos abruptos de la aeronave durante el vuelo. Por otra parte, se supo que la condición del jugador era debida al terror que sentía al volar y que cada vez que lo hacía, bebía un poco de whisky, por lo que al parecer a su llegada se encontraba alcoholizado.
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1: Hola, ¿cómo estamos? Feliz jueves. Empezamos con Avril Lavigne en Locochona con esta canción de Girlfriend, porque hoy es jueves de Ladies Night. Y bueno, nosotros tenemos paquete familiar para el Disneyland Resort esta noche, así es que estén súper pendientes y les daremos a conocer la dinámica. Durante el día ya les han ido dando diferentes preguntas mis compañeras Ana y Ana Plata, también Vanessa. Y más lo que yo les pregunte, más el examen que les voy a hacer. Ay, va a ser en inglés. No, no es cierto. Pero sí, en un ratito más les haré la dinámica para que se lleven este paquete familiar. Les prometo que hoy no va a ser tan noche. Va a ser más temprano para no desvelarles, porque sé que son súper dedicados. 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Estamos en Globo 99.3, la nueva de Ricardo Montaner.

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8: Son las 8 de la noche con 18 minutos y en este momento en San Diego estamos con 18 grados 64 Fahrenheit. La mínima para esta madrugada, 16 grados 60 Fahrenheit. Para cruzar en la garita de San Isidro en carriles normales, una hora. Ready Lane, 45 minutos. Línea Sentry 10, cruce peatonal 30. Por Otay, carriles normales y Ready Lane, 2 horas. Línea Sentry 20 y cruce peatonal 1 hora 15.
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Son las 8:23. 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Sigue súper atento, si ya le estuviste dando seguimiento temprano ahí a las diferentes pistas que fueron dando mis compañeras en cabina. Pues no te separes, porque muy pronto vamos a dar la dinámica, las últimas preguntas y vamos a descubrir el misterio. ¿Quién se lleva el paquete familiar de 4 boletos para el lugar más feliz del mundo, el Disneyland Resort? Y ahora vamos con el esposo de Yuya. Él es Siddhartha. Y escápate conmigo.

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Escuchamos a Maroon 5 y si quieres una canción, mándanos tu audio al 619-484-2999 o al 664-855-2655. Un audio de 20 segundos o menos donde nos digas tu saludo, tu canción, cómo te llamas, dónde nos escuchas, qué estás haciendo, qué sé yo. 20 segundillos y listo, te complacemos. Recuerda que a las 9 de la noche empezamos con Si Ese Tiempo Pudiera Volver y que hoy tenemos paquete familiar de 4 boletos para el Disneyland Resort. Saludos a Flor que nos escucha en Spring Valley y tenemos por acá a toda la audiencia hecha un manojo de nervios. Ya nos están mandando ahí hay ciertos detalles para integrarse a lo de Disney. Alejandra, saluditos. Por acá me dio mucha risa Sandy que dice, ay, qué nervios. Muy bien, bueno, pues ustedes no se despeguen, disfruten la música y muy atentos. Vamos ahora con Inglés en Miami. Estamos en Globo 99.3.

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0: 57 Fahrenheit. Para cruzar en San Isidro en carriles normales, una hora. Ready Lane, 45 minutos. Línea Sentry 10, cruce peatonal 30. En la Garita de Otay, carriles normales y Ready Lane, 2 horas. Línea Sentry, 20 minutos y Ready Lane, 1 hora 15.
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Son las 8:53. Fíjense que acabo de encontrarme unos gatitos súper guapos que están en adopción en el control animal de Tijuana. Los puedes ver en mi Instagram, en mi historia de Instagram. Ahí están, pero son una cosa preciosa. Ahí viene toda la mecánica para adoptar y los horarios. Los horarios está abierto lunes. De lunes a viernes, sábados y domingos también. Cierran temprano, pero ahí vienen los horarios por si te interesa. Son gatitos bebés y adultos preciosos. Parecen de revista los canijillos. Y también viene una campaña de esterilización a bajo costo en la ciudad de Tijuana para este próximo domingo 7 de junio. Para perritos y gatitos de 3 meses en adelante en la colonia Las Torres. Incluye vacuna antirrábica y hay un preregistro en el cual tú puedes

comunicarte, enviar mensaje de WhatsApp al 760-807-9060, mensaje de WhatsApp, y ya les dices el peso de tu mascota, la edad, y ya te van cotizando y dando las instrucciones y apartándote el lugar. Se necesita apartar lugar. Suena lejos el domingo 7 de junio, pero tienes que ir ahí reservando y ya que te digan a qué hora debes llevar a tu mascota y demás. Hoy hablaba con uno de mis mejores amigos y estábamos coordinándonos para que fuera precisamente a esta campaña de esterilización. Si quieres, te mando la información aquí por el WhatsApp de Globo o la puedes ver en mi Facebook, Evi González Romero. Ahí lo acabo de publicar hoy para que tengas toda la información y aproveches esta campaña de esterilización a bajo costo en la ciudad de Tijuana. Y más adelante seguimos con este paquete familiar de 4 boletos para el Disneyland Resort. Sigue súper pendiente y también regístrate para nuestra Red Globo. Mándame tu nombre y teléfono.

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5: Son las 9:16 p.m. La temperatura en San Diego es de 17 grados 63 Fahrenheit y la máxima para mañana viernes 21 grados 70 Fahrenheit. Para cruzar en la garita de San Isidro en carriles normales una hora. Ready Lane, 45 minutos. Líneas Entry 10 y cruce peatonal 30. En la garita de Otay, carriles normales y Ready Lane, 1 hora 15. Líneas Entry 15 minutos y cruce peatonal 5.
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Son las 9 de la noche con 21 minutos. 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Y ha llegado el momento de hacer la dinámica para que puedan ganar este paquete familiar y no se me vayan a desvelar porque yo sé que los días son largos e intensos. Y bueno, Ana Plata le solicitó algunas cosas. Entonces me van a enviar sus respuestas. Les pidió algo primero, algo que tienen que enviar. Después les hizo dos preguntas. Me van a mandar un audio. Esperen a que termine de hablar antes de enviar porque todo va a venir en un audio y todavía no les digo el final. Entonces, va a ser a través de nuestro WhatsApp 619-484-2999 y 664-855-2655. Entonces, a nuestro WhatsApp van a mandar lo que les pidió Ana Plata, lo que les pidió enviar, las dos respuestas y ahí van dos preguntas más. Todo en un mensaje de audio junto, ¿vale? En el mismo mensaje de audio, por escrito no, en mensaje de audio mandan las dos respuestas de Ana Plata y estas dos que van a ser las mías. Les voy a preguntar quién estuvo transmitiendo para Globo 99.3 el lunes desde el Disneyland Resort. ¿Qué conductor de Globo 99.3 estuvo transmitiendo de 10 a 2 desde el Disneyland Resort? Ahí les va la otra pregunta. ¿Qué personalidad, qué celebridad? Ay, espérame, Paulina. Estamos en esto. Vamos a poner un poquito más de música. Ahí va. Y bueno, ¿qué personalidad? Les cuento. Se presentó el sábado por la noche en el área de Star Wars. En una atracción de Star Wars había un espectáculo y de repente sale por un balcón alguien famosísimo y muy querido. ¿Quién fue? Fue toda una sorpresa, fue todo un evento, ni siquiera quienes estaban haciendo la transmisión lo supieron, ya después nos enteramos por redes. Entonces, ¿de quién se trató? Entonces, resumiendo, lo que les pidió Ana Plata, la respuesta 1 de Ana Plata, respuesta 2 de Ana Plata y las respuestas que les a las preguntas que les hice yo. ¿Quién estuvo en transmisión el lunes y qué celebridad apareció de sorpresa en el mundo de Star Wars en el Disneyland Resort el pasado sábado? ¿Ok? Bueno, todo esto me lo mandan en un mensaje de voz. La primera persona correcta se lleva su paquete familiar de 4 boletos para el Disneyland Resort. ¡Suerte!

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0: no se les hicieron literal las canciones. La, la, la. Es que estamos aquí con un misterio muy grande. Tratando de adivinar qué hermosa familia se va a disfrutar del Disneyland Resort con Globo 99.3. Y bueno, aquí están nuestros valientes participantes que pusieron el pecho a las balas. Y bueno, nos mandaron su zapatilla. Y vamos a escuchar a Tania.
1: Entonces, va a ser
2: la primera respuesta es Up, la película. Y la segunda respuesta, No Mochila de Stitch. Miguel Ángel condució y apareció Pedro Pascal.
0: Muchas gracias, Tania. Y por acá tenemos a nuestra querida Sandy.
3: La respuesta es Up, Stitch, Miguel Ángel y Pedro Pascal.
0: Gracias. Y por acá está Alejandra.
4: Up, Stitch, Miguel Ángel y Julieta. Y fue el Mandalorian y Grogu.
0: Muchas gracias. Y por acá tenemos a otro participante. A ver, luego se ponen unos nombres bien chistosos y luego se me pierden. Por acá estaba un Jordan, pero ya se me perdió. Tun, tun. Bueno, nos vamos por acá con otro audio. Vamos a revisarlos uno por uno. Es que llegaron muchísimos, muchísimos mensajes. Estamos escuchando solamente una probadita de todas las personas que se pusieron en contacto con nosotros aquí en Si Ese Tiempo Pudiera Volver para poder ganar. A ver, por acá tenemos otro audio.
5: Up, Stitch, Mandalorian, Miguel Ángel y Julieta, Grogu.
0: Muchas gracias. Y por acá tenemos a Liz. Buenas noches. Vemos una zapatilla ahí. Muchas gracias a todos los que mandaron la zapatilla.
6: La película es Up, Stitch, Miguel Ángel y Pedro Pascal.
0: Pues, ¿qué crees, Liz? Tu mensaje fue el primero en llegar correctamente. Y te acabas de ganar tu paquete familiar de 4 boletos para el Disneyland Resort. Gracias a todos los participantes. ¡Qué bárbaros! Qué enterados, qué atentos. Y deseo que sean los próximos en ganar. Sigan con Globo 99.3. Gracias.

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6: 9:48 y tenemos un incidente. Es en el 8 este a la altura de Hotel Circle. Se trata de un choque. Y en Tijuana la temperatura es de 16 grados 60 Fahrenheit. La máxima para mañana viernes 21 grados 70 Fahrenheit. Con 20% de probabilidad de lluvia para esta madrugada, también para mañana viernes, esto en Tijuana. Y si vas a cruzar por San Isidro a San Diego, en la garita de... Bueno, en la garita tenemos en carriles normales 45 minutos, Ready Lane media hora, línea Sentry y cruce peatonal 5 minutos. En la garita de Otay, carriles normales una hora. Ready Lane, 45 minutos. Línea Sentry y cruce peatonal, 5.
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0: Pues les cuento que, bueno, el fin de semana, el sábado, estaba todas las personas que iban a transmitir, toda la prensa invitada al Disneyland Resort viendo un espectáculo en Disney California Adventure. Y al otro lado del Disneyland Resort, en el Disneyland tradicional, en el área de Star Wars, había un espectáculo de esos que se exhiben por las noches. Y sin deberla ni temerla, sale Pedro Pascal. Y todo el mundo, ¡wow! Pero fíjense, ni siquiera los medios que estaban invitados se enteraron porque estaban en otro show en el otro parque. Y la sorpresa era Pedro Pascal. Y bien, lo había dicho Solemio, dijo, Pedro Pascal va a estar ese fin de semana en el Disneyland Resort, porque viene el estreno del Mandalorian esta semana, ¿no? Entonces, dicho y hecho, ahí estaba. ¡Oh, my God! Y bueno, nosotros tenemos por acá un reporte ciudadano. Buenas noches, muchas gracias.
1: Hola, hola, buenas noches. Para dar un breve informativo, algunas áreas de la carretera que va a Rosarito, o sea, como por el Flamingos, no hay luz, por favor, manejen con precaución porque no están haciendo los altos para los cruces y está peligroso.
0: Muchas gracias. Es sobre el Boulevard Cuauhtémoc, para que manejen con precaución.
2: Evil, muy buenas noches. Quisiera saber si me puedes poner una canción de Napoleón después de tanto, si la tienes, por favor. Si en ese tiempo pudiera volver.
0: Estamos en Globo 99.3. Jueves, The Ladies Night.

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1: Ya casi me ponían los calentadores. Esa canción es... ya se me fue la película, pero la canción se llama Maniac. Tenemos la de What a Feeling. ¿Cómo se llamaba? A ver si alguien se acuerda, me dice. No era Footloose, era la de la chica de los chinos que bailaba y que trabajaba así como que era soldadora. Pero bueno, se me acaba de ir, Flor, ¿cómo se llamaba la película? Bueno, investigo y les cuento el chisme, pero antes saludos para Dulce y para Mayra, que nos escuchan en San Diego. Y también vamos a complacer aquí en Globo 99.3 a nuestro buen amigo Alberto Flashdance. ¡Liz! Muchas gracias. Ya me sacaste del apuro, tuve mi laguna mental correspondiente del día. Es de mis tiempos. Ay, también de los míos. Qué bonito. De repente mi chiquilla andaba el fin de semana de calentadores y yo así bien nostálgica. Leg warmers, le dice. Y yo, oh sí, calentadores. Y tenemos saludos hablando de nostalgias, de amores, de infancias. Tenemos a Rose, que está con su amiga, que le vino a celebrar el cumpleaños. Rose ya cumplió años, vino desde la CDMX Magu, que fue su amiga desde niña. 34 años de amistad. Dice Rose que le agradece mucho su visita, que fue su gran regalo de cumpleaños. Y que se ven pronto. Ya hay un pretexto, Rose, para ir a la CDMX. Ya van en el carro, el vuelo sale a la una. Pues Madu, gracias por habernos visitado. Espero que la hayas pasado súper bien. Sé que muy bien, porque Rose se pinta solo, es el soldado del amor, para andar apapachando a sus seres queridos. Entonces, si no, ya te llevamos a la Red Globo, que es el martes, pero para la otra, ¿vale? Y ahora sí, Alberto, que salga de tu ronco pecho. ¿Con qué nos vas a deleitar hoy?
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3: Iniciamos con todo. ¡Que se prenda el cerro! ¡Feliz jueves de Ladies Night!
2: Eddie González Romero.
3: Ay. Amo tu trabajo, amo tu programa, amo lo que haces. De verdad. Llegó la hora bonita de la radio. Oiga, ¿me podría poner a mí la canción de la comida, la de Rumba Sama Mambo, en ese tiempo? Pudiera volver. Rumba Sama Mambo.

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3: Son las 10 de la noche con 18 minutos. Hay un accidente en el 8 Este a la altura de Hoddle Circle. Y también tenemos un objeto en la carretera 78 Oeste a la altura de Barham Drive. La temperatura en este momento en San Diego es de 17 grados 63 Fahrenheit y la máxima para mañana 21 grados 70 Fahrenheit. En la garita de San Isidro, en carriles normales 45 minutos, Ready Lane 15, línea Sentry 5 y cruce peatonal 30 minutos. En la garita de Otay, carriles normales 15 minutos, Ready Lane 25, cruce peatonal 5.
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1: Antes de que te vayas, déjame mirar.
0: Y bueno, nosotros seguimos por acá saludándoles y complaciéndoles. Buenas noches.
2: Hola, Evi, buenas noches. Aquí andamos, trabaje y trabaje, escuchando Globo, por supuesto.
0: Gracias. Y por acá tenemos a Ricardo. Buenas noches. ¿Qué canción quieres?
3: Mírame, que esta sonrisa es por alguien que quiero a morir. De la señorita Edith Márquez. Ay, se me lara una gran maestra como Rocío Dúrcal. Si ese tiempo podrá volver, me gustaría escucharla en Globo
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0: 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Y aquí ya estamos dando el besito de las buenas noches para Rosy, que ya está haciéndose la meme. También para Flor en Spring Valley, California. Y vamos con Carlita, que nos preguntaba quién cantaba la canción que se acaba de terminar, A Little Respect, con Erasures. La sacamos ahí del baúl de los recuerdos aquí en este juevesito de Ladies Night.
1: Hola, preciosa, gusto escucharte, buenas noches. Oye, súper canciones que estás poniendo, súper canciones. Un favorzote, ¿podrías ponerme alguna de Mecano? No sé, podría ser Maquillaje, Laika, cualquiera de Mecano. Bonita noche, comunidad globera.
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0: Muchas gracias.
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8: 10 de la noche con 47 minutos. La temperatura actual en San Diego es de 16 grados 60 Fahrenheit y la máxima para mañana viernes 21 grados 71 Fahrenheit. Para cruzar a San Diego en San Isidro en carriles normales 45 minutos, Ready Lane 15, línea Sentry 5 y cruce peatonal 30 minutos. Por la Garita de Otay, carriles normales 15 minutos, Ready Lane 25, cruce peatonal 5.
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0: Andan muy enjundiosillos en este jueves de Ladies Night y eso me pone feliz. Mañana tenemos a Ana Güera, nuestra psicóloga de cabecera. Ana Rascón, aquí la tendremos en la noche para que estén pendientes. Y seguimos con el registro, porque el martes la tenemos, pero en vivo, al igual que a mí, en Cafetería Don Máximo. No estaré en cabina, vamos a estar allá saludándoles, conociéndoles en la Red Globo. Vamos a hablar de la maternidad, a compartir experiencias y con la guía de una profesional en el ramo como es Ana Güera. Entonces, pues no se lo pierdan. ¿Qué tienen que hacer? Bueno, enviarnos su nombre completo y su teléfono a nuestro WhatsApp de San Diego, 619-484-2999. Y en Tijuana, 664-855-2655. Puedes llevar a todas las personas que desees, a todas las mujeres que quieras que compartan el cafecito con nosotros y la vida misma. Esa es la Red Globo. Este próximo martes tenemos nuestra segunda edición ahí en el Boulevard Benítez, Cafetería Don Máximo en Tijuana. Cualquier duda, me mandan mensaje, ¿vale? Vamos aquí en Si Ese Tiempo Pudiera Volver en jueves The Ladies Night en Globo 99.3 a saludar a Pavel. Hola.
1: Buenas noches. Me puedo poner con una de Benny Barra, la que sea de Benny Barra, por favor. Gracias. Buenas noches.

0: 10:57 y vamos a Spring Valley, California, aquí en Globo 99.3 a saludar a Paula. ¿Cómo estás?
1: ¿Cómo estás, Sebi? Buenas noches. Pues aquí, mira, trasnochada pidiendo una canción de Iván o Miguel Bosé, siempre los confundo, la canción esa de Linda. Pues aquí ando, escuchando. Ayer te escuché, estuvo bonito tu programa y escuché cantando y todos los radioescuchas. Pero yo disfruté el programa, escuchando. No pedí canción, pero escuchando. Gracias, Emi.

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1: Son las 11 de la noche con 7 minutos. Acabamos de escuchar Blue Monday aquí en Globo 99.3 con New Order. Tuve que irme a mis archivos más recónditos. Si ese tiempo pudiera volver, de eso se trata la noche, de estar sacando música del ayer para recordar todos juntos. Y bueno, y en una de esas que se nos vayan al Disneyland Resort, ¿verdad? Claro. Pues tenemos aquí a nuestra ganadora de esta noche que les pregunté, bueno, vida y milagros. Ana Plata lanzó unas pistas, pidió ahí unos derechos de admisión, que enviaran una zapatilla, que dijeran qué bolsa traía Ana Franco en Disneyland, de qué monito era, hizo una pregunta de la película de Up, yo pregunté quién estuvo en la transmisión, Miguel Ángel Fernández, y quién apareció de sorpresa en el parque el sábado en persona, Pedro Pascal, pues promocionando.

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7: 11:20 p.m. y tenemos en San Diego una temperatura de 17 grados 63 Fahrenheit y la máxima para mañana viernes 21 grados 70 Fahrenheit. Para cruzar en la garita de San Isidro en carriles normales 45 minutos. Ready Lane 15, línea Sentry 5, cruce peatonal 30. En la garita de Otay, carriles normales 15 minutos, Ready Lane 25, cruce peatonal 5 minutos.
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2: 11:22 y vamos a saludar a nuestro buen amigo Alan, que va a pedir su canción aquí en Globo. Buenas noches.

0: Baby, buenas noches, aquí escuchando si este tiempo pudiera volver. Oye, te quiero pedir Piel de Azúcar con José José. Gracias, buenas noches.
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0: 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George, buenas noches.
1: Hola, buenas noches. No sé si me pudieras complacer con la canción de Enamorándonos de Laureano Brizuela. Y si ese tiempo pudiera volver. Buenas noches.

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1: Hola, hola, bienvenidos, ¿cómo están? Estamos hoy en un nuevo episodio de Ya Oíste. Hoy les traigo un tema muy interesante, poco conocido, que incluso yo al momento de investigar, la verdad me quedé con muchísimas dudas. Y tener el privilegio el día de hoy de poder contar también con un especialista en el área es algo que, wow. O sea, definitivamente vamos a aprovechar y vamos a sacar todas esas duditas. Es un tema que, pues no creo que muchos hemos escuchado, yo me incluyo en esa parte. Es la lucidez terminal. Pero para yo no quitarle la palabra a nuestra querida invitada, a nuestra querida doctora Adriana Baltasar Bastidas, una especialista en geriatría y cuidados paliativos. Bienvenida, doctora, ¿cómo se encuentra?
6: Muchas gracias, muy contenta, muy feliz de poder estar aquí el día de hoy para compartir este tema que me gusta mucho, me apasiona y creo que es importante que lo conozcamos.
1: Pero antes que nada, me gustaría que nos explicara un poquito a qué se relaciona o qué es la lucidez terminal, porque yo me imaginaba una cosa y ya cuando leí, pues era completamente otra.
6: Claro, mira, la realidad es que la lucidez terminal es un episodio súbito, inesperado de claridad mental y como de un aumento súbito de energía en un paciente que ya está en el contexto de una enfermedad terminal, ya en una situación pues al final de la vida o previo a la muerte. Este episodio pues es súbito, dura generalmente un periodo muy corto de tiempo y lo importante es que se presenta una conexión como muy inesperada, muy súbita, pero a la vez relevante tanto para el paciente como para quienes lo rodean, ¿no?
1: Claro.
6: Imaginémonos, la situación de lucidez terminal es cuando yo tengo a un ser querido, a un un enfermo, un ser querido que ya tiene una enfermedad pues muy avanzada, en un estadio terminal prácticamente, que ya sabemos que quizá el final se acerca,
1: okay.
6: Que ya tiene cierto grado de desconexión con su entorno, que quizá ya no logramos entablar una conversación con él, ya no nos contesta quizá nuestras preguntas, ya no nos pide alimento, líquido, etcétera, y de repente de manera súbita, tiene un rush de energía, tiene otra vez entabla una conversación, otra vez logra comunicarse con nosotros, nos pide alimentos, nos pide un refresco, nos pide algo que antes ya no hacía.
1: Ya no.
6: Eso es la lucidez terminal.
1: Estaba viendo que en este tipo de situaciones, pues lo impactante es para la persona también que lo está acompañando, ¿no? Porque creo que piensa que todo volvió a la normalidad, ¿no? Entonces, yo creo que ahí es un tema, pues, delicado, en el aspecto en el que, pues, claro, ¿quién no quisiera ver a su familiar volver otra vez a hacer sus actividades, que salga de esa enfermedad? Pero lo que estábamos leyendo y lo que estamos platicando, doctora, es que a veces, pues, es cuestión solamente de horas o de días, ¿no?
6: Exacto. Generalmente, cuando nos enfrentamos a un episodio de lucidez terminal, nos está indicando que seguramente el final ya se acerca. Una realidad es que es imposible predecir cuánto tiempo nos queda de vida.
1: Claro.
6: No hay forma, no hay alguna forma que con certeza nos ayude a esto, ¿no? Si bien hay algunos factores pronósticos y algunos puntos, a lo mejor parámetros de laboratorio, parámetros clínicos, etcétera, que nos orientan a que el final ya se acerca, la realidad es que muchas veces los pacientes no se comportan como en los libros y pues desafían, ¿no?, a estos pronósticos. A veces el fallecimiento puede ocurrir pues en las siguientes horas, en los siguientes días, 7 días, o a veces no. A veces los pacientes pues desafían esas posibilidades y lo que pareciera ser un episodio ya de lucidez terminal, pues no, resulta que fue simplemente una lucidez paradójica, se llama, cuando, cuando ya no es, no ocurre la muerte de manera inmediata, ¿no? Sino que a lo mejor presenta esta lucidez y el fallecimiento puede ocurrir en meses incluso.
1: Pero ahora, por ejemplo, doctora, estábamos hablando de enfermedades terminales, ¿no? Uh-huh. Y hay, por ejemplo, una estadística, perdón, de la edad en la cual se presenta más este tipo de lucidez terminal.
6: Sí, generalmente se ha observado que predomina en pacientes ya adultos mayores, en pacientes geriátricos, y específicamente se empezó a observar este fenómeno en pacientes con enfermedades neurodegenerativas.
1: Okay.
6: ¿Como qué? Como las demencias, la enfermedad de Alzheimer, la demencia vascular, las demencias mixtas, otro tipo de condiciones ya de deterioro cognitivo. En estos pacientes como tal se empezó a observar los cuadros de lucidez terminal. Por lo tanto, pues es más frecuente que un paciente presente lucidez terminal ya en edades avanzadas, ¿no? Estamos hablando 80 años o más. En realidad, cualquier paciente que presente una enfermedad terminal propiamente, uh-huh, llámese un cáncer en un estadio avanzado, una insuficiencia orgánica, por ejemplo, una falla cardíaca, una enfermedad renal crónica, una enfermedad hepática avanzada, etcétera. Cualquier paciente que se encuentre en esa situación de terminalidad o al final de la vida puede presentar un episodio de lucidez terminal, aunque pues se ha observado o se ha descrito con mayor frecuencia en pacientes mayores con demencia.
1: En la parte psicológica o emocional, ¿cómo es que lo estudian o lo abarcan? Porque creo que es un poquito más, lo vemos en físico, ¿no?
6: Claro.
1: Que me duele algo, tengo malestar, pero ¿cómo? O sea, esa es una parte muy interesante, doctora.
6: Fíjate que en el ámbito de los cuidados paliativos, que es como mi área de especialidad, además de la geriatría, realizamos una evaluación de varias esferas del individuo, ¿no? De la persona. Una esfera biológica, que estamos hablando justo de los síntomas físicos, el dolor, náusea, vómito, sueño, etcétera. Los síntomas emocionales o psicoemocionales, que estamos hablando ahí de cómo afronta su diagnóstico, cómo afronta una pérdida, posibilidad de trastornos de ansiedad, de depresión, incluso el duelo anticipado, ¿no?
1: Claro.
6: De saberse perdiendo su estado de salud. Y también abordamos la esfera espiritual, que muchas veces en la medicina pues difícilmente la abordamos, ¿no? Y en cuidados paliativos sí es súper importante realizar el abordaje de esas creencias que tiene el paciente, ¿no? Si es una persona que se considera espiritual, si tiene alguna creencia, alguna religión.
1: Okay.
6: Espiritualidad va mucho más allá de la religión.
1: Claro.
6: Pero bueno, es como una esfera muy importante también que evaluamos. Y ahí pues vaya en el aspecto psicológico o emocional, es donde pues vamos indagando este tipo de síntomas, ¿no? Si el paciente presenta algún cuadro de depresión, compatible con depresión, con ansiedad, con este duelo anticipado, ahí es donde nos vamos dando cuenta y pues por supuesto, al darnos cuenta, logramos integrar un diagnóstico y dar un tratamiento en esa situación.
1: Antes de terminar, doctora, a mí me gustaría que, pues no sé qué mensaje, algo para todos aquellos que están en el sector de salud, porque es un tema, como bien dijimos, que no muchos tienen el privilegio de poderlo ver personalmente o de saber qué les puede dejar a esas personas que están en el sector médico y a las personas que están fuera de.
6: Yo creo que muy importante, no olvidemos que los cuidados paliativos se deben de brindar de una manera oportuna por un equipo. Paliativos no es nada más una persona, el paliativista es un equipo de el médico, enfermería, psicología, nutrición, vaya, somos un equipo de varios integrantes que nuestro objetivo es siempre acompañar y aliviar síntomas, ¿no? Aliviar síntomas físicos, emocionales, espirituales, este sufrimiento para dar confort, para dar calidad de vida, calidad de muerte también. Y creo que un punto bien importante es que como profesionales de la salud, nadie nos enseña afrontar la muerte. Esa es la realidad. Tal vez los que estamos en el área de paliativos lo sabemos hacer.
1: Claro.
6: Pero en medicina nos enseñan a curar, siempre a curar. Y pues no siempre podemos curar alguna enfermedad. Y es importante que cuando ya no podemos curar, entonces siempre acompañemos, siempre busquemos dar confort, calidad de vida, aliviar síntomas, acompañar. Eso es la clave. Es un tema delicado, pero muy bonito, y creo que se presta reflexión.
1: Así es, y pues muchísimas gracias, esperemos verla aquí de nuevo, doctora, y gracias a todos los que se quedaron hasta esta parte del podcast. Nos vemos en el siguiente episodio. Gracias, doctora, y hasta pronto. Yo soy Génesis Sainz, esto fue un episodio más de Ya Oíste. Adiós.
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3: 11:46 y se está registrando un objeto en la carretera 94 oeste a la altura del freeway 5. Y también tenemos otro objeto. Este se encuentra en el 125 Norte y Otay Mesa Road. Hay dos carriles bloqueados. La temperatura en Tijuana en este momento es de 14 grados 57 Fahrenheit. Perdón, 16 grados 60 Fahrenheit. La mínima será de 14 grados 57 Fahrenheit. Y para mañana se espera una máxima de 21 grados 71 Fahrenheit. Hay 20% de probabilidad de lluvia para esta madrugada y también para mañana viernes. Si vas a cruzar en la garita de San Isidro, en carriles normales, 50 minutos. Ready Lane, 35. Línea Sentry, 15. Y cruce peatonal, 5. Por la garita de Otay, carriles normales, 15 minutos. Ready Lane, 25. Cruce peatonal, 5.
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cómo me encantaba Karina. Si ese tiempo pudiera volver. Muchas gracias por habernos acompañado. Mañana esperemos traerles regalos y la música del viernes de Señora Locochona y a la psicóloga Ana Güera. Y recuerden que para el martes tenemos nuestra Red Globo para que se sigan inscribiendo. Nombre completo y teléfono. Y pueden llevar a las personas que ustedes deseen. Así de fácil, así de bonito. Muchas gracias. Les hablo Evi González. Chaucito, babies.

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¡Qué buena rola estamos escuchando! ¿Cómo está? Muy, pero muy buenos días a toditita la República Mexicana. Me da muchísimo gusto estar hoy aquí con usted. Ya es viernes, viernes 22 de mayo del año 2026. Prácticamente ya se nos acaba este año. Nos faltan algunos días. No este año, prácticamente acabamos ya la primera mitad del año. Nos faltan algunos días más y bueno, pues ya entramos en junio. Oiga, gracias por todos los comentarios que nos está haciendo llegar. 5640-05-1025. Abierto absolutamente para todo el auditorio. Vámonos con más información. Bienvenidas y bienvenidos. 6:09, estamos en MBS.

auditorio, gusto en saludarlos. Para el día de hoy, un canal de baja presión en el noreste, centro, oriente y sureste del territorio nacional, junto con inestabilidad atmosférica y el ingreso de humedad del Océano Pacífico, Golfo de México y Mar Caribe, ocasionarán lluvias fuertes a muy fuertes acompañadas de descargas eléctricas y posible caída de granizo en dichas regiones, así como chubascos en la Mesa Central, incluido el Valle de México, una línea seca en el norte del país, una vaguada en niveles altos de la atmósfera en el noroeste de México, así como la corriente en chorro subtropical, propiciarán rachas fuertes de viento con posibles tolvaneras y lluvias con chubascos en las regiones mencionadas, pronosticándose lluvias fuertes en zonas de Coahuila, Nuevo León, Tamaulipas y San Luis Potosí. Por último, persistirá el ambiente caluroso, muy caluroso en la mayor parte de la República Mexicana, manteniéndose la onda de calor en zonas de Durango, Sinaloa, Nayarit, Jalisco, Colima, Michoacán, Guerrero, Morelos, Puebla, Veracruz, Oaxaca, Chiapas, Campeche y Yucatán. Hasta aquí la previsión del tiempo, soy Mónica Jiménez, hasta luego.

0: A las 7:30 de la mañana, la presidenta Claudia Sheinbaum encabezará su conferencia de prensa matutina. Más tarde, a las 10 de la mañana, presidirá la ceremonia oficial de bienvenida a la delegación de alto nivel de la Unión Europea en el Patio de Honor del Palacio Nacional. Al mediodía se llevará a cabo la conferencia conjunta México-Unión Europea en el Salón de Tesorería. Y a las 17:30 horas inaugurará el Hospital de Jutepec del IMSS Bienestar en Morelos. A las 10 de la mañana, el INPI realizará la premiación del primer concurso de propiedad intelectual para niñas y niños Jugando, Inventamos y Creamos. A las 11 de la mañana, UNICEF México y el CIPINA presentarán el informe sobre la situación de la niñez y adolescencia en México 2026. En Washington, Kevin Warsh asumirá el cargo como nuevo presidente de la Reserva Federal de Estados Unidos en reemplazo de Jerome Powell. Los ministros exteriores de la OTAN celebrarán su segunda jornada de reuniones en Helsingborg, Suecia, para preparar la cumbre de líderes aliados. La líder opositora venezolana y premio Nobel de la Paz, María Corina Machado, llegará a Panamá, donde el próximo lunes se reunirá con el presidente José Raúl Mulino. Y el director general de la Organización Mundial de la Salud, Tedros Adhanom, dará una conferencia de prensa sobre el brote de ébola en el centro de África.
1: Seis con 13 minutos. Bienvenidas y bienvenidos. Estamos en MBS Noticias. Me da muchísimo, muchísimo gusto poderlos saludar. En esta mañana ya es 22 de mayo del año 2026. Tenemos un gran programa por delante. Mire, vamos a platicar de varios temas que están en la palestra nacional. Punto número uno, muy importante, por cierto, la reforma electoral que está presentando la presidenta de la República. Parece que no salimos, ¿no?, del tema de reforma electoral. Bueno, no funcionó el plan A, B, C, X, pero pues viene otro plan, no es el plan zombie, pero sí es un plan en el cual se quiere, punto uno, importante, posponer la elección judicial hasta el 28. Eso es fundamental. Pero ahora ya salieron ahí las ideas. Por ejemplo, Ricardo Monreal quiere anular elecciones si hay intervención extranjera. En una de esas pueden anular la elección por un mentado tuit. O sea, puede haber narcos, secuestros, y ahí no, hay que comprobar que realmente se meten mucho los narcos. Pero con un tuit, en una de esas pueden anular una elección, porque tuiteó algo un republicano, un demócrata, un congolés, qué sé yo, un boliviano. Entonces, vamos a platicar un poquito de eso, lo de la intervención extranjera, que parece como, pues como si fuera más bien el pretexto de que cada que perdamos vamos a anular porque se metió el marciano. Ay, le digo que destruir democracia es bien fácil, reconstruirla es bien complicado. Hablaremos sobre eso. Hablaremos de más cosas que están hoy en la palestra. Hablaremos de temas internacionales. Hablaremos con la doctora Laura Coronado. Hoy es viernes de Cultura Digital. Estaremos hablando sobre el tema de Sergio Mayer. Estaremos hablando también sobre esta legisladora, la senadora Mariela Gutiérrez, que tiene una casa en Tecámac de 35 millones de pesos, una cosa así. Ay, poquito. No, ya respondió la senadora. Maravilloso lo que dijo. ¿Qué? Pues, o sea, la austeridad no está peleado con vivir bien. Vive muy, muy bien. O sea, imagínate tener una casa de $1.5 millones en Tecámac. O sea, qué casonón debe ser. 6:15, bienvenidos y bienvenidas. Esto es MBS. Vámonos con la información de los estados.
2: Estados. Baja California.
3: La gobernadora Marina del Pilar Ávila reiteró que los centros de rehabilitación deben operar con respeto a los derechos humanos en medio de la convocatoria de la patrulla espiritual para realizar una marcha el 27 de mayo en Tijuana. La movilización surge tras la controversia por el caso de Karim Emanuel, una mujer transgénero intervenida por el grupo mencionado y liberada tras un amparo. El gobierno estatal señaló que no habrá restricciones para la marcha si se desarrolla de forma pacífica.
2: Chiapas.
3: El Congreso del Estado separó del cargo a la alcaldesa morenista de Jiquilipas, Blanca Janet Chiu López, luego de que la fiscalía la acusara de presunta extorsión contra una empresa avícola. Según las indagatorias, la edil habría solicitado $1 millón para permitir la instalación de la compañía en el municipio, por lo que se giró una orden de aprehensión en su contra. En tanto, Benemérita Vela Avendaño fue designada como presidenta municipal sustituta y concluirá el periodo hasta el 2027. Tras el hallazgo de restos óseos calcinados en un predio del municipio de Lagos de Moreno, la vicefiscal especializada en personas desaparecidas de Jalisco, Blanca Trujillo, informó que en el lugar se encontraron casquillos, machetes, bidones de combustible y restos óseos con exposición térmica, los cuales siguen bajo análisis. Agregó que aún se esperan los dictámenes periciales para determinar si el sitio funcionaba como crematorio clandestino.
2: Oaxaca.
3: Fue detenido el director de la Policía Vial de Santa María Atzompa, Irving Joaquín Jesús Olivera, tras ser sorprendido cuando intentaba vender ilegalmente, junto con otra persona, una pistola tipo Glock en 45 mil pesos. La Fiscalía Estatal informó que la operación fue detectada a través de redes sociales, donde se ofrecía el arma de fuego, permitiendo ubicar a los implicados en una gasolinera de la zona metropolitana. Ambos sujetos quedaron a disposición de las autoridades, quienes definirán su situación jurídica.
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4: De relevancia que tiene que ver con evitar que haya algún candidato o candidata de cualquier partido político que hubiera algún riesgo de vínculo con la delincuencia organizada.
5: De ser narcoorganización o narcopartido, estamos demostrando que nosotros queremos que se sancione y se prevenga cualquier perfil inconveniente.
6: ¿López Obrador está siendo investigado en Estados Unidos también?
7: Sí, porque están en la misma narrativa de Maduro. A ver dónde está el cártel de los soles.
6: Hola.
7: A ver dónde está. A ver, va por el petróleo. ¿Qué quieren desbaratar a la nación? ¿Quieren echarnos a andar a una revolución civil? ¿Quieren venir por Andrés? O sea, ¿qué es lo que está pasando? ¿Y quién se presta a todo eso? No se vale.
8: Debería poner la comisión en su partido, porque los narcopolíticos están en su partido. Yo creo que ella es la que debería estar poniendo la comisión ahí adentro. Realmente no tengo ninguna confianza en lo que van a hacer.
9: Yo siempre pensaré que cuando alguien está señalado es deseable pedir licencia para que las autoridades puedan llevar a cabo una investigación sin que exista el acuerdo constitucional. Pero esa es una apreciación personal.
10: Aquí se sentaba Insunza, ahí están los mafiosos, y aquí les falta. ¿En dónde está Insunza? ¿Dónde está Insunza?
11: No tengo ninguna necesidad de ello. Yo entiendo que, y te lo dicen, que estar en la política hay que tragar sapos, pero yo no tengo que tragar sapos a mí. Estoy en medio de fuego cruzado y no tengo ninguna posibilidad de tener un respaldo por ningún lado.
12: Reitero, no hubo ninguna sanción. Nosotros vamos a tener que seguir en pie de lucha y estamos exigiendo una reunión con personal, con gente de nivel. Tenemos que irnos a manifestar a partir, creo que, del 9 de junio.
13: Voy a hacer todo lo que está en mis manos, todo para que las personas paguen lo que le hicieron a mi hija.
14: Hemos conversado el día de hoy sobre cómo pues hay organizaciones criminales que están realizando actividades a nivel global, como es el caso del lavado de dinero, por supuesto también lo que tiene que ver con el uso de criptomonedas para este tipo de actividades ilícitas.
15: Cuando llegamos al puerto, bueno, ya nos bajaron, ahí nos desnudaron dos veces en la prisión. Lo fuerte fue cuando nos esposaron por detrás. Hay gente que trae las muñecas rotas por las esposas.
16: Parte de simulacro. Dos aeronaves realizarán sobrevuelos controlados sobre la ciudad de Caracas y efectuarán operaciones de aterrizaje en las instalaciones de la Embajada de los Estados Unidos de América en Caracas.
17: Bueno, hablaré con él. Yo hablo con todo el mundo. Tenemos esa situación muy bien controlada. Tuvimos una reunión estupenda con el presidente Xi. Fue increíble. Trabajaremos en eso, en el problema de Taiwán.

0: Bueno, en cualquier lado, estamos en todas las plataformas. Le recuerdo, la información más relevante, la más actualizada, la de este preciso instante, se encuentra en mbsnoticias.com. 6:21. Mark Wayne Mullin. ¿Quién es Mark Wayne Mullin? Bueno, es un tipo muy, muy, muy particular. Es un personajazo. No estoy diciendo que eso sea bueno o malo, cada quien juzgue. A ver, de entrada, es experto en artes marciales. Es radical extremo pro MAGA. Cuando digo radical extremo, es que está a favor, por ejemplo, de que los ciudadanos que nacieron en Estados Unidos, pero cuyos padres no son estadounidenses, no sean ciudadanos. ¿Me explico? O sea, si ahí llega gente y nace en Estados Unidos hijos de migrantes, pues que esos no sean considerados estadounidenses. O sea, quitar la nacionalidad por territorio, el famoso ius sol o ius soli, una cosa así, dicen los abogados y los jurisconsultos. Bueno, tiene posturas bastante duras. Algunos dicen que hasta más duras de las que tenía la anterior Homeland Security, Kristi Noem. Pues este señor, el secretario de Seguridad del Homeland Security, estuvo ayer, Mark Wayne Mullin, aquí en nuestro país, y platicó con la presidenta de la República, platicó con el canciller Roberto Velasco. Todo es obviamente a puertas cerradas. Las declaraciones son, no, todo muy bien, respeto, soberanía, sí, sí, sí. ¿Quién sabe qué pasó a puertas cerradas? Eso es lo que debe estar muy interesante y poquito a poco nos vamos a ir dando cuenta. Cuéntanos, Hatsiri Magallanes, buen día.
1: ¿Qué tal, Luis? Buen día. Luego más de dos horas de encuentro, concluyó la reunión entre la presidenta Claudia Sheinbaum y el secretario de Seguridad de Estados Unidos, Mark Wayne Mullin, cuyo objetivo fue dar seguimiento al entendimiento en materia de seguridad entre ambos países. Al término de esta reunión, la mandataria informó redes sociales que ambos acordaron seguir colaborando de manera conjunta. Los detalles más adelante.
0: En un tuit, Mark Wayne Mullin afirmó que se comprometieron, uno, a reforzar la lucha de México contra los narcoterroristas, fue la palabra que usó, narcoterrorist, y prevenir la inmigración ilegal, entre otros temas. Entonces, bueno, pues ahí hay algunas fotografías de la reunión. ¿Qué pasó a puerta cerrada? ¿Quién sabe? O sea, la situación seguramente fue un tanto tensa en varios momentos. Hay cosas que no le gustan a la presidenta, hay cosas en las cuales no está de acuerdo la presidenta, por supuesto. El tema de la intervención, ¿no? Que tanto les gusta utilizar esa palabra, el intervencionismo. Bueno, pues están desmantelando narcolaboratorios, están arrestando gente. Rubén Rocha Moya, el narcoterrorista, es acusado formalmente y seguro van a venir muchas acusaciones más. ¿Eso lo controla Mark Wayne Mullin? La neta, no. O sea, él es un emisario solamente. Todo esto viene más bien del Departamento de Justicia y del Estado Profundo norteamericano. Entonces, bueno, interesante en esta tensa, compleja relación entre México y Estados Unidos. Mientras tanto, la presidenta el día de ayer minimizó el impacto que pudiera llegar a tener el envío de remesas de Estados Unidos ahora que Estados Unidos va a estar revisando con lupa el envío del dinero. De acuerdo a algunos especialistas, ayer platiqué aquí en este espacio con Gaby Schiller de Banco Base, pues podrían llegar hasta el 20%, El guamazo podría ser de hasta el 20% en las remesas, que ya es mucho. Recordemos que era nuestro primer ingreso. Qué triste era, pero así. El primer ingreso de México eran las remesas. Bueno, podría ese pegar 20%, si como no. Sí, impacta, pero pues el gobierno también está tratando de calmar los ánimos y decir, vamos a ver, estamos revisando. Escucha a la presidenta.
2: Se está haciendo el análisis de qué posibles implicaciones pueda tener para el envío de recursos a sus familias y también la solicitud, a todo caso, al Departamento del Tesoro para que pueda ser mucho más claro. Pero hasta ahora no vemos un gran riesgo, pero de todas maneras es importante hacer el análisis.
3: ¿No es parte del acoso que hay hacia nuestros paisanos a partir de esta administración, presidenta?
2: Pues tiene que ver con una visión del gobierno de los Estados Unidos, con la que no coincidimos, lo hemos dicho aquí.
0: Por cierto, también la presidenta confirmó que hay una ficha roja contra Rubén Rocha Moya. No puede ser detenido en México por muchas razones, y le voy a contar más adelante, bueno, nos van a explicar más adelante por qué no. Pero si Rocha Moya se va a Guatemala o a Belice o bueno, cruza la frontera mexicana, pues es un prófugo internacional. Entonces, en ese momento, le echan el guante. Escucha a la presidenta.
2: La fiscalía, como saben, abrió una investigación. Entonces, pues ellos desarrollarán su investigación. Pero no hay, digamos, no hay nada legal que nos obligue a que nosotros tengamos una vigilancia particular sobre alguna con las otras personas. Una orden de aprehensión por parte del gobierno de Estados Unidos. Eso hace que se alerte.

0: fichas rojas llamadas por parte del Interpol. Eso es del gobierno de Estados Unidos. Si ellos llegaran a salir de México, otros países, a partir de la alerta roja que emitió el gobierno de Estados Unidos, pudiera llegar a detenerlos.
1: Insunza, ¿dónde está Insunza? Pues bueno, él dice que está ahí en Badiraguato, tierra del Chapo, protegido, evidentemente, por narcotraficantes, porque pues, él es un narcotraficante, es un terrorista. ¿Dónde está Insunza? En el Senado no está, pero usted y yo le pagamos su sueldo. Aunque su sueldo le vale cacahuate, pues él hace dinero del narco. ¿Dónde está Insunza? Algunos dicen que más bien detenido en San Diego, y que en algún momento nos enteraremos de ello. Porque lo único que ha hecho como, entre comillas, prueba de vida, ha sido una tontería, que es poner tweets. Eso no es prueba de nada. ¿Dónde está Insunza? Pues ya se molestaron los morenistas. Por ejemplo, Arturo Ávila dice, no, pues ya mejor que pida licencia a Insunza, escuche.
2: Yo siempre pensaré que cuando alguien está señalado es deseable pedir licencia para que las autoridades puedan llevar a cabo una investigación sin que exista el fuero constitucional. Pero esa es una apreciación personal. Y la decisión, reitero, de un compañero o de una compañera de pedir licencia, de renunciar a un cargo, es una decisión personal.
1: Y Sheinbaum propone una reforma para evitar la infiltración del crimen organizado en el gobierno. Ayer hablábamos sobre este tema. Vamos a profundizar un poquito más en las siguientes horas. ¿A qué se refiere esta comisión especial del INE que estaría revisando si hay o no narcopolíticos o políticos con una situación delicada? De entrada, donde hoy empieza a torcerse todo, es voluntario. Entonces, pues, el partido político igual si quiere lo manda, si no quiere no. No es ninguna barrera contra Rocha Moyas o contra Insunzas. O contra muchos otros, ¿no? Que hoy están gobernando. No, es una buena iniciativa, una buena idea. Pero, pues creo que le falta mucho para desarrollarlo, pero al rato que nos lo digan los expertos. Escuche usted a la consejera jurídica Luisa María Alcalde.
3: Los partidos políticos entregan voluntariamente a la comisión la lista de aspirantes a ser candidatos. La comisión consulta con las diferentes dependencias, con la UIF, con la CNBB, con CNI y con la Fiscalía General de la República. Estas autoridades hacen un análisis y determinan que no existe riesgo o que existe un riesgo razonable. Esta información las instituciones la entregan a la comisión sin señalar el asunto del que...
1: 6:28, ahorita platicamos sobre este tema. La palabra clave donde el diablo está es voluntario. No, pues voluntario, ¿qué? Y es que si lo hacen forzoso, pues al final no iba a pasar porque sus aliados del PT y Verde no lo iban a apoyar. Inclusive varios de Morena no lo iban a apoyar. Anyway, bueno, ahorita platicamos de ese tema. En otros asuntos, se aprueba el periodo extraordinario. Van a votar esta reforma electoral. Oscar Palacios, buen día.
4: Gracias, Luis. Buenos días. Aún sin conocer a fondo gran parte de las iniciativas que se van a discutir, la Comisión Permanente del Congreso de la Unión avaló con el voto mayoritario de Morena y sus aliados la convocatoria a un periodo extraordinario de sesiones. Con 26 votos a favor y 10 en contra, la Comisión Permanente convocó a diputados y senadores a sesionar de manera extraordinaria a partir del martes de la próxima semana, a fin de abordar, entre otras cosas, la iniciativa para aplazar la elección judicial hasta junio de 2028. Además, se discutirá la reforma presentada apenas unas horas antes por el gobierno federal para crear una comisión de verificación que evite candidatos ligados a la delincuencia organizada. Justo en este marco, el senador por Morena, Enrique Insunza, continúa sin aparecer en los trabajos de la comisión permanente, esto luego de que el pasado 29 de abril, el Departamento de Justicia de Estados Unidos lo acusara por narcotráfico. Luis, los detalles más adelante.
1: Gracias, Oscar. 6:30. Hayan muerta a Blanca Adriana Vázquez, desaparecida luego de acudir a una clínica estética a realizarse un procedimiento. Quien le realizó el procedimiento, al parecer no tenía, vamos, ni siquiera licencia de médico cirujano. Y esto ha generado una gran polémica en las redes sociales. Sobre todo una condena, porque este tipo de cuestiones sigue y sigue y sigue sin sancionarse. Porque se sigue permitiendo que haya pues cualquier charlatán. Y la otra también, pues, por la falta de responsabilidad del paciente, de saber a qué médico estás acudiendo. También tenemos que actuar como si fuéramos mayores de edad, ¿no creen? Es lamentabilísimo lo que sucedió con Blanca Adriana Vázquez. Cuéntanos, Erika Almanza, desde Puebla, buen día.
5: ¿Qué tal, Luis? Pues una lamentable noticia, y es que tras ser reportada como desaparecida desde el lunes por la tarde, tras haberse sometido a un procedimiento estético, este jueves fue localizado en Tlaxcala el cuerpo sin vida de Blanca Adriana Vázquez, confirmó la Fiscalía General del Estado de Puebla. Poco después de las 8 horas, la Fiscalía de Justicia de Tlaxcala tomó conocimiento del hallazgo del cuerpo sin vida de una mujer en un canal de aguas negras ubicado en camino a Xarero, a la altura de la 4 Norte, en la localidad de Santiago, perteneciente al municipio de Alzayanca. La mujer vestía camisa negra y pantalón negro, vestimenta que coincidía con las prendas que llevaba puesta Blanca Adriana el día que desapareció, por lo que se dio conocimiento a la Fiscalía General del Estado y se confirmó la muerte de esta mujer. Pero toda la información la tendremos a detalle más adelante.
1: 6:31. Vamos a una breve pausa, pero antes estos son los titulares del planeta. Le recuerdo mi WhatsApp 5640-05-1025. Regresamos.
6: Titulares del mundo. Times, Estados Unidos.
7: Al eludir las reglas, Trump se beneficia a sí mismo.
6: Washington Post, Estados Unidos.
7: El Partido Republicano del Senado rechaza a Trump.
6: El País, España.
7: El juez bloquea 500,000 euros de las cuentas de Zapatero.
6: Le Monde, Francia.
7: Europa, la OTAN se enfrenta a la retirada estadounidense.
6: The Guardian, Reino Unido.
7: El alcalde de Londres bloquea el acuerdo de la Policía Metropolitana sobre inteligencia artificial con una controvertida empresa tecnológica.
6: Der Spiegel, Alemania.
7: ¿Se cancelan las vacaciones?
6: Corriere della Sera, Italia.
7: Guerras y energía. Meloni advierte a la Unión Europea sobre la caída del PIB.
6: Funcho de São Paulo, Brasil.
7: Según Datafolha, el 68% de los deudores afirma creer que se beneficiará de Desenrola 2.
6: El Clarín, Argentina.
7: La economía creció 5.5%, impulsada por la minería y el campo.
6: Al Jazeera, Medio Oriente.
7: Un poco de movimiento en las conversaciones con Irán, dice Marco Rubio de Estados Unidos.
6: En un momento regresamos.

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0: las planas. El Universal.
1: FGR, los Farías ejecutaron a 3 marinos y fiscal. La FGR atribuyó al grupo criminal de los hermanos Farías Laguna, sobrinos políticos del extitular de la Marina, Rafael Ojeda, la ejecución de 3 marinos y un agente de la FGR en Colima. Según la causa penal 121-2026 que tiene el Universal, las víctimas son el contraalmirante Fernando Rubén Guerrero Alcántar, Magali Nava Ramos, auxiliar de la Fiscalía en Colima, y los capitanes de navío Abraham Pérez Ramírez y Adrián del Ángel Zúñiga.
0: Milenio.
1: Con efectivo se brincó el narco al INE en las campañas de Morelos. En los informes del árbitro electoral no hay anomalías como circulación de cantidades irregulares de dinero, ni eventos masivos o propaganda sin registro.
0: Reforma.
1: Va reforma electoral con nulidad a modo. A discreción del Trife, anularían comicios por injerencia externa. Buscan sancionar desde propaganda hasta vulneración por tierra, mar o aire.
0: Excelsior.
1: Alistan reforma contra candidatos del narcotráfico, rumbo a los comicios de 2027. La presidenta enviará al Congreso de la Unión una iniciativa para que las autoridades de inteligencia, la FGR y el INE, indaguen si existen aspirantes vinculados al crimen.
0: Animal político.
1: Sheinbaum y el secretario de Seguridad de Estados Unidos acuerdan mantener colaboración.
0: La jornada.
1: Candidatos serán investigados. Buscan frenar a narcopolíticos. Quiere el Ejecutivo aplicar reforma en elecciones del próximo año. Plantea crear una comisión a fin de verificar su integridad con INE, FGR, UIF, Comisión Nacional Bancaria y de Valores y Centro de Inteligencia.
0: El financiero.
1: Descartan en Banxico ajuste en tasa durante el resto del año. Admite Junta de Gobierno que debilidad económica supera lo previsto.
0: El economista.
1: No pagará arancel 94% de lo que se comercia entre México y la Unión Europea. El instrumento potenciará las oportunidades en agroindustria, sector automotriz, productos y componentes electrónicos.
0: Reporte Índigo.
1: Fuego criminal expulsa comunidades. Los ataques con drones y explosivos del crimen organizado en comunidades de Chilapa, Guerrero, provocaron el desplazamiento de más de 2.000 personas. En otras entidades del país, el fenómeno se repite.
0: El Sol de México.
1: Propone la 4T reforma contra narcocandidatos. Iniciativa de última hora. El gobierno federal pretende que la iniciativa aplique en el proceso electoral de 2027.
0: La prensa.
1: Sobornos S.A. La corrupción cuesta a la Ciudad de México 3.342 millones de pesos. Policías, partidos políticos y fiscalías son las instituciones peor evaluadas en percepción de prácticas corruptas, INEGI.
0: La crónica.
1: Acuerdan trabajar con respeto a la soberanía. La presidenta se reunió con el secretario del Departamento de Seguridad Interior de Estados Unidos, Mark Wayne Mullin.

6:40. Oiga, dicen por ahí que solamente se vive una vez. No es cierto, solamente se muere una vez, se vive todos los días. Y creo que en algunas ocasiones se nos olvida que lo importante es justamente eso, estar disfrutándolo, estar aprendiéndolo, estar trabajándolo. Cada día, cada día. Muerte va a ser en una sola ocasión. Vivir lo vas a tener en muchas oportunidades. Más o menos por ahí se iba Muhammad Ali cuando decía que, bueno, pues no cuentes los días, haz que los días cuenten. Pásela maravillosamente bien. Descanse este fin de semana si tiene oportunidad. Si no, bueno, pues hacer que los días cuenten. Y el descanso también hace que los días cuenten. Vivamos el aquí y ahora por un momento. Recordemos este preciso instante, esto que estamos, que es lo único que importa, a final de cuentas. Aprendamos mucho y querámonos mucho. Le mando un gran abrazo. Gracias, gracias por estar con nosotros aquí en MBS Noticias. Recuerde que todo en esta vida, al final de cuentas, pasa. Y esto también pasará. 6:41.

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1: El Hospital Regional de Alta Especialidad de Veracruz, adscrito al ISSSTE, realizó del 13 al 15 de mayo una jornada de ablación de arritmias y revisión de marcapasos en beneficio de 58 pacientes de la región. Los derechohabientes atendidos tienen un rango de edad de 28 a 68 años y son provenientes del estado de Oaxaca y de la entidad. El grupo de especialistas realizó todos los procedimientos, los cuales son considerados de mínima invasión y duraron en promedio entre 2 y 4 horas, asegurando el bienestar de los pacientes, quienes fueron dados de alta después de un día de observación médica. El estudio Índice de Paz México 2026 reveló que Tamaulipas ha experimentado la mayor mejora general en términos de paz, impulsada por avances en todos los indicadores, como la reducción de homicidios y delitos cometidos con armas de fuego en más del 70%, y que hoy se encuentra entre los 10 estados con menor violencia del país. De acuerdo con el estudio, Tamaulipas se encuentra entre los estados más pacíficos de México, junto con Yucatán, Chiapas, Tlaxcala, Durango, Campeche, Coahuila, Nayarit, Oaxaca e Hidalgo. Como parte de su compromiso con la continuidad y seguridad del suministro eléctrico, la Comisión Federal de Electricidad implementa acciones estratégicas a fin de garantizar la disponibilidad de energía eléctrica durante el desarrollo de la Copa Mundial de Fútbol FIFA 2026, a celebrarse en México entre los meses de junio y julio, principalmente en la Ciudad de México, Jalisco y Nuevo León, donde se encuentran los estadios que serán sede. La CFE detalló que como parte del plan se ha fortalecido la infraestructura eléctrica, se ha realizado mantenimiento preventivo integral y focalizado en subestaciones, obras de mejora en redes eléctricas y fortalecimiento de la movilidad y conectividad del área metropolitana de Monterrey. Para MBS Noticias, Paola Hinojosa Mira.
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0: Trascendió en la prensa que fue Templo Mayor.
18: No.
3: parece una ocurrencia la iniciativa del coordinador parlamentario de Morena, Ricardo Monreal, de reformar la ley electoral para anular elecciones en caso de injerencia extranjera. Es una decisión de altísimo nivel que el zacatecano se encargará de llevar adelante con un pesado costo para la democracia. A la 4T le sacan urticaria los reclamos de organismos internacionales y de gobiernos extranjeros, y no suele medir con la misma vara cuando desde acá cuestiona decisiones políticas en otros países. Le hace Ecuador, Argentina, Bolivia, España y lo que se quiera sumar. Lo más reciente fue la visita de la madrileña Isabel Díaz Ayuso a la Ciudad de México y a Aguascalientes, donde se reunió con gobernantes de la oposición y fue duramente cuestionada. Pero el tema de fondo es otro: tener a la mano pretextos para anular aquellas elecciones en las que pierdan. Pues al fin y al cabo, desde las modestas casillas hasta el Supremo Tribunal Electoral, el control lo tendrán los guindas. Están peor que quienes criticaban a la izquierda por recibir el oro de Moscú. Bastará un tuit del extranjero para anular una elección. Y que se agarren los opositores. Se llamen Maru Campos del PAN, Alessandra Rojo del PRI o de los que se quieran anotar. La democracia quedará ajustada a lo que diga un partido y no los ciudadanos.
0: Bajo reserva del Universal.
12: Apenas unas horas después de que se dio a conocer el beneplácito de Estados Unidos, Ruberto Lasseri tuvo su estreno como embajador de México. Nos cuentan que el relevo de Esteban Moctezuma asistió a Palacio Nacional al encuentro de la presidenta Claudia Sheinbaum con el secretario de Seguridad Interior del país vecino, Mark Wayne Mullan. Nos cuentan que aunque le asignaron asiento hasta una esquina del salón, don Roberto participó en la reunión frente al embajador estadounidense Ronald Johnson y pronto tuvo la primera probada de la intensidad que enfrentará en su nueva responsabilidad, cuando desde Washington se informó que el acuerdo principal en esa sesión bilateral fue combatir con todo a los narcoterroristas, término que el gobierno de México ha evitado.
0: Confidencial, el financiero.
3: Dos empleadas de la corte de la ponencia del ministro Irving Espinosa, con salario de casi 50 mil pesos al mes, fueron cesadas tras la viralización de un video publicitario. El problema no fue el video en sí, sino lo que grabaron en las instalaciones de la Suprema Corte de Justicia de la Nación y en horario laboral. La corte dijo que las mujeres renunciaron, pero claramente las cesaron, pues no prendieron el idéntico antecedente de noviembre, cuando una directora fue cesada por grabar en su oficina videos de coaching.
0: Trascendió de Milenio.
12: Que ante la insistencia narrativa de una relación bilateral bajo tensión con Estados Unidos, resultó positivo el encuentro de la presidenta Claudia Sheinbaum con el secretario del Departamento de Seguridad Interior, Mark Wayne Mullan, en el que se refrendó el ánimo de colaboración en la lucha contra las drogas y el tráfico de personas basada en principios como respeto irrestricto a la soberanía. Esta reunión, prevista para una hora, duró casi dos y permitirá avanzar en una cooperación efectiva que privilegie soluciones compartidas en seguridad con un hombre cercano a Donald Trump.
0: Razones de la razón.
3: Nos comentan que la falta de asistencia del senador morenista Enrique Insunza a la Cámara Alta ya no solo inquieta a la oposición, que le exige dar la cara al estar señalado en Estados Unidos por presuntos vínculos con el crimen organizado. Ahora también comienza a ser un motivo de preocupación para sus propios compañeros de partido. Explican que tanto en la comisión permanente como en el próximo periodo extraordinario de sesiones, la ausencia de Insunza ha puesto a la bancada guinda en la posición de maniobrar con sus para no perder votos. Primero, el partido llamó al senador Alejandro Murat para entrar al quite por él en la permanente. Y ayer le tocó Gerardo Fernández Noroña. Y mientras el partido quema todos sus cartuchos, la oposición ya comenzó a solicitar justificantes de las faltas del sinaloense. El verdadero nudo, se advierte, está en cómo su prolongada inasistencia podría comprometer el éxito de las iniciativas de ley impulsadas por el gobierno federal. Sobre todo porque preside la Comisión de Puntos Constitucionales y Estudios Legislativos, donde deben ser dictaminadas. ¡Uf!
0: Pepe Grillo de Crónica.
12: Esta vez en Tlajomulco de Zúñiga, donde las madres buscadoras encuentran fosas clandestinas y exponen restos tétricos de manera pública, la autoridad ministerial empieza a actuar entonces. Estos hallazgos son un frentazo en la intención de lograr un país mejor. Y lo que viene después, la elucubración sobre si allí había un campo de reclutamiento, entrenamiento del narco, o si allí se quemaban los cuerpos. Es aún más triste porque muestra hasta dónde se han normalizado estos hallazgos. Hay cadáveres allí donde no debería haber. Fueron encontrados por mujeres que buscan desaparecidos y no por una investigación oficial.
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3: La vacuna parece interesante. Ahora vamos a ver si resulta efectiva.
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6: Es más fácil destruir que construir. Es más fácil destruir que construir. Es que cuando tú rompes algo, pues se siente bonito incluso, ¿no? Si es con rabia. Hay algunos centros en los cuales puedes rentar una hora, te dan bats y rompes cosas, cosas viejas. Te ponen ahí cascos para que no te vayas a lastimar. Y la rabia de destruir es maravillosa. Destruye una televisión, agárrala a patadas. Ahora vuélvela a hacer. No está tan fácil, ¿no? Mejor vas y compras una nueva. Destruir una casa, una demolición, es impactante. Ahora vuélvela a hacer. Destruir un país es maravilloso. Se siente muy bien. Sobre todo por el rencor, por la rabia, por los resquemores, por el resentimiento de muchas personas que sienten que les han robado algo, aunque no saben exactamente qué. De muchas personas que les gusta culpar de fracasos personales a los fracasos sociales. Y destruir un país es relativamente fácil. Reconstruirlo no tanto. Estamos en momentos clave para la República. Va a venir una iniciativa que aplaudo, y creo que muchos aplaudimos, que pospone la elección judicial hacia el 2028, porque iba a ser inoperable poder tener una elección judicial para el siguiente año. Pero estamos también frente a una buena idea que se queda, creo que solo en eso, en una buena idea, para evitar que haya más rochamoyas, más insunzas, y que no lleguen los narcocandidatos, que luego se convierten en narcogobernadores. Y los narcogobernadores terminan generando muerte, miseria. Ah, pero eso sí, primero los pobres, ¿no? La iniciativa que presentan desde la presidenta, creo que se queda en una buena idea. Porque al final de cuentas será voluntario de los partidos políticos presentar o no presentar a sus candidatos para que sean revisados. ¿Y por qué será voluntario? Porque si lo hacen forzoso, la iniciativa no iba a pasar, porque la mayor parte de políticos en este país son unos mezquinos, son unas personas que están interesadas en sus propios temas, no en la población. Pero aquí hay algo que a mí me parece una cosa muy peligrosa, y viene de alguien que ha presentado iniciativas contra el capital, por ejemplo. Viene de alguien que tiene un sentimiento antiamericano presente, y es el doctor Monreal. Él lo tiene, o sea, él ha sido muy crítico de todo eso. En sus libros es muy crítico también de cuando la intervención extranjera, y no es precisamente un simpatizante de los Estados Unidos el doctor Monreal. Yo pongo aquí los nombres claros, tal cual como se los estoy diciendo, porque la iniciativa que ha presentado Monreal y que probablemente van a pasar con su supermayoría es un clavo más al ataúd de la democracia que tiene este país. Va a perder Morena porque tiene narcocandidatos. ¡No! Tú eres un agente extranjero, estás diciendo algo, estás siendo parte de una campaña. Entonces vamos a suponer que, por ejemplo, en Sinaloa gana el PRI. Se anula. ¿Por qué? Intervención extranjera. ¿Por qué? Porque algún diputado en Estados Unidos tuiteó algo de Rochamoya. Porque Lili Téllez dio una entrevista en Fox News en inglés. Porque de repente se coordinaron los fantasmas, ya sabe, ¿no? Que le encanta decir a la 4T, las campañas de la derecha internacional. Y esas campañas de la derecha internacional provocaron que ganara el PRI, o el PAN, o MC. Que no ganara su narcocandidato, pues. Lo que ha presentado Monreal creo que es peligroso. Y ojalá que se atempere, ojalá que se pueda modificar. Pero hoy, frente a una 4T que ha avasallado las instituciones democráticas, frente a una 4T que tiene al INE comiendo de su mano, que los tiene, pues, en muchas ocasiones como servidumbre, como tapete, que tiene al tribunal, a final de cuentas, a su favor. Esto que presenta Monreal es muy peligroso para la incipiente democracia que tenemos, porque nos las han ido quitando poco a poco, ¿eh? Nos las han ido quitando poco a poco. Y hoy me da un poco de miedo ver esto que pasa un poco por debajo del agua, que en periodo extraordinario, que van en friega. Intervención extranjera, el uso de bots, por ejemplo. La desinformación, que es difícil también de probar y más de rastrear. ¡Qué peligro! Son las 7:05 minutos, hablemos sobre este tema. Y si no me equivoco, está en la línea Marco Baños. Él es exconsejero electoral, él estuvo en el INE durante muchos años. Y pues es alguien que sabe de estos temas, ¿no? También van a decir que es fifí. Yo sé que en sus tiempos libres es agente de la CIA, solo que no le gusta presumirlo tanto. De vez en cuando va y hace misiones en alguna parte del país. Hágase de cuenta como Tom Cruise, pero con experiencia electoral. Es una broma, Marco, pero me da mucho gusto saludarte y escucharte. ¿Cómo estás?
7: Querido Luis, muy buenos días. Un saludo muy afectuoso para ti y para el auditorio.
6: Me da miedo esta iniciativa que ha presentado Monreal. A lo mejor estoy exagerando, pero cuando empiezo a ver el financiamiento ilícito, propaganda o desinformación o manipulación digital desde el extranjero, que pueda haber bots, granjas digitales, deepfakes o narrativas artificiales, pues lo puede hacer cualquiera. O sea, siento que si no le conviene a la 4T van a anular la elección en la que pierdan. ¿Qué ves tú como experto?
7: Sí, mira, veo exactamente lo mismo. Ayer en alguna reflexión con alguno de tus colegas periodistas también mencionaba este punto de que me parece muy riesgoso, porque ¿quién va a calificar, quién va a definir si algún elemento, si alguna situación que tenga que ver con las elecciones, con elecciones federales, locales, pues tiene algún tipo de influencia extranjera, pues que haya generado alguna determinancia para el resultado de las elecciones, que fue, digamos, un elemento que inclinó la balanza de una u otra manera? ¿Quién va a determinar, quién va a calificar eso? Y efectivamente, pues se trata del INE y del tribunal, y obviamente en ese escenario, pues sí genera una enorme preocupación de que la 4T pues tenga un elemento adicional pues para poder eliminar candidaturas que les pueden hacer perder cargos en las elecciones federales o locales. Esa parte me parece que está también en medio de la enorme desconfianza que tenemos, porque en paralelo, la otra iniciativa que presenta la presidenta, si nosotros nos abstraemos del entorno político, de la discusión que estamos teniendo, pues ¿quién diría en su sano juicio que no es razonable que la presidenta presente una propuesta para que se evite que las candidaturas tengan algún vínculo con los grupos del crimen organizado para poder detectarlo a tiempo y evitarlo. Pero evidentemente no estamos ajenos a lo que está sucediendo en el ámbito político, y luego pues cuando se presenta, digamos, con cierta candidez, o al menos así nos quieren hacer ver, la iniciativa, pues entonces empiezan las dudas de todo, porque pues igual todos los aspirantes serían revisados desde los ojos de instituciones donde el gobierno tiene el control, como pasa muy lamentablemente ya con el INE y con el Tribunal Electoral. Y luego Monreal pues suma de la nada otra propuesta, y evidentemente son elementos que generan una enorme discusión, una enorme polémica con los partidos opositores y con un conjunto amplio de la sociedad. No es nada más entre los partidos políticos. A mí en lo personal me parecería muy grave que por alguna circunstancia escuché una nota hace dos días, un comentario de la presidenta en la mañana hace dos días, porque unos reporteros de otro medio de comunicación estaban parados frente a la embajada de los Estados Unidos, y la presidenta le dijo literalmente al canciller que se tomara cuenta de eso y que se revisara. Me pareció extremadamente grave el comentario de la presidenta en ese sentido. Ahora tú tradúcelo a una contienda donde pueden darse elementos de esa naturaleza y que evidentemente sean valorados por instituciones que no son imparciales, por instituciones que están completamente colonizadas por personas que tienen una afinidad política. Yo diría, Luis, si me permites, que ya es clara esa vinculación, que no hay forma de decir que no. Y luego cuando te presentan, por ejemplo, en el caso de la iniciativa de la presidenta para este tema de los aspirantes a las candidaturas, la forma en que te lo presenta y te dice es que hay unos casos focalizados en elecciones municipales, y te genera, te presentan los antecedentes y no habla nada de lo que está pasando ahorita, cuando todo mundo sabe que no solamente son las elecciones municipales en las cuales hay relación con el grupo, los grupos del crimen organizado, que además fue evidenciada hace más de un año en un estudio muy interesante del Colegio de México.
6: Sí, claro.
7: Y entonces la presidenta nos dice, solamente son presidentes municipales. No, no es cierto.
6: Hay narcogobernadores.
7: Por supuesto que sí, está el caso de Rochamoya, pero está el de Américo Villarreal, está el de Baja California y otros más de los que se han venido narrando, presentando elementos. Y entonces, no, son casos aislados que tienen que ver con elecciones de tipo municipal. Me parece a mí que es francamente un intento de querer...
6: Esto me da mucha preocupación, Marco. No soy un experto, he revisado a detalle las iniciativas, ayer empezaron a circular, he tratado ahí de entender, entiendo que viene también esta cuestión de que tiene que ser una prueba fehaciente para la nulidad. Ay, pero es que en estos criterios, porque además en alguna parte se le da posibilidad al tribunal de tener un criterio más amplio, o sea, ahí sí puede tener criterio más amplio, en otros no. En el caso de Américo Villarreal hubo videos de la columna armada amenazando a quien no votara por él con que lo iban a matar. Y aún así lo que falla el tribunal al final de cuentas es, o sea, sí hubo narco, pero nomás poquito narco, y ese poquito narco pues no influyó en toda la elección, ¿verdad? O sea, les ha de haber dado algunos votos de más, pero no hubo tanto problema. Aquí con este asunto de la, entre comillas, intervención extranjera, pues no sé si están viendo algo como lo que le pasó a Argentina, en donde Trump de pronto habló y dijo, pues cuidado, voten bien, porque si no se los va a llevar el carajo, tal cual, así lo puso en un tuit. Y pues al final de cuentas ganó Milei y volvió a ganar además gran parte del partido de Milei. No sé si están viendo algo así, no sé si van a querer anular por cualquier cosa, y de verdad que preocupa, porque mientras con el narco anulas solamente que sea muy evidente, pues con esto puede ser que anules nomás por algunos tweets que vienen desde la derecha internacional, que quién sabe dónde diablos tenga la sede. ¿Qué riesgo para la democracia ves ahí, Marco?
7: Yo veo que al final de cuentas, como vamos a ponerlo con un ejemplo que a lo mejor no tiene exactamente el mismo parangón, pero que es el caso de cómo van haciendo el cernidor para las candidaturas, ejemplos consejeros electorales, ejemplos integrantes de la Corte, Tribunal de Disciplina Judicial, etcétera, donde primero integras comités que tienen que ver con vinculaciones directas con los con el gobierno, con la 4T. Claro, también lo hicieron, digamos, en el caso de la elección judicial en Durango, con gente cercana al PRI, pero todos esos órganos que ellos van creando y todas esas disposiciones normativas que le van metiendo a la Constitución y a las leyes secundarias, todo va generando un esquema de para favorecer las candidaturas del morenismo. Aquí es exactamente lo mismo. Perdón, pero es exactamente lo mismo, porque al final de cuentas, la valoración específica de qué tanto incidió, de si fue o no determinante un elemento de carácter extranjero o supuestamente extranjero que influyó en las elecciones, lo valoran los órganos que ellos tienen controlados. Este es el gran problema, Luis. Y entonces, y tú imagínate en una elección con una disposición normativa como esta en el caso de Chihuahua, ¿no? Chihuahua tiene una cantidad impresionante de metros, más de 1,000 metros, de kilómetros, perdón, de frontera con los Estados Unidos. Imagínate el tema de la CIA que supuestamente ingresó, que Cimaro Campos autorizó o no autorizó, toda esta discusión donde ellos están ya sin haber concluido la investigación, diciendo que la gobernadora sí cometió traición a la patria y por tanto debe ser destituida. Lo han dicho de mil maneras, hicieron una marcha para ese tema y demás cuestiones. Entonces, imagínate tú en materia electoral, ya lo decías, tweets, discursos desde el extranjero,
6: cualquier cosa.
7: Notas, exactamente, y que digan, eso inclinó, eso me recuerda a una sentencia que emitió en su momento siendo magistrado de sala regional Santiago Nieto, que fue la del, ¿te acuerdas aquella del Chor, donde aparecían las siglas de un partido político en una elección municipal del estado de Michoacán? Dijo que había habido una sobreexposición porque en el Chor de un ex campeón mundial, Juan Manuel Márquez, había aparecido las siglas del PRI y eso había favorecido que el candidato de ese partido ganara la presidencia municipal de Morelia. O sea, realmente
6: era un sinsentido.
7: Se demostró eso. ¿Cómo es posible que tú puedas determinar que un elector fue y depositó un voto porque apareció porque vio en televisión el emblema de un partido político y lo asoció directamente al candidato de ese partido a un cargo de elección popular? Pues de ese nivel estamos, eso es lo que podría llegar a ocurrir y nos podría generar pues una situación verdaderamente incómoda, donde entonces ahora sí la validez de las elecciones depende estrictamente de lo que determinen los órganos afines a estas organizaciones gubernamentales. Sí, coincido con tu expresión, a mí me parece que es francamente de terror, como también me parece que la otra iniciativa, la de la presidenta para cernir candidatos, pues es la sensación que deja al final, porque además es también una iniciativa pues absolutamente incompleta. Recordemos, la presidenta dice que le den los nombres de los aspirantes a una comisión del INE. O sea, es una especie como de tránsito de información desde el INE hacia los órganos que van a revisar. La UIF,
6: Comisión Nacional Bancaria, Inteligencia.
7: Todo eso. Y entonces ellos van a decidir si hay algún elemento de riesgo, si hay un semáforo verde o un semáforo rojo. Si hay un semáforo rojo o amarillo, pues se lo van a decir a los partidos y que los partidos decidan. No, espérame tantito. Esa información me parece que debería de ser determinante. Si fuera de buena fe y fuera realmente objetiva, clara, pegada a derecho, pues una información que el INE tendría que tomar en cuenta para definir si las candidaturas se aprueban o no en el ámbito federal, o si en el caso de las locales los soples lo hacen. Pero no, es un tema de que, entonces la información la tiene el partido y es su responsabilidad si la registra o no la registra. Yo creo que estamos en una situación, Luis, donde no hay confianza sobre ese tipo de propuestas y donde esta otra de Monreal, que se la sacó de la nada, absolutamente de la nada, o aparentemente de la nada, pues entonces en un clima de oportunismo político, o al menos así pareciera, no sabemos si la presidenta se lo ordenó, si lo consultó a la presidenta, nos sacan otra disposición que dice que si hay influencia de algún elemento extranjero, pues esa elección tendría que ser calificada en cuanto a su legitimidad y en cuanto a su legalidad. con ese tipo de cuestiones. No, eso va a ser un elemento simplemente para eliminar candidaturas que resulten absolutamente, digamos, contrarias a los intereses de la 4T y que les pueden significar derrotas electorales.
6: Marco Antonio Baños, es Marco Baños. Te mando un abrazo, Marco. Gracias por regalarnos estos minutos en MBS.
7: Al contrario, Luis, un saludo y muchas gracias por la oportunidad.
6: Nombre a ti. Gracias, Marco. Son las 7:18. Bienvenidas, bienvenidos. Esta es la primera emisión de MBS. Vámonos. Catherine Magallanes, cuéntanos, ayer se reunió la presidenta Sheinbaum y Mark Wayne Mullin, el secretario del Homeland Security, es el sucesor de Kristi Noem. ¿Qué es lo que sabemos, Catherine? Buen día.
8: Gracias, Luis. Buen día. Luego de más de 2 horas de encuentro, concluyó la reunión entre la presidenta Claudia Sheinbaum y el secretario de Seguridad de Estados Unidos, Mark Wayne Mullin, cuyo objetivo fue dar seguimiento al entendimiento que ya había en materia de seguridad entre ambos países. Al término de esta reunión, la mandataria informó vía redes sociales que ambos acordaron seguir colaborando de manera conjunta y al respecto, Sheinbaum Pardo comentó que dicha colaboración, pues bueno, será en el marco del respeto a ambos países. A sus salida, justo, el estadounidense iba acompañado del embajador de Estados Unidos en México, Ronald Johnson, así como una comitiva en medio de un fuerte dispositivo de seguridad. Precisamente salió de la zona centro de la ciudad. En el encuentro, la presidenta estuvo acompañada de los secretarios de la Defensa Nacional, Ricardo Trevilla, de Marina, Raimundo Morales, de Seguridad y Protección Ciudadana, Omar García Harfuch, así como el nuevo embajador de México en Estados Unidos, Roberto Lasseri. La información que tenemos. Buenos días.
6: Gracias, Catherine, por la información. Oiga, avalan periodo extraordinario para aplazar la elección judicial, en donde se van a discutir muchas cosas, entre ellas esta iniciativa que presenta Monreal para nulidad por intervención extranjera. ¿De intervención del narco? No, no, eso está bien. Intervención extranjera, cuidadito. Puede ser que anulen una elección por un tuit, que concretamente puede ser una prueba fehaciente, ¿no? Híjole. A ver si pasa o a ver si lo frenan. Y como decía Marco Baños, esto lo sabía la presidenta, fue como que más bien bola rápida del doctor Monreal. ¿O de dónde viene esta iniciativa? ¿Viene de la parte radical de la 4T? ¿Es un favor desde Palenque? ¿De dónde viene esta iniciativa de anular por intervención extranjera, por la derecha internacional, por unos tweets y una campaña que se mueve? ¿O más bien anular si...

0: Porque es un ridículo. O sea, el narcosenador no va. Pues no, creo que no va. Ahorita platicamos del tema. Le cuento Moody's. Ay, mala de nuevo. Complicada al final. Bueno, no se ve bonito el panorama a corto plazo. Moody's baja la calificación de CFE y de 8 instituciones financieras, incluyendo algunos bancos. Ahorita platicamos sobre el tema. Las instituciones afectadas son BBV, Banorte, Santander, Banco Nacional de México, Banco del Bajío, Bancomex, Nafin, IPAP también. El tema de CFE. Entonces, ahorita nos vamos con este asunto. ¿Qué es lo que puede venir en corto plazo con estas bajas de perspectivas de calificación que están haciendo las calificadoras internacionales? Hayan muerta a Blanca Adriana Vázquez, desaparecida luego de acudir a una clínica estética. Este caso ha generado mucha polémica, mucha indignación. Blanca acudió con su esposo a que le hicieran una liposucción en una clínica donde, pues al parecer, la doctora dueña de la clínica ni era doctora. No tenía ni siquiera la licencia de médico cirujano. Lo peor es que, pues, se pierde la vida, al parecer, de Blanca. Mandan al esposo a que vaya a comprar unos vendajes. Regresa el esposo, estaba cerrada la clínica. Y ahora, días después, aparece el cuerpo de esta paciente que quería una liposucción. ¡Una liposucción! Aparece tirado en Tlaxcala, como si fuera un asunto del crimen organizado. Lo platicábamos con Oscar Valderas hace unos días, ¿recuerda? Ya cómo se utiliza este lenguaje del crimen organizado para muchas otras fechorías que no necesariamente tienen que ver con el narco. Un cuerpo hallado ahí en una zanja en Tlaxcala. Platicaremos sobre esto. Por cierto, la doctora, su hijo y la familia, que no era doctora, no sé por qué le sigo diciendo doctora, perdón, la estafadora esta, sigue prófuga. Ahorita platicamos del caso de Blanca Adriana. Detienen a otra presidenta municipal en Chiapas. Es la alcaldesa de Jiquipilas, Chiapas, Blanca Janet Chiu López. Fue detenida, acusada de extorsión agravada, así lo informó la Fiscalía General del Estado. Estados Unidos despliega su portaaviones US Nimitz en el Caribe en plena campaña contra Cuba. Mientras Cuba hace un videito muy bonito de unos puppets en donde le dice: ¡ay, es narco rubio! A ver, ¿y ustedes cubanos, ustedes dictadores cubanos, dejan a los ciudadanos cubanos hacer ese tipo de videos? ¿Hacer ese tipo de burlas? ¿Hacer ese tipo de protestas contra su propio gobierno? No, ¿verdad? Por supuesto que no. Pero bueno, está muy interesante porque en lo que ponen sus fotografías y Raúl vive y tú las traes, Estados Unidos les manda un portaaviones tamaño caguama ahí, a un lado de la isla. Platicamos de esto en un momento. Son las 7:24.
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Hola. Oh, es de Morrissey. Hoy cumple 67 años el músico y compositor británico Morrissey. Él es líder, bueno, fue líder de los Smiths. La canción The Charming Man. Está usted en MBS Noticias y yo se lo digo, mire, con el corazón en la mano, es un privilegio estar para usted, trabajar para usted, neta, neta, de corazón. Gracias por esto. Regresamos.

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0: un logro importante para Nuevo León, ya que se logró llevar agua a 82 colonias del municipio de García, una de las zonas más alejadas del área metropolitana de Monterrey. Se informó que este logro es muy importante, dado que se llevó a lograr agua a esta zona que está a más de 150 kilómetros de distancia de la presa El Cuchillo, destacando que esto se logró gracias a la colocación de nuevas tuberías, sectorización y operación estratégica de tanques. La paraestatal regia indicó que dichas adecuaciones permitieron que ahora más de 300,000 personas tengan el vital líquido las 24 horas del día, beneficiando a todas estas colonias que estuvieron por más de una década olvidadas. Informó para MBS Noticias, Denis Leiva.
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2: 7:29 a.m. Vámonos con Pedro Tello.
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2: Las 7:29, querido Pedro, pues bueno, otra noticia negativa, baja Moody's calificación a la CFE, a varios bancos también, pero pues nos bajó la calificación de deuda soberana, y luego hay pues, así como que la cereza en el pastel para que la cosa se ponga todavía más complicada, el tema de remesas, ¿no? Que van a estar revisando y que eso le podría llegar a pegar en corto plazo a la economía mexicana, en corto plazo o en mediano plazo. No sé, como que el panorama se va sintiendo un tanto complicado. ¿Qué tan fuerte o no es este asunto de Moody's y de las calificadoras que nos están viendo en perspectivas negativas, que están bajando las calificaciones? ¿Qué significa eso? ¿Cómo nos afecta, querido Pedro? Muy buenos días.
4: ¿Qué tal, Luis? Buenos días. Qué gusto saludarte a ti también, a quienes nos escuchan. Pues mira, las últimas semanas han sido francamente muy difíciles para la actividad económica de nuestro país, no solamente por el comportamiento que ha tenido la compra de bienes y servicios, la inversión productiva, la generación de empleos, por citar solamente algunos de los ejemplos que marcan la diferencia entre una economía saludable y que avanza, que no es el caso de la mexicana, o una economía que no termina de salir de la sala de recuperación, como ocurre efectivamente con la economía mexicana. En el caso de las calificadoras, bueno, pues sabíamos que más temprano que tarde la firma de calificación Moody's iba a emitir su fallo a propósito del estatus en el que se encuentran hoy en día empresas vinculadas al Estado como la Comisión Federal de Electricidad y, por supuesto, un sector tan sensible al entorno económico como los bancos. Y bueno, pues ayer conocimos justamente la noticia. Recortaron o degradaron la calificación de la Comisión Federal de Electricidad por ser una empresa gubernamental o estatal, para decirlo claramente, vinculada presupuestalmente al apoyo crediticio que recibe del gobierno de México. Y si el gobierno de México enfrenta, como ocurre y lo ha señalado perfectamente Moody's, una situación compleja, porque su gasto es muy rígido, no tiene mayores ingresos, la economía mexicana avanza poco, no se espera un incremento significativo en la recaudación de impuestos, y consecuentemente mantiene un déficit en sus finanzas que, aun cuando lo está corrigiendo, lo hace a un ritmo mucho más lento del deseable. Y si al mismo tiempo esta firma calificadora entiende que empresas como CFE y Pemex se han convertido en una auténtica válvula de salida de recursos importantes para el gobierno y la sociedad mexicana, que podrían invertirse en infraestructura o finalmente en la generación de mejores servicios públicos, pero que van finalmente a estas dos empresas para mantenerlas a flote, pues evidentemente que Moody's lo que hace, lo mismo que hizo en su momento Standard & Poor's, es degradar la calificación de quienes dependen de un gobierno cuyas finanzas, si bien no son del todo endebles, sí avanzan en su proceso de corrección a un ritmo muy lento. Y en el caso de los bancos, a los que también redujo su calificación, pues Moody's lo que hace es señalar con mucha precisión cuál es la razón de este último ajuste. Y dice, como la banca o el sistema financiero es un sector que depende muy fuertemente de las condiciones de la economía en la que están operando, y si la economía de México está avanzando a un ritmo lento, porque no están repuntando ni la inversión productiva ni el consumo privado, ni el gasto gubernamental que impulsa el crecimiento de la actividad económica, pues es evidente que los bancos van a tener que sufrir un recorte en su calificación, lo que no significa, a diferencia del recorte en la calificación de CFE, que la banca en México sea endeble en sí misma. No, la banca mexicana tiene reservas que le permiten hacer frente a un eventual problema de suspensión de pagos. Tienen al mismo tiempo un reporte realizado por las autoridades financieras de nuestro país que garantiza su solidez en este momento, pero en la medida en la que dependen del ambiente para los negocios, y este no es del todo, digamos, claro, por eso es que Moody's termina por rebajar la calificación. Ahora, de todo esto, ¿qué es lo que le interesa a quienes nos escuchan, Luis? Yo diría que son tres cosas. Uno, cuando se degrada la calificación de bancos y de una empresa como CFE, lo mismo que del gobierno de México, esto significa que si quieres salir al mercado internacional a solicitar algún crédito, la tasa de interés que vas a pagar es más elevada. En la medida en la que vas a pagar una tasa de interés más elevada para obtener financiamiento, esa tasa de interés terminarás por trasladarla a la tasa de interés que le cobras a los usuarios de tus servicios financieros. Hablo de fundamentalmente créditos de largo plazo como el hipotecario, como el automotriz y como el empresarial. Significa además que los bancos van a imponer mayores restricciones para otorgar un financiamiento a una empresa, a alguna familia o a alguna persona, porque para ellos va a ser más costoso emplear dinero extranjero para poder financiar los apoyos crediticios que ofrece a la sociedad mexicana. Así que, para quienes nos escuchan, ¿cuál es la recomendación? La misma que hemos hecho siempre, Luis. Cuide muy bien el manejo de su crédito, sea tarjeta, sea crédito hipotecario o crédito automotriz, pagando en tiempo y forma los intereses o los pagos que tiene usted programados temporalmente. Y para la economía mexicana, bueno, pues estamos frente a una situación en la que la economía que no despega y la informalidad, que es también muy importante, terminan por afectar no solamente a la calificación del gobierno, sino también de un sector tan sensible como el bancario, que termina por expandir su efecto sobre la actividad económica de familias y de personas, Luis.
2: Como siempre, Pedro, muchísimas gracias y te seguimos en tu red.
4: Sígueme en X en @PetelloVillagrana y que tengan un espléndido fin de semana.
2: Gracias, es Pedro Tello. Muy buenos días. 7:36, bonito fin.
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0: la democracia. Hasta la próxima, amigos. Y recuerden, siempre hay que defender la libertad, aunque tengas que apagarla primero.
1: Ay, qué chistosos los cubanos, hombre, los dictadorcillos cubanos que apenas aprendieron a utilizar inteligencia artificial. Por cierto, no es nuevo, ¿eh? Lo hicieron los tipos en Irán, los ayatolas también en algún momento, lo han hecho los chinos. Ese a mí me encanta cuando ves cómo se están pegando con estos puppets, son como marionetas que se hacen con inteligencias artificiales y en donde son monitos, caricaturas que van tratando de jalar en la narrativa, ¿no? Entonces, bueno, pues ayer los cubanos que están muy molestos, no los cubanos, los ciudadanos cubanos es otra cosa, los dictadores cubanos que están muy molestos después de lo que ocurrió con esta acusación formal contra Raúl Castro, que pues hoy para Estados Unidos es un asesino. Bueno, pues después de todo esto lanzaron un video que es un puppet, es una marioneta en donde se burlan de Marco Rubio, ¿no? Y es esto que usted acaba de escuchar. Lo curioso es que eso no permite la dictadura cubana en su territorio. Esto que usted está escuchando metió a la gente a la cárcel. En los cacerolazos de hace 3 años, 4 años, terminó gente en la cárcel, terminó gente torturada. Hubo desaparecidos, hubo muertos. Porque la gente salía a protestar que les dieran de comer. Alguien escribió esta canción. Y claro, la derecha internacional, la intervención extranjera. Y acabaron en la cárcel por escribir una canción. Sí, Cuba no tiene libertad. Y les ha molestado mucho lo que sucedió. Por cierto, hay un portaaviones ahí ya muy cerca de la isla. La presión va subiendo y ahorita lo platicamos. Son las 7:39. Esta canción que está escuchando, espero que la esté escuchando si está en la radio o en alguna app de radio, se llama Patria y Vida, de Yotuel.

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0: Es momento de la politiquería.
1: Como saben, abrió una investigación, pero digamos, no hay nada legal que nos obligue a que nosotros tengamos una vigilancia particular sobre las otras personas. Una orden de aprehensión por parte del gobierno de Estados Unidos. Eso hace que se alerten fichas rojas llamadas por parte del Interpol. Eso es del gobierno de Estados Unidos. Si ellos llegaran a salir de México, otros países, a partir de la alerta roja, pudiera llegar a detenerlos.
2: Cuando alguien está señalado, es deseable pedir licencia para que las autoridades puedan llevar a cabo una investigación sin que exista el fuero constitucional. Y la decisión de un compañero o de una compañera de pedir licencia, de renunciar a un cargo, es una decisión personal.
3: Aquí se sentaba insulsa, ahí están los mafiosos, y aquí les falta, ¿y dónde está insulsa?
4: Estaría convocando la Comisión de Puntos Constitucionales y de la Reforma Electoral, según se haya turnado, el martes. Entonces, se puede el martes discutir en lo general y el miércoles en lo particular.
0: 7:44. Me enlazo con Óscar Palacios. Óscar Palacios, te mando un gran abrazo, Óscar. Cuéntanos qué pasó ayer en el periodo extraordinario. Bueno, se abre el periodo extraordinario, pero se pusieron buenos los catorrazos, traidores a la patria, ¿y dónde está Insunza? Y cosas por el estilo. Adelante, Óscar.
5: Gracias, Luis. Buenos días. Aún sin conocer a fondo gran parte de las iniciativas que se discutirán, la Comisión Permanente del Congreso de la Unión avaló con el voto mayoritario de Morena y sus aliados la convocatoria a un periodo extraordinario de sesiones. Con 26 votos a favor y 10 en contra, la Comisión Permanente convocó a diputados y senadores a sesionar de manera extraordinaria la próxima semana a fin de abordar, entre otras cosas, la iniciativa para aplazar la elección judicial hasta junio de 2028. Además, se discutirá la reforma presentada apenas unas horas antes por el gobierno federal para crear una comisión de verificación que evite candidatos ligados a la delincuencia organizada. Justo en este sentido, el diputado por el PAN, Marcelo Torres Cofiño, aseguró que esta iniciativa termina siendo una confesión de parte, pues se reconoce la influencia del crimen organizado en nuestro país.
6: La presidenta Sheinbaum nos trae una iniciativa que, sin quererlo, termina convirtiéndose en una confesión política nacional. Lo verdaderamente grave no es la iniciativa. Lo verdaderamente grave es lo que significa. Significa reconocer que el crimen puede intentar influir o influye en alcaldías, en congresos, que puede influir en gubernaturas y que puede influir en el poder nacional.
5: A las críticas por las reformas que se discutirán se sumó la senadora por el PRI, Carolina Villano, quien advirtió que Morena solo busca seguirse apropiando del poder judicial y continuar con el privilegio de mandar.
7: Nos dicen que esto busca simplificar la elección. No, lo que busca hoy es seguirse apropiando, controlar todavía más las candidaturas. Ya solo les falta poner con toda claridad 90% de lealtad y 10% de capacidad. Hoy ustedes vienen a decir que perdemos privilegios. Por favor, ¿dónde están los privilegios? Quédense con el privilegio de mandar a la chingada todo.
5: Cabe señalar que el senador por Morena, Enrique Insunza, continúa sin aparecer en los trabajos de la Comisión Permanente. Esto luego de que el pasado 29 de abril el Departamento de Justicia de Estados Unidos lo acusara por narcotráfico. Luis, es el reporte. Buenos días.
0: Gracias, Oscar. Por cierto, estuvo muy bien ahí lo que hizo Lili Tellez. La verdad, sí estuvo muy bien. Desde ir a exhibirlo, ahí lo puso en video, se ultra mega viralizó por todos lados, lo subimos ahí en nuestras redes también. Échale un ojo, pues, ¿dónde está Insunza? Y ahí los morenistas enojadísimos, ¿no? Ay, ¿dónde está Insunza? Pues, sí, ¿dónde está Insunza? Ya, que pida licencia, ¿no? Porque eso sí, se lo digo, estamos pagando usted y yo, le pagamos el sueldo al narcosenador, que lo ha de utilizar para sus chicles. Porque pues él es narcosenador, o sea, él gana pero millones y millones y millones por ser narcosenador. ¿Y dónde está Insunza? Nos lleva a la pregunta de qué pasaría si Insunza estuviera fuera del país o si Rocha estuvieran fuera del país. Es que todo el mundo dice, se van a apelar, pero lo curioso es que en este caso en particular, parece que donde más les convendría estar es justamente en México, protegidos, dicen en gobierno, como todos los ciudadanos, podemos estar protegidos por la Guardia Nacional. ¿A poco sí? Que yo sepa, no. Digo, así como que escoltas, no. No, yo no tengo. A lo mejor ahí alguien lo puede pedir al gobierno, luego se los da, luego se los quitan. Pero allá en el marco de todo esto le preguntan a la presidenta, oiga, ¿qué onda con Rocha Moya? Y se han comunicado con él, y Insunza, ¿qué pasó? Y la presidenta da a conocer algo muy interesante. Digo, ya se sabía, pero se confirma. Escuche.
8: Hay una orden de aprehensión por parte del gobierno de Estados Unidos. Eso hace que se alerten fichas rojas llamadas por parte del Interpol. Entonces, eso es del gobierno de Estados Unidos. Si ellos llegaran a salir de México, otros países, a partir de la alerta roja que emitió el gobierno de Estados Unidos, pudiera llegar a detenerlos.
0: Y aquí es en donde viene lo interesante. Si está una alerta roja de la Interpol y la Interpol opera en México, ¿por qué no detienen a Rocha Moya en México? Y fue una de las grandes preguntas que se movían ayer en la red. Así que se lo pregunto al mejor abogado penalista en este país, que es el doctor Gabriel Regino. Querido Gabriel, muy buenos días. ¿Puede detener la Interpol a Rocha Moya, a Insunza, aquí en México? ¿Cómo estás?
9: Luis, ¿qué tal? Muy buenos días para ti y para todo tu auditorio. La respuesta es sí, tendría que llevar a cabo la detención. La Interpol es una oficina que se crea para la coordinación entre más de 190 países a efecto de intercambios de información y desde luego para poder llevar a cabo detenciones provisionales cuando existen fichas rojas que el propio sistema de la Interpol registra, autoriza y gira a todos los países asociados. Entonces, en el caso de México, pues desde luego que los 10 de Sinaloa cuentan con este alertamiento migratorio para que en el caso, como lo dijo la presidenta ayer, ellos salieran a otro país que esté dentro de este grupo de los 190, la policía en el puerto marítimo, en el puerto aéreo donde sean detectados, van a proceder a su detención y al aviso inmediato al estado que lo está requiriendo para que se inicien todos los procedimientos legales correspondientes.
0: Pero solamente hasta que salieran del país o intentaran salir o estuvieran en algún puerto, o sea, porque ayer se movían muchísimas cosas. Lo que entendemos que es la presidenta es si salen del país, los agarra la Interpol. Si está pues Rocha Moya ahí en su casa, muy tranquilo con la Guardia Nacional o con la Guardia Estatal, si está Insunza, quién sabe dónde esté, o si están los otros que quedan, los otros pues de los 10, 2 ya se entregaron en Estados Unidos, ¿podría la Interpol detenerlos? No sé si se van a comer a un restaurante, de repente ahí les puede caer la Interpol.
9: Bueno, la Interpol no podría hacerlo de esa manera porque su operación está más bien en los puertos de salida y de entrada de los países, claro, principalmente. Y cuando la Interpol ya trae una investigación conjunta con un país, pueden hacer un tipo de operaciones como la que estás mencionando. En el caso de los 10 de Sinaloa y de Rocha Moya, no es necesaria una intervención de la Interpol porque ya hay una petición de detención provisional con fines de extradición que el gobierno mexicano rechazó. Y aquí es donde está la gran paradoja a la que has hecho alusión. No pueden salir del país porque los pueden detener. La mayor seguridad que tienen los 10 es de quedarse en México y concretamente en Sinaloa, donde es la tierra donde habrían cometido todos los eventos delictivos por los que los están buscando en los Estados Unidos. Entonces, al final del día, la mayor seguridad para Rocha Moya y los otros 9, bueno, ya nada más son 7, es estar en Sinaloa y protegidos por el gobierno federal mexicano.
0: A la sombra de una ceiba y leyendo un libro.
9: Exactamente, porque esa es la paradoja, y como tú decías en tu editorial, ¿qué otra cosa estamos destruyendo? Bueno, nosotros no, el sistema, la colaboración con agencias como la Interpol, lamentablemente.
0: Dime algo, Gabriel, para cerrar un poco, ahí está la polémica en torno a la extradición, a que si tienen que ser detenidos, que los llevemos, ya lo hemos platicado en varias ocasiones, pero me llamó la atención la narrativa y el cambio de narrativa que pone el gobierno cuando dice, pues nosotros ya les pedimos a 269, una cosa por el estilo, 196, no me acuerdo el dato exacto, y no nos han respondido con ninguno, cosa que no es tan precisa porque pues haciendo ahí una revisión nos dimos cuenta de menos de 9 solicitudes de extradición que ha pedido México a Estados Unidos que sí nos han dado. Una de ellas, por ejemplo, la del mismo César Duarte, que hoy está durmiendo en Almoloya. Pero, ¿qué opinión te merece esta petición o este cambio de narrativa en torno a que pues nosotros también le pedimos cosas a los gringos y los gringos no nos mandan nada?
9: Se están buscando generar discursos para seguir encubriendo a estas personas de este requerimiento internacional de extradición. El hecho de que haya peticiones del gobierno mexicano hacia los Estados Unidos que no se hayan otorgado en la primera parte, que es la petición de detención provisional, obedece muchas ocasiones en la ausencia de formalidades o de integración de los expedientes, que lamentablemente es una situación que se presenta de manera cotidiana. Hay que señalar que las órdenes de extradición que México pide a Estados Unidos no son únicamente por delitos federales, ya que muchas fiscalías estatales requieren el apoyo de la federación porque hay una orden de aprehensión y la persona requerida se encuentra en Estados Unidos. Pero muchas veces los expedientes no están debidamente integrados y eso es lo que motiva la devolución, el aplazamiento o las negativas, que es lo que no se está explicando debidamente en esta nueva maniobra discursiva para no entregar a 10, bueno, a 8 personas que el gobierno estadounidense está requiriendo por los conductos legales. Entonces, lamentablemente, vemos esta maniobra insistente de decir, con todos podemos colaborar, pero cuando se toca a alguien de los nuestros, ahí sí se rompe y se destruye absolutamente todo.
0: Es el mejor abogado penalista en este país, es el doctor Gabriel Regino. Gracias, gracias, Gabriel. Te mando un abrazo.
9: Feliz fin de semana para ti y para toda la audiencia.
0: Gracias, es Gabriel Regino, 7:54. Por cierto, son 269 peticiones las que, dice el gobierno, se le han hecho a Estados Unidos y que Estados Unidos no nos ha entregado. No es tan preciso, sí nos han entregado a varios, incluyendo, insisto, el tema César Duarte, por ejemplo, que hoy duerme en Almoloya, y algunos otros muy puntuales. De hecho, Mario Maldonado los escribía en su columna hace algunos días, lo platicábamos con él. 7:54, hablando de la cooperación internacional, ayer estuvo aquí en nuestro país el secretario del Homeland Security, Marwane Mullin. Es un tipo personajazo, no estoy diciendo que sea eso bueno o malo, usted decídalo, pero pues es experto en artes marciales, radical, por ejemplo, pide que la ciudadanía estadounidense ya no se dé por tema solamente de nacimiento en suelo, el famoso jus soli, no, sino que sea pues porque tengas padres estadounidenses también. Es una de las polémicas ahí que han estado en Estados Unidos, quitar o no quitar la ciudadanía a quien nazca en territorio estadounidense, aunque sus padres no sean estadounidenses. Y es uno de los miembros fuertes del grupo de Trump, radicales, pues MAGA. Entonces, bueno, pues vinieron tras bambalinas, tras puertas, pues quién sabe qué pasó, de qué tamaño habrá sido la reunión que habrán puesto sobre la mesa. Estuvo ahí Roberto Velasco, estuvo ahí también la presidenta de la República, Claudia Sheinbaum, por supuesto. Las fotografías pues se ven bien, pero pues el discurso es cooperación y vamos a estrechar lazos. Pero lo interesante es el tejido fino, lo que pasa tras bambalinas, a final de cuentas. Y le pregunto a Brenda Estefan, que es la mejor internacionalista en este país. Querida Brenda, qué gusto saludarte. ¿Cómo estás? Buen día.
10: Estimado Luis, muy buenos días. Siempre un gusto conversar contigo.
0: ¿Qué ves en esta reunión? Digo, no vimos el detalle fino, evidentemente, no sabemos qué fue lo que se discutió en esta reunión, que por cierto iba a durar una hora y se alargó casi a 2 horas, pero pues ¿qué podemos inferir dada la tensión en la relación bilateral, querida Brenda?
10: Pues no podemos analizar esta reunión sin hablar del contexto en el cual se da. Estamos en un punto muy álgido en la relación entre México y Estados Unidos, sobre todo en los temas que tienen que ver con seguridad. Y la visita de ayer de Marwane Mullin a la presidenta Sheinbaum no es una visita de cortesía. Es más bien una señal adicional de la presión de la administración Trump hacia México. Esta reunión se acordó cuando hablaron por teléfono hace algunos días Donald Trump y la presidenta Sheinbaum. Y lo que hemos visto en diferentes escenarios en el mundo es que cuando Donald Trump quiere mandar un mensaje directo, manda a uno de sus altos funcionarios a hablar con las autoridades del otro país, ¿no? Lo vimos en Cuba la semana pasada cuando fue el titular de la CIA, lo vimos en las negociaciones con Irán, cuando estaban por allá Steve Witkoff e incluso el vicepresidente estadounidense. Y entonces es algo que él hace para meter más presión sobre las peticiones que estamos haciendo. Entonces, el contexto en el que se da esta visita es la acusación del Departamento de Justicia contra el gobernador de Sinaloa, Rubén Rocha Moya, y 9 otros funcionarios, y bueno, la negativa del gobierno de México a detenerlos. Y desde luego la avalancha de declaraciones, Luis, que ha habido en estos días de diferentes funcionarios de alto nivel, de diferentes agencias de seguridad de Estados Unidos, advirtiendo que vienen más nombres, que habrá más presión, y el mismo Donald Trump diciendo, pues no les va a gustar a los representantes de México, pero si ellos no hacen el trabajo, nosotros lo vamos a hacer. Entonces creo que es en este contexto que se lee la visita, porque se trata del líder de, como decías, el Departamento de Homeland Security, que lo podríamos traducir vagamente como el Departamento de Seguridad Interior o Seguridad Nacional, pero que básicamente se crea después de las Torres Gemelas y que tiene en su cartera pues los temas de migración, los temas de aduanas, el tema de la patrulla fronteriza, infraestructura crítica y también cooperación en materia de lucha contra el narco. Y este es un hombre que respecto a México ha tenido tres posturas muy firmes. Una, que quiere un mayor control fronterizo y migratorio. Dos, que hay que ser más duro con el control del crimen organizado y los cárteles de la droga en México. Y tres, que le preocupa la injerencia de China y Rusia en nuestro país. Y esto es interesante porque en los días recientes, Luis, salieron a la luz dos estudios, uno breve por parte de un think tank en Washington que se llama el Council of Foreign Relations, y otro más que se publicó en Bulgaria, en Sofía, por parte de otro think tank que se llama el Centro para el Estudio de la Democracia. Y ambos hacen mención de cómo los adversarios estadounidenses, esto que Washington llama las potencias extremisféricas, es decir, Rusia y China, podrían estar utilizando al crimen organizado en México pues para facilitar su tránsito, para cruzar las aduanas, la frontera, las carreteras con mayor facilidad de la mano del crimen organizado. Entonces, pues nos lleva al tema de que el narcotráfico en México es visto como un tema de seguridad nacional en Estados Unidos, no nada más por los 450,000 vidas que ha cobrado el fentanilo, sino también por las amenazas que implica pues para Estados Unidos el que su mayor socio comercial tenga tan infiltrado al crimen, de forma que este crimen toma decisiones y controla la infraestructura, como ya decíamos, las fronteras, los puertos, las aduanas, y yo creo que sobre ese tema viene mucha presión.
0: Aquí es la clave de la tensión bilateral que estamos teniendo en los puntos que nos das, que ahora publican los think tanks, pero que han estado publicándose desde hace mucho tiempo. El uso totalmente pragmático, por decirlo de alguna manera, de algunos gobiernos centroamericanos, por ejemplo, el caso venezolano, que mandaban dinero y recursos para poder fortalecer ciertos gobiernos antiestadounidenses y entender qué es estadounidense para Estados Unidos, porque pues mucha gente en la narrativa básica, normal, dice, pues es decirle cosas feas a Trump, o es de repente entrarle ahí a la narrativa en torno a mensajes que no le convengan a Trump, pero no, o sea, esto va mucho más allá. Estamos hablando de que hay gobiernos que se empezaron a instaurar, como el caso Venezuela, que después llega con la dictadura de Maduro, o el caso Cuba, o todo, que terminaron pactando con enemigos de Estados Unidos, ponemos ahí Rusia, ponemos ahí el tema Irán, por ejemplo, y que pues a través de distintas vías, distintas triangulaciones, el vender petróleo, etcétera, el tráfico de armas, pues estaban siendo una amenaza para la seguridad interior de los Estados Unidos. Hoy entendiendo la seguridad de Estados Unidos como la seguridad completa del hemisferio, o sea, es el cambio radical, Brenda, de cómo se venía gestando la política en este continente. Estados Unidos como que dejaba pasar, como que dejaba ser, como que no le importaba mucho, pero sí el cambio ha sido radical y pues quieren tener el control del hemisferio para evitar que haya gobiernos antiestadounidenses en la región, entendiendo antiestadounidense esto, o sea, que sean gobiernos que pacten con enemigos de los mismos Estados Unidos. Y el caso Rusia en particular, tú y yo lo hemos platicado, los espías rusos que aquí en México, pues, si no me equivoco, creo que es el segundo país en donde más espías rusos podría llegar a ver, ¿no? Las acusaciones que hay de que de repente se juntan en Quintana Roo, etcétera, ¿no? Pues no es menor lo que ya están sacando estos think tanks y de lo cual pues estamos hablando en el cambio de estrategia de los Estados Unidos, Brenda.
10: Sí, absolutamente de acuerdo contigo, Lice. Es decir, el crimen organizado en América Latina y en particular en México ya no es un tema nada más de delincuencia local o de procuración de justicia a nivel de un país, sino redes mucho más extensas que también funcionan como herramientas para facilitar las operaciones de influencia política, lavado de dinero, evasión de sanciones, como decías tú, darle la vuelta para el petróleo venezolano, espionaje, en fin, diversas formas de lo que se conoce ahora como guerra híbrida. Y bueno, el tema es que eso aumenta la presión en Washington para que se tomen acciones. Durante años no se hizo nada al respecto, ni esta idea de la narcopolítica, la fusión del poder político con el poder criminal, pues en Washington lo sabían, pero no consideraban que era el momento todavía de actuar, que quizá afectaba tanto sus intereses, pero con la administración Donald Trump eso cambia. Y el enfoque es clarísimo. Hay reiteradas declaraciones del mismo presidente Donald Trump diciendo que México está gobernado por los narcos, que sí, que la presidenta es una mujer muy fina, con una voz muy bonita, pero que el gobierno está pues controlado por el narcotráfico. Y ahí viene pues estas diferentes acciones que casi cada día, ¿no?, tenemos una nueva, que son parte de una misma pinza, que lo que busca es ejercer presión sobre México para que tome acción y comience a desmantelar estos vínculos tan visibles con el crimen organizado. Y el tema es que pues la presidenta, por digamos, en una reacción pues propia, digamos, de su partido, se ha cubierto con este discurso de la soberanía, cuando realmente las soberanías, en su acepción más básica, es las fortalezas internas para resistir la presión externa. Y lo que tenemos es que nosotros tenemos una gran debilidad interna, que es este fenómeno de la narcopolítica. Ese es nuestro talón de Aquiles de cara a Washington y a las negociaciones que vienen, no solamente en temas de seguridad, sino, como ya hemos dicho varias veces en este espacio, en otras agendas, porque Donald Trump pone todo en la misma canasta, y entonces esto puede tener efectos en temas comerciales, en temas de la operación consular de México en Estados Unidos, en tema de la defensa de nuestros connacionales. Ya vimos esta decisión del día de ayer que va a limitar no solamente el envío de remesas, sino el acceso que puedan tener a créditos, incluso de consumo, a crédito para comprar un vehículo, a crédito hipotecario, pues los connacionales que vivían en Estados Unidos sin papeles. Entonces, está subiendo la presión por diferentes lados y pues la presidenta se encuentra ahí entre la espada de Washington, la pared, y en medio de ella y la pared está Morena. Y están pues estas ligas con el crimen organizado. Entonces creo que la situación se complica, más si le agregamos el tema pues de una economía que muestra ya señales muy preocupantes en diferentes frentes de lo que puede venir hacia adelante en términos económicos para la población mexicana.
0: La mejor internacionalista en este país es Brenda Estefan. Si tiene usted oportunidad, estos dos think tanks que nos dices y estos estudios que se han presentado están impresionantes. Yo la verdad no lo conocí, acabo de ahorita de encontrarlo, si no me equivoco, es Center for Study of Democracy, ¿no? Shadow Alliance, el tema este del centro de Bulgaria, ¿no?
10: Es correcto, ese es el estudio. Increíble. Yo voy a publicar el martes en Reforma sobre este tema. Pero es muy interesante porque tiene incluso imágenes de cómo están las redes de lavado de dinero con entidades chinas, para el tema del envío de precursores para el fentanilo. Trae también todo el tema de la inteligencia rusa en México,
0: de desinformación,
10: en este momento cómo ha aumentado la presencia de Rusia en México, cómo somos uno de los terceros de los tres países que más consumen RT en español, esta pues, agencia de desinformación rusa, no de información.
0: Sí.
10: Y también el tema de cómo han aumentado los agentes de inteligencia, 60% de aumento a partir del inicio de la guerra en Ucrania de diplomáticos en la embajada que pues presumiblemente están ligados a la inteligencia rusa. Muy interesante el estudio. Creo que vale la pena en México verlo, porque es algo que en Washington están viendo pues con lupa, digamos.
0: Gracias, Brenda. Te mando un gran abrazo. Te leemos siempre en Reforma y te seguimos en tus redes.
10: Claro que sí, Luis. Me pueden encontrar en Instagram como Brenda Internacionalista y en Twitter como @B-Estefan.
0: Gracias. Es Brenda Estefan. Son las 8:07.
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4: 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Primeras planas. El Universal.
5: FGR, los Farías ejecutaron a tres marinos y fiscal. La FGR atribuyó al grupo criminal de los hermanos Farías Laguna, sobrinos políticos del extitular de la Marina, Rafael Ojeda, la ejecución de tres marinos y un agente de la FGR en Colima. Según la causa penal 121-2026 que tiene el Universal, las víctimas son el contraalmirante Fernando Rubén Guerrero Alcántar, Magali Nava Ramos, auxiliar de la Fiscalía en Colima, y los capitanes de navío Abraham Pérez Ramírez y Adrián del Ángel Zúñiga.
4: Milenio.
5: Con efectivo se brincó el narco al INE en las campañas de Morelos. En los informes del árbitro electoral no hay anomalías como circulación de cantidades irregulares de dinero, ni eventos masivos o propaganda sin registro.
4: Reforma.
5: Va reforma electoral con nulidad a modo. A discreción del Trife, anularían comicios por injerencia externa. Buscan sancionar desde propaganda hasta vulneración por tierra, mar o aire.
4: El financiero.
5: Descartan en Banxico ajuste en tasa durante el resto del año. Admite Junta de Gobierno que debilidad económica supera lo previsto.
4: El economista.
5: No pagará arancel 94% de lo que se comercia entre México y la Unión Europea. El instrumento potenciará las oportunidades en agroindustria, sector automotriz, productos y componentes electrónicos.

0: 8 de la mañana con 16 minutos. Ya regresamos, estamos en MBS Noticias. Y hoy está aquí en el estudio Sergio Mayer. Bienvenido, Sergio, ¿cómo estás?
1: Yo feliz de la vida, querido amigo. Siempre es un placer estar aquí contigo y conectar con un público maravilloso, inteligente que tienes. Sabes que soy tu admirador, te escucho todos los días.
0: Hombre, Sergio, gracias.
1: Y me encantan tus reflexiones.
0: Oye, Sergio, gracias por estar aquí. Felicidades, fue tu cumpleaños ayer, por cierto, cumple 60 años.
1: Ya entré a la tercera etapa. ¿Sabes dónde puedo sacar mi tarjeta del INAPAM, por cierto?
0: Sí, sí, ahorita te damos aquí. La dirección está relativamente cerca. Sí, relativamente cerca. Y en unos años más ya tengo podrías tener tu pensión también del bienestar. Entiendo que
1: claro,
0: 65,
1: y,
0: ¿no?
1: Claro, en 65, y por supuesto que la voy a tramitar.
0: Oye, a mí quizá me la podrían dar también, aunque me veo más grande que tú y tengo como 15 años menos. Pero qué gusto me da verte, Sergio.
1: Muchas gracias
0: por estar aquí. Hay varios temas que están en la mesa y empecemos pues con el que está haciendo tanto ruido. Decidiste renunciar a Morena, decidiste dejar la 4T, que en algún momento defendiste, por la cual mucho te señalaron, se hizo viral últimamente este video en donde te están defendiendo parte de los radicales de la Cuarta Transformación, que después, bueno, empezaron a criticarte también duramente. ¿Qué te lleva a tomar la decisión de renunciar a Morena? ¿Por qué salirte del partido?
1: Pues muchas gracias por la pregunta, Luis. Es un tema de congruencia. Cabe mencionar que yo soy uno de esos millones de personas que cree en la transformación, uh-huh. que cree justamente en un proyecto nuevo, distinto para México, en donde me incorporé en el 2018 haciendo un poco de historia, uh-huh. donde yo fui a tocar la puerta porque este proyecto me parece que es extraordinario, este uh-huh. movimiento de transformación en donde los ideales, por supuesto, es acabar con la corrupción, darle... mejorar las condiciones de la gente que más lo necesita, justicia social, todo eso que por supuesto que como mexicano te quieres sumar. Y cabe mencionar que yo fui desde el 2018, fui diputado en ese, uh-huh. en ese entonces, en la 64ª legislatura, y yo no era militante de Morena. Yo fui, digamos, de la cuota ciudadana, venía uh-huh. de la parte social, del activismo, y yo, a mí nunca me pidieron ni me obligaron jamás a que me hiciera yo militante, uh-huh. y yo tomé la decisión de hacerme militante hace 6 meses. De hecho, no era militante.
0: ¿Hace 6 meses?
1: Apenas. Yo apenas hace 6 meses me hice militante. Esa es la realidad. Y te puedo decir que vi o me doy cuenta, uh-huh. y esto habla de mí. Quiero ser muy, muy específico en este tema. El cómo yo me sienta, si yo me siento incómodo o me siento mal, uh-huh. habla de mí, de mis emociones, de mis sentimientos, de mi lógica, uh-huh. Y que quizá son situaciones que se dan dentro de los partidos, que esto es normal. Uh-huh. Imagínate nada más, somos cerca de 12 millones ya de militantes. Es algo uh-huh. inédito. Hay que reconocer que Morena... Y además le agradezco a Andy López Beltrán y a Morena porque fueron incluyentes, uh-huh. me abrieron las puertas sin ser militante, sin tener yo un background, digamos, uh-huh. político, ni carrera política, y empecé a trabajar con ellos. Y siempre se los voy a agradecer porque por ellos tuve la oportunidad uh-huh. de hacer lo que me apasiona. Estar cerca de la gente, hacer política, y ellos fueron los que me abrieron la puerta uh-huh. y así lo voy a reconocer. Sin embargo, pues se dan coyunturas y temas sociales, uh-huh. internacionales, locales, que te van haciendo sentir incómodo. Esa es mi percepción. El cómo yo me sienta no tiene nada que ver, porque eso uh-huh. habla de mí, no justamente del partido, para dejarlo claro. Y por eso tomo una decisión, porque siento que en este momento no me siento cómodo. Pasaron cosas que hablan de los estatutos, que hablan de... y me vi ciertas declaraciones de la presidenta del partido, de quien Luisa salió, de Luisa María, donde dijo que mi decisión de haber tomado, pedido licencia...
0: en la casa de los famosos, sí, y que, bueno,
1: lo cual
0: pues por eso
1: lo dije, lo reconozco. Y lo sostengo, uh-huh. y decir que me estaban quitando los derechos políticos o que me iban a expulsar por uh-huh. Analizando la situación, cuando dije, wow, o sea, a ver, ¿en dónde estoy parado? ¿Qué está pasando? Cuando yo avisé con tiempo, uh-huh. le avisé a ella, uh-huh. Metí mi licencia en tiempo y forma, hice todo con legalidad, uh-huh. no traicioné, No dije mentiras, uh-huh. dije las cosas como eran. Okay. Si bien sé que políticamente fue incorrecto y mucha gente lo vio y lo criticó, pues yo vengo de ahí. Yo vengo claro. justamente de...
0: Es que además, déjame preguntarte algo, Sergio. ¿Te fuiste porque te iban a correr? O sea, dijiste antes de que me corran, no, me voy yo primero.
1: Fíjate que qué bueno que me lo preguntas y muchas gracias. A ver,

0: casa y tampoco me avisaron oficialmente. Entonces me dijeron, oye, es que tú tenías cita. Yo me enteré por los medios. Y dije, pues no, no voy a asistir, y no por hacerles un desaire ni porque sienta yo arrogancia, sino porque hay que tener procedimientos correctos.
1: Tú claramente tienes visa porque luego te vas a trabajar hasta Estados Unidos.
0: Sí, por supuesto.
1: A hacer la Casa de los Famosos, ¿no? Y además te mueves entre Estados Unidos y México, y tienes una carrera actoral, y eres muy famoso allá, y eres muy famoso aquí. Hace 3-4 meses, la polémica, la catarsis, Sergio, eras tú. Vean estos diputados que les pagamos mucho dinero y se van a hacer la Casa de los Famosos y nos botan el trabajo y lo que quieras. El senador Insunza de Morena está acusado por los Estados Unidos por ser un narcoterrorista. Entonces, de pronto, cuando te das cuenta de el problema es Sergio Mayer haciendo la Casa de los Famosos, que no fue, y ahora tienes a un senador que tampoco va porque está escondido en la justicia, se empieza a lo mejor a llevarte alguna reflexión de por qué dejar Morena. Y por eso te lo quiero preguntar. A lo mejor te vas de Morena porque pues ya estás viendo cómo se están poniendo las cosas, ¿no?
0: A ver, pues tampoco es así. Es sí es un tema de reflexión.
1: Okay.
0: Llegué a un punto de reflexión y de inflexión, justamente, en donde yo de entrada te agradezco este espacio, porque yo creo que hay
1: para todos siempre.
0: Yo creo que hay temas coyunturales, sociales y políticos mucho más importantes que mi renuncia, y mucho más importantes que si yo solicité. Yo decía, no puedo creer que la solicitud de licencia de Sergio Mayer para irse a un reality sea el tema nacional, cuando hay temas coyunturales mucho más importantes para todos a nivel nacional. Por eso te digo, wow, que me hayas invitado en este momento. Digo, ¿por qué puede ser tan relevante que un diputado pues simplemente renuncie a la militancia? Si hubiera sido Juan López, no sé si hubiera sido tan relevante. Simplemente tomé la decisión por esa reflexión de la que estás hablando. Yo no estoy dispuesto a mí me dijeron que para estar en política, y lo tengo claro, de repente a veces hay que tragar sapos, pero dije, a ver, yo no voy a tragar sapos ajenos. Yo no tengo, no voy a meter las manos por nadie, tampoco voy a juzgar ni señalar a nadie, porque no hay nada que me conste, ni a favor ni en contra. Y lo que haga una o dos o tres personas dentro de un movimiento que tiene 12 millones de militantes, no define al partido.
1: Hay aquí algo muy interesante en lo personal. Cuando dices, tomo la decisión, hay muchas cosas que están pasando. Hace 3 meses me querían correr y bueno, se hizo una catarsis. Se convirtió Sergio Mayer en una piñata al final de cuentas, ¿no? O sea, todo lo malo del país.
0: Pero no es de hace tres
1: era
0: meses,
1: de Sergio
0: amigo.
1: Mayer.
0: Eso ha sido desde que yo ingresé a Morena. Siempre he sido la piñata, me han agarrado de distractor en general, ¿eh?
1: Sí.
0: Yo no estoy diciendo que
1: sí, la
0: partido,
1: verdad es que eres, perdóname que te lo diga así, pero eres una gran caja china.
0: Por lo mediático puede ser y lo entiendo, pero digo, a ver, he aguantado, he sido prudente, he sido tolerante, me han yo creo que la destrucción de la reputación es una forma, por supuesto, de frenarte y de arruinarte la vida, porque seguramente les soy incómodo a algunos personajes dentro de la política en general. Será porque soy mediático, porque soy una persona que rompe con lo tradicional, soy políticamente incorrecto. Y por eso te digo, a mí no me ni me presionaron ni renuncié porque me iban a renunciar. Veo ahorita un comunicado que sacó justamente el Comité de Honor y Justicia donde dicen, pues nosotros iniciamos, pues no se trata de eso.
1: Ya da igual.
0: Exactamente.
1: Pero mi pregunta es, ¿no te sientes más ligero? ¿No era como que una carga que tenías al final de cuentas?
0: Me siento ligero por mí, Luis. Te lo platiqué hace rato cuando llegué. Cuando yo presenté, lo pensé mucho. Y ahora, el que avisa no traiciona. Yo no estoy traicionando al movimiento. Porque si bien estoy dejando la militancia, yo no dejo el movimiento. Para mí el movimiento, sigo creyendo en él, sigo creyendo en esa transformación que México necesita, sigo creyendo en el movimiento, mi respaldo total, absoluto y lealtad a la presidenta Claudia Sheinbaum, y aprovecho para agradecer también a mi coordinador, Ricardo Monreal, porque me ha dado todo el apoyo, porque yo además les dije, yo renuncio a la militancia y le dejo al grupo parlamentario, a mi coordinador, la decisión si continúo en el grupo parlamentario o no, porque hay que decirlo, la curul es de Morena. Morena y tengo que ser respetuoso.
1: O sea, tú no te vas a ir al PAN o al PRI o a MC.
0: Ese es un tema que quería yo aclarar de repente.

0: te dicen, claro, ya acordó, ya hizo negociación. De ninguna manera. Yo no estoy renunciando a la militancia porque tenga otro proyecto, porque me quiere ir a otro color, porque me hayan ofrecido algo. De ninguna manera. Y tengo conciencia plena de que al renunciar a la militancia también estoy renunciando a la posibilidad de tener reelección, de que Morena me dé la posibilidad de estar en otro cargo. Pero esto lo hago por convicción, no por obligación.
1: ¿Estás renunciando adelantadamente a la política, Sergio?
0: No.
1: Que ya también, o sea, no, quieres ser jefe de gobierno.
0: No, yo no estoy renunciando a la política, yo no estoy renunciando a mis aspiraciones, yo no estoy renunciando a México, ni a mi compromiso, de ninguna manera. Yo estoy renunciando a una situación en donde yo no me siento a gusto, porque entiendo que hay que cumplir con estatutos, con reglamentos y todo, y quizás soy disruptivo y no me gusta que me tengan controlado. Me gusta dar mi opinión, me gusta porque tengo criterio propio y porque tengo la capacidad de discernir y de levantar la voz cuando no estoy de acuerdo, y no se vale que te critiquen o que te tachen de traicionero al partido, de traicionero a México, por el hecho de tener discordancia en ciertos temas.
1: Pero ahí entonces déjame preguntarte esto. Tú le agradeces a la transformación, dices sigo siendo parte de este movimiento, creo en ese movimiento. ¿Qué le pasó a la transformación, Sergio? Mucha gente te conoce en México, en Estados Unidos, en varios países, y me voy a ir a un lugar en donde seguramente te conocen mucho. A lo mejor alguien que no está tan politizado vio a Sergio Mayer y dijo, mira, Sergio Mayer es de la 4T, está en Morena, que está bien. Voy a apoyar la transformación y votó por un narcogobernador en un estado que hoy está desmembrado. A lo mejor alguien hizo lo mismo en Tamaulipas, a lo mejor alguien hizo lo mismo en Michoacán, a lo mejor alguien lo hizo y de repente se da cuenta de que ay, apoyaba la transformación y resulta ser que una senadora en Tecámac tiene una casa de 35 millones de pesos. Salió ayer publicado, ¿no? Mariela González, si no me equivoco, la senadora. ¿Qué le pasó a la transformación, Sergio? Porque yo no creo que tú estés apoyando eso.
0: Es que yo no apoyo eso, definitivamente. Yo apoyo la congruencia. Por eso estoy tomando esta decisión, porque soy congruente. Yo todo lo tengo de mi trabajo, no de la política. Yo no vivo de la política. Y eso lo digo. Y hay gente que insiste, claro, estás ahí por el erario público y demás. Yo, la congruencia, ahora, quien es responsable de sus actos. Una, dos, o tres, o diez personas no hacen... no definen al partido. Es lamentable que no haya congruencia con algunos y no puedo mencionar ni señalar, pero no hay congruencia de repente con lo que se dice, con lo que se hace de algunos personajes. Y eso estoy convencido que Morena tiene que recapitular y de hacer una autorreflexión y decir, a ver, ¿qué está pasando? Y yo veo, por ejemplo, que en redes sociales a mí, fuera Mayer de Morena porque daña la imagen, y digo, wow,
1: ya me fui.
0: yo estoy fuera. Les ahorro el trámite. Digo, si yo les daño la imagen... Digo, qué barbaridad, yo he sido congruente, he sido respetuoso, he sido alineado con los con el reglamento, he sido disciplinado, he votado todas mis iniciativas, pero lo que te decía de la destrucción de la reputación, han creado de repente historias alrededor de que tengo 70 faltas en todo este periodo, que nunca he presentado iniciativas, que no hago mi trabajo legislativo.
1: Sergio, no has presentado, o sea, si no has presentado iniciativas y tienes 70 faltas, si te fuiste a la casa de los famosos, perdóname, se me considero que esos son problemas frívolos en comparación a ser acusado por narco. Por si los fueran Estados Unidos de Norteamérica.
0: Tiene razón, yo no minimizo uno del otro.
1: O sea,
0: y hacer una comparación, pues está desproporcionada la comparación. Y dices, híjole, está desproporcional que digan que yo puedo dañar porque bostecé. Claro que bostezo. Me dicen, oye, ¿eres tú o es ella? Claro que bostecé. Y hay un bostezo donde estoy sentado en una sala solo con otro diputado, solitos, no estamos en el pleno. Y miren cómo bosteza. Esto es lo que hacen. Digo, ¿neta? Ese es el tipo de historias que quieren contar con respecto a mi trabajo y mi compromiso. Entonces llega un momento en que es desgastante. Me siento bien porque yo no me equivoqué. Yo no me equivoqué y millones de personas no nos equivocamos creyendo en este movimiento, en esta transformación que todavía creo que tiene, por supuesto.
1: En la cual tú todavía crees,
0: dices. Por supuesto que creo, porque aunque creo, y te voy a decir una cosa, ajá, un grupo radical no controla la transformación. Los grupos no controlan el partido. Hay que entender que la transformación es más allá de un simple grupo y que México es mucho más grande que un partido o que una ideología.
1: ¿Te das cuenta de lo que representas al final cuando una persona como tú, con tu fama, apoya a un movimiento político? O sea, al final se te cargan muertos que a lo mejor no son tuyos.
0: Es un gran
1: espantosa la analogía, pero además creo que muy válida. ¿Qué va a pasar en el futuro en ese Sergio Mayer? O sea, porque Sergio Mayer, pues al final tienes mucha gente que te quiere, que te apoya, que solamente porque tú digas algo va a decir, no, pues si dice Sergio Mayer que está ahí, está bien. Lo sabes, Sergio, tienes un poder. Y ese poder, bueno, hoy has decidido
0: alejarte. Ese poder te genera también detractores, o esa fama, como dices tú, al mismo también te genera detractores y odio y hate. Y eso es normal. Yo te puedo decir algo, mis aspiraciones, mi sueño, no se quedan en un movimiento o en un partido. Uh-huh. Yo sigo creyendo y sigo trabajando por México. Para mí México es más grande que cualquier movimiento. Uh-huh. La Constitución es más grande, mi bandera. Y yo sé que habrá gente que, ay, cálmate. Pero esa es la realidad. Yo no tengo por qué dejar justamente mi trabajo, mi continuidad, porque algo no está funcionando. Yo tengo que recapitular también, por eso te dije, cumplo 60 años, los cumplí ayer, ese es un momento de reflexión y de flexión en mi vida, de decir hacia dónde voy, qué es lo que quiero, y te repito, siempre le voy a agradecer y le agradezco a Morena.
1: ¿Y hacia dónde vas, Sergio?
0: Yo voy con una conciencia plena de que quiero un México mejor, un México más justo, un México que tenga le dé mejores condiciones a la gente. Hay una gran injusticia social todavía. Se necesita pacificar al país, necesitamos buscar una reconciliación en todos los aspectos, en el aspecto social, político, económico. Creo que tenemos que empezar a hablar, en lugar de hablar de austeridad, tenemos que empezar a utilizar la palabra prosperidad, porque las palabras son potencia y son fuerza. Y tenemos que empezar a hablar de que México tiene un gran potencial para la prosperidad. Y si bien estoy de acuerdo con la austeridad, con los políticos y con los gastos y con los excesos, y eso siempre lo voy a apoyar, que esas son las cosas que hablábamos de incongruencia con algunos personajes, incluso senadores, de cómo viven, cómo viajan y demás. Y no es que viajes en primera clase, es que criticabas eso antes y ahora lo estás haciendo.
1: Sí, es lo incongruente.
0: O sea, cuando me dicen, oye, pero a ver, yo para eso trabajo, yo he vivido de esto toda del espectáculo toda mi vida, de mis empresas, y trabajo para que mis hijos tengan una mejor vida, una mejor educación, pero quienes habían llevado una profecía de austeridad y de repente ves la incongruencia, eso es lo que no se vale.
1: Sergio Mayer, te quiero agradecer mucho que estés hoy aquí con nosotros y pues vamos a seguir muy de cerca lo que venga. Ahí está el punto, regresas a la comisión, perdón, regresas al periodo extraordinario, la Cámara va a ser miércoles, si no me equivoco.
0: El miércoles tenemos comisiones el martes, el miércoles es el periodo extraordinario donde hay cuatro iniciativas de las que mencionabas hace rato que tendremos que analizar, revisar a profundidad y yo seguiré en mi grupo parlamentario si ellos así lo deciden, si tengo el respaldo de mi coordinador, así será. Que imagínate para él el tener que coordinar y mover pues todo con la oposición, con los grupos parlamentarios, con el tema interno, me parece que has hecho un extraordinario trabajo y yo sigo trabajando por México, independientemente de la trinchera donde me encuentre, y sigo reafirmando y lo digo, que México es mucho más grande que cualquier situación, cualquier movimiento, cualquier partido, cualquier color.
1: Gracias, Sergio Mayer. Las 8:36. Regresamos.
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0: 8 de la mañana con 40 minutos. Ya regresamos, estamos en MBS Noticias. Gracias, gracias por estos minutos y gracias por estar aquí con nosotros, dejarnos acompañarle. Oiga, hablemos sobre el caso que se presentó en Puebla. Es el caso de una mujer, Blanca Adriana Vázquez Montiel, 37 años de edad, acudió a una clínica para aplicarse un procedimiento estético, una liposucción, y pues al parecer su cuerpo ha sido hallado en Tlaxcala. Es algo que ha generado mucha polémica, mucha indignación, y tengo en la línea a su esposo. Él es José Ramos. José, gracias por tomarme estos minutos. Le mando un abrazo con todo cariño. Sé que son momentos muy complicados y le aprecio que me tome la llamada. ¿Cómo está? Buen día.
1: Buen día, a sus órdenes. Gracias por el espacio y gracias por todo el apoyo. Le quiero dar gracias a todos los medios, a la sociedad, a los familiares y amigos que se unieron. Pues ya el día de ayer encontraron el cuerpo ahí en el estado de Tlaxcala. Lamentablemente no fue como hubiéramos querido, ¿verdad? Hubiéramos querido encontrarla con vida. Sin embargo, pues por lo menos ya está ahí. Bueno, de alguna manera ya sabemos por lo menos dónde está. Es una pérdida muy lamentable. Deja dos hijos desamparados. Nos deja un tremendo dolor. Pues de una persona, pues, que luchaba a día trabajando. Uh-huh. No tenía problemas con nadie. Y lo único que era, pues, hacía, pues, velar por sus hijos, ¿no? Claro. No tengo palabras porque a mí me ha causado emocionalmente bastante daño como a su mamá y a sus hijos. Claro. Pero bueno, pues, como le comento, gracias a todos ustedes, a los medios de comunicación. Yo confiamos en las autoridades que esclarezcan el caso, que uh-huh. más que nada porque pues estas personas no pueden seguir haciendo daño a más gente, ¿no? O sea, ahorita fuimos nosotros, mañana cualquiera puede ser, y no queremos de verdad sentir uh-huh. O que sientan lo que nosotros estamos pasando. Es a veces fácil decir, uh-huh. Pues un caso más, ¿no? Pero ya cuando uno está en el tema, en el medio, pues la verdad es bastante bastante mal, ¿no?
0: ¿Cómo no?
1: Te afecta de muchas maneras, no solamente pues la falta de una persona, sino psicológicamente, emocionalmente.
0: Me imagino que que además la traición, o sea, bueno, o sea, no sé llamarles traición, pero esta manera de cómo manipulan al final de cuentas a las personas. Ustedes acudieron a una clínica por un procedimiento estético, por una situación pues normal que quería hacerse su esposa, y entiendo, don José, que lo mandaron usted para que fuera por unas vendas y regresó y estaba cerrado todo el lugar. ¿Cómo fue eso?
1: Es correcto, mira, nosotros llegamos al lugar y nos dijeron que esperamos, a mí nos dijeron que esperamos en la sala de espera, y a los pocos minutos entró la supuesta doctora ahí a decirle a mi esposa que pasara a otra área donde iba a dar la explicación, porque realmente no iba directamente a hacerse el tratamiento, iba a pedir informe, ¿no? Nunca habíamos ido a ese lugar. Entonces, yo creo que ahí la convencieron, porque al principio le empezó a explicar que era una situación muy sencilla, muy rápida, y que además no necesitaba de reposo, no necesitaba de dieta. Y eso fue lo que alcancé a escuchar, nada más que le explicó, y se la llevó hacia el área donde le iba a explicar, y ahí me dejó esperando en la sala. Posteriormente salió y me dijo que iban a necesitar una faja y que la fuera a comprar a Galería Cerdán. Entonces yo me fui. Uh-huh. Y pues ya no supe más del tema. Cuando regresé ya no estaban. Estuve tocando ahí por un buen rato. Uh-huh. Al ver que no tenía ninguna respuesta, insistía un número que me había dado para que yo lo marcara cuando regresara y me diera acceso al lugar.
0: Claro.
1: Pues que esa guarda habían desde arriba. Entonces, pues ya no contesté. Hablé al 911, llegaron las unidades de la policía de la ciudad. Uh-huh. Igual estuvimos tocando y pues no nos abrieron, hasta que de alguna manera nos contactamos con una persona ahí que tiene un foto estudio. Fuimos a pedirle de favor que si pues podía abrir o dar el acceso, y dijo que no, pero que él iba a hablar al dueño. Fue que regresó más tarde, bueno, quien llegó al lugar más tarde porque no vive ahí, y nos dio acceso, y ya nos pudimos dar cuenta de que pues, el lugar estaba abandonado y ya no había nadie, y pues hasta muy de madrugada ya, viendo los videos de las cámaras, pues ahí nos dimos cuenta que la subieron al Mini Cooper y se la llevaban del lugar. Entonces pues fue como, pues fuimos a presentar también la denuncia y bueno, todo lo que se tiene que hacer, trámites de lo que hacen el Ministerio Público, y ya nos fuimos hasta el día de ayer, que escuchamos en los medios de comunicación que ya habían encontrado el cuerpo que tenía las características de la persona que se estaba reportando como desaparecida.
0: Dígame algo, don José, hoy sabemos que esta persona que era una estafadora y que pues claramente es una asesina, se vendía como experta en temas de cirugías, en tema de medicina estética, pero no tenía ni siquiera su cédula, ¿no? O sea, no era ni siquiera médico general. ¿Por qué acudieron ahí? Porque entiendo que había mucha gente que acudía ahí, que era una clínica que inclusive estaba pues abierta, entre comillas, al público. ¿Por qué ahí? ¿Cómo llegaron ahí?
1: Pues le comento, ella, mi esposa, según vio un anuncio en internet, y por eso me entró la curiosidad y la pregunta. Yo, la verdad es que no había visto el anuncio ni nada. Me dijo que fuéramos a preguntar, y mi esposa iba al gimnasio, entonces creo que por ahí se enteró de este tipo de tratamiento y empezó a buscar en internet pues, dónde los hacían, ¿no? Y al ver la publicación, pues creo que eso fue la curiosidad que me entró por ir a preguntar. Pero al llegar al lugar, ahí la convención de hacérselo, no sé, porque yo no estuve dentro del área, yeah. Ni siquiera entré al consultorio. La verdad es que le digo que nos pasaron a la sala de espera, pues yo no sé cómo estaba por dentro.
0: El tema de que están prófugos, ¿qué le dice la fiscalía? Por desgracia, pues he encontrado el cuerpo de su esposa, pero ¿qué le dice la fiscalía sobre estos tipo, sobre las personas que están involucradas? Porque entiendo que es la señora esta que se hacía pasar por doctora, entiendo que su hijo también estaba ahí involucrado, creo que había una enfermera, un asistente, algo por el estilo. ¿Sí? ¿Saben, tienen pistas de por dónde andan, qué puede pasar, si los van a detener o no? ¿Qué les dicen las autoridades, don José?
1: Pues mira, las autoridades nos dicen que están haciendo su trabajo, que están investigando, y como le comento, nosotros, pues yo en lo personal quiero confiar en la autoridad, que queremos creer que todavía que tenemos instituciones que son confiables, y confío en Dios y en ellos que pues va a esclarecer el caso, digo, y más que nada porque pues de verdad que no le deseo a nadie de verdad que pase por una situación de este tipo, ¿no? O sea, es, te daña mucho, no tengo palabras para expresar todo el daño que te causa. Además, yo no entiendo por qué las personas, si de alguna manera yo se les había complicado algo, se la llevaron tan lejos, la tiraron a un lugar ahí, la habían dejado ahí, ya bien, se habían ido total, pero nos la habían dejado. O sea, te causan, después de un daño, te causan más daño, todo ese tipo de cosas, esas acciones que hacen, ¿no? Y de verdad, yo más que nada digo, les doy las gracias a todos ustedes, a los medios de comunicación que nos apoyaron, a la sociedad que nos sigue apoyando, porque siguen apoyándonos, la sociedad nos siguen preguntando qué pueden hacer, qué es lo que sigue, ¿no? ¿Qué es lo que sigue y cómo va a quedar el tema, ¿no? Porque realmente también la sociedad, los medios de comunicación nos están preguntando.
0: ¿Y qué sigue?
1: Porque tienen esa inquietud, ¿no?
0: ¿Qué
1: sigue? Se quede así, ¿qué es lo que sigue? Y quieren saber y que les vayamos comentando precisamente lo que usted nos acaba de decir, qué están haciendo, qué van a hacer, qué va a pasar. Y nosotros, pues ya. Ahorita, pues ayer estuve tomando, viendo el tema para la devolución del cuerpo, y pues no lo he visto, estuve en Tlaxcala, pero pues con el tiempo tendremos que ir preguntando por las autoridades, sino que cuando nos den alguna información, pues igual se nos iremos haciendo.
0: ¿Todavía no le regresan el cuerpo de su esposa, entonces?
1: No, todavía no, me quedaron hoy al mediodía. Más o menos es cuando van a
0: hacer los peritajes. Pues ahí el llamado también a las autoridades de Tlaxcala para pues que esto tenga un poco más de empatía en torno al tema, en un momento tan difícil como el que está pasando don José con este dolor, le mando un abrazo y de verdad lamentamos mucho esto que ha sucedido. Gracias, don José.
1: Con muchas gracias, que Dios los bendiga a todos. Me comento gracias a todos, a todas las personas que nos apoyaron de una u otra forma, participaron. Muchas gracias, que Dios los bendiga.
0: Gracias. Es don José Ramos, es el esposo de Blanca. Ay, qué fuerza tiene el señor en estos momentos, ¿no? Es un momento tan complicado, es un momento de mucho dolor. Es una clínica que operaba en Puebla, y aquí hay un llamado también hacia las autoridades en Puebla, porque están dejando que esto opere así. ¿Qué supervisión hay sobre estas clínicas? ¿Hay alguien que esté checando si esto funciona o no funciona? También hay que hacer ahí pues un llamado hacia la responsabilidad de cada persona, de tratar de verificar que sí, si se va a hacer un procedimiento, si se va a inyectar, lo que sea, bueno, cheque que la persona que lo va a hacer tenga cédula, sea profesional. No necesariamente irnos solo por un tema de precios, ¿no? Que eso llega a suceder en algunas ocasiones. Pero más allá de ese punto, estas personas ojalá que sean detenidas muy pronto. Es una doctora que se hacía pasar por doctora, mejor dicho, en esta clínica Detox, Diana Alejandra Palafox Romero. Encargada o propietaria de la clínica, supuesta doctora, no tenía cédula profesional. También está su hijo, Carlos Quesada Palafox. Que vayas, te hagan lo que nos dice don José, o sea, es humanidad simple. Estas personas son un gran peligro para la sociedad. Tienen que estar encerradas toda su vida. Imagínate tú esto. ¿Estás haciendo cirugías? Que son complicadas, una liposucción, pues necesitas tener de menos pues una especialidad de cirugía plástica, gastro, no sé, una cosa por el estilo, bariatra, algo, no sé. O sea, es complicado, requiere anestesia, o sea, requiere muchas cosas. Ponerte el Botox, no creo que está tan de moda que todo el mundo se pone el Botox y cosas por el estilo, también requieres de conocimientos, no es nomás agarrar una aguja y ya. Bueno, de entrada, lo están haciendo, están aprovechándose, están abusando de la sociedad, y luego, pues se les salió algo de control, algo salió mal, pudo haber sido una reacción alérgica, pudo ser muchas cosas, y lo que hacen es mandar al esposo que vaya a comprar unas gasas para distraerlo. Cuando regresan, cierran todo. Pues de entrada está desaparecida mi esposa, ¿no? O sea, ¿qué pasó? O sea, esa sangre fría, ¿no? Son unos monstruos. Y luego, en este afán de vamos a ver qué hacemos, cómo nos pelamos, que meten el cuerpo de Blanca a un coche. Y el coche lo llevan ahí a las inmediaciones en Tlaxcala, en otro estado. Lo tiran en la zanja. Y se pelan. Seguramente van a ser detenidos muy pronto. Pero ojalá que esto se repita cada vez menos. Pareciera que este tipo de tragedias están haciéndose más presentes. Ojalá que esto no termine por ser parte de nuestra normalidad. Tragedia tras tragedia. Ay, en fin, 8:54. Déjeme, me voy a una pausa rápido. Regresamos. Esto es MBS Noticias.
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0: Agradezca, agradezca, agradezca mucho. Entre más agradezca, hay más cosas que agradecer, se lo juro. Se queda con Gaby Vargas. ¡Bye, bye!
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La primavera en la Ciudad de México es una delicia. Además de que se engalana con todas las frondas lilas de las jacarandas, también lucen con floración otros árboles típicos de la capital. Te hablo de los colorines, que con sus ramas llenas de pequeños penachos de intenso color rojo, dan vida a camellones, banquetas, parques y otras áreas verdes. ¿Quién no tiene recuerdos de la infancia de haber jugado con sus flores en forma de espaditas o de haber usado sus frijolitos rojos para marcar las casillas de la lotería? Para mí son justamente una fuente de estas memorias entrañables. Por eso, si no los conoces, hoy te platicaré de ellos. Los colorines, también conocidos como zompantles o gasparitos, son originarios de México y Centroamérica. Pertenecen a la familia de las leguminosas y habitan tanto en matorrales como selvas secas y en bosques de encino. Su rasgo más distintivo, por supuesto, son sus flores y semillas rojas. Las primeras crecen en las puntas de las ramas espinosas y forman racimos a manera de pirámides, mientras que las segundas son forma de frijoles, nacen de vainas cafés que muestran contracturas entre una semilla y otra. Llegan a medir hasta 12 metros de altura y presentan una estructura integrada por un solo tronco grueso o varios cortos, cuya corteza es lisa y café o gris claro con estrías verdosas. Sus hojas conformadas por tres hojuelas triangulares son grandes y sus raíces fuertes y superficiales. Pueden llegar a romper banquetas y calles, como seguramente lo hemos visto, si no son sembrados en lugares apropiados. Es una especie que crece rápido y que es bastante resistente a la sequía. Por ello requiere poco riego y puede desarrollarse en sitios de vegetación perturbada. Sin embargo, el suelo debe tener buen drenaje, ya que el exceso de agua, eso sí, los mata. En la época de secas pierden todas sus hojas y florecen entre marzo y abril. Con frecuencia son podados en exceso, mas tienen la capacidad de sobrevivir y recuperar su fronda. Son apreciados por su valor ornamental, pero también por su valor ecológico, ya que gracias al agradable aroma de sus flores, atraen y dan alimento a muchos insectos y aves, además de ayudar a formar y restaurar suelos degradados. Por otro lado, su madera suave se usa para fabricar cucharas, cucharones y máscaras para las danzas religiosas que se celebran en Guerrero, Michoacán y Oaxaca. Desde el punto de vista medicinal, se han utilizado de distintas maneras desde la época prehispánica, tanto por los mexicas como por los mayas. Para ellos se trataba de una planta ritual que permitía ver el futuro. Sin embargo, se usaba con cuidado porque contiene varias sustancias que pueden resultar tóxicas. Con esas precauciones, hoy se sigue empleando para calmar el dolor de muelas, controlar las convulsiones como hipnótico o sedante. Igualmente se utilizan en la gastronomía tradicional para preparar distintos platos con pétalos de flores como tamales y tortas que se guisan con salsa y huevo o pipián y se acompañan con frijoles o carne de cerdo. En las últimas décadas, su población en la ciudad ha disminuido debido al ataque de varias plagas. Por ello, si cerca de tu casa habita un colorín, te invito a protegerlo y darle el cuidado apropiado de poda y manejo. Así seguirán alegrando nuestras primaveras con sus destellos coloridos.

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2: Querido público, por fin es viernes, Marianita.
3: Es viernes.
2: Es correcto. Y bueno, pues saludos a toda la gente que amablemente nos escucha. Buenos días, alegría. Buenos días, señor Sol. Encantados y agradecidos de poder estar al frente de este micrófono y que ustedes nos hagan el favor de escucharnos. Y el día de hoy, pues en la sección de café balanceado, tendremos a nuestra nutrióloga de cabecera, Valeria Rubio, que hoy estará también con nosotros. Viva Suecia, esta banda española que se llama Viva Suecia, que no sé por qué no se llamaron Viva México, ¿no?
3: O Viva
2: Pero
3: España.
2: Bueno, o Viva España.
3: O Viva Murcia. Que trae una colaboración con Enjambre, eso está interesante. Exacto. Ya nos contarán.
2: Exacto. Bueno, ¿y qué más? ¿Qué más tendremos?
3: Pues también nos va a acompañar Fernando Guerrero, que nos dirá qué envejece más hoy. Yo Santo creo que la Dios. Comida procesada, yo, pero bueno, él que, es el experto.
2: Yo creo que el estrés, también, pero bueno.
3: También.
2: Hoy es Día Mundial del Pac-Man. ¿Recuerda usted ese videojuego con el que jugaba cuando era pequeño? Bueno, pues este videojuego arcade creado por el diseñador de videojuegos Toru Iwatani. Hasta el día de hoy sé que quién lo diseñó, fíjate. La verdad es que era una de las 5,584 cosas que no me habían importado en la vida. Entonces, pero mira, hoy me enteré que es Toru Iwatani el que lo diseñó. Y bueno, la fecha de conmemoración es, bueno, la fecha conmemora el día de su lanzamiento en el mercado estadounidense el 22 de mayo de 1980. Fue un éxito, convirtiéndose en un fenómeno mundial en la industria de los videojuegos. Y un día como hoy, pero del 2008, se estrena la película Indiana Jones y el reino de la calavera de cristal. Se supone el regreso de Indiana Jones al cine 20 años después.
3: Así es, y en el tema del día estaremos hablando de qué detalle hace que alguien se vuelva inolvidable.
4: ¡Ay! La productora anda romántica.
2: ¡Ándale! ¡Ándale! Lo peor es que vive en pareja, fíjate, es lo peor.
3: Pues ¿quién sabe es que,
2: a quién está extrañando?
3: Es que hoy cena Pancho.
2: Esta noche cena Pancho, es viernes, hoy toca. ¡Hoy toca!
3: ¡Extraño a la sexóloga!
2: Ahora sí, ¿no?
3: Ahora sí, ¿no?
2: Ahora sí, ¿no?
3: Bueno, mejor vámonos a música, no entremos en detalles. Y tenemos a la mosca Tsetse con esta canción que es Para No Verte Más.
2: Venga, están escuchando esto que es del Café Globo y aquí hay éxitos todo el día.

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2: ¿Qué tal, querido público? Nos vamos ahora con nuestra endulzada del día. Y esta palabra es futuro. ¿Qué es el futuro? Pues es la página en blanco que espera ser escrita con tus decisiones de hoy. La promesa de que siempre hay una oportunidad para crecer, reinventarte y crear la vida que sueñas. ¡Futuro!
3: ¡Futuro!
2: Pero para que usted tenga un buen futuro, debe tener un buen presente.
3: El futuro se escribe hoy y ahorita, con Exacto. cada paso que das en este momento.
2: Así es, o sea que si usted anda solamente viendo el celular, su futuro no se ve, no se vislumbra.
3: No va a llegar.
2: No se vislumbra muy agradable. Prometedor. Que digamos, ¿no? O sea, mejor deje ese celular, póngase a trabajar, póngase a diseñar un plan, compra activo, o sea, haga otra cosa que no sea estar ahí en Instagram o en TikTok, scrolleando. Exacto. Un consejo le doy, porque su tío, el Bazooka, soy.
3: Exactamente, ¿no? Mi querido Bazooka. Por eso, dame una F.
2: F.
3: Dame una U.
2: U.
3: Dame un Turo.
2: Turo.
3: ¿Y qué dice?
2: Futuro.
3: Futuro.
2: Es correcto.
3: Escribamos el futuro el día de hoy, señoras y señores.
2: El futuro es hoy.
3: Exacto.
2: Hoy, como decía Vicente Fox. Hoy.
3: Chiquillas y chiquillos.
2: Exactamente, hoy. Bueno, vámonos con música. Están escuchando esto que es el Café Globo. 5533-060109 es nuestro WhatsApp. Participen con ¿qué detalle hace que alguien se vuelva inolvidable? Así me dicen mis ex amores.
3: ¡Ay!
2: Volvemos, están escuchando el Café Globo.

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2: Amigos de Café Globo, ya estamos aquí de regreso. Nuestro tema del día de hoy es: ¿qué detalle hace que alguien se vuelva inolvidable?
3: El detallón.
2: Depende.
3: El detallón.
2: Porque luego las miserias no.
3: Por eso, si el detallón es un buen detallón, se hace uno inolvidable.
2: Bueno, recuerden escribirnos al WhatsApp 5533-060109. Y pues ya tenemos mensajitos, mi querido Bazooka.
3: Exacto, ¿qué dicen por ahí?
2: La gente dice: hola a todos los Café Lovers, soy Esther y los escucho desde Monterrey. Hola Esther, besos hasta Monterrey. Para mí alguien se vuelve inolvidable cuando te hace sentir tranquilidad, incluso

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2: ¿Qué tal, amigos del Café Globo? Pues nuevamente tenemos nada más y nada menos que a nuestra nutrióloga clínica de cabecera. Ella tiene toda la experiencia del mundo y el día de hoy nos viene a hablar de si tomar café podría ayudarnos a que nuestro riñón funcione mejor. Fuerte el aplauso para Valeria Rubio.
3: Valeria, bienvenida nuevamente.
4: Gracias, gracias, chicos. Feliz, como siempre, de estar aquí. Qué bueno, visitándolos.
2: Valeria, que además nos trajo galletitas de Marisa allá, de allá de Guadalajara.
4: Qué rico. Ya, de la Perla Tapatía. Son de avena, son light, para que luego no me acusen de que soy la responsable de sus males.
3: De nuestra alta azúcar en el cuerpo.
2: Aquí ya gorditos ya está. O sea, no te preocupes.
4: Aquí viene pura gente saludable.
2: Tú trae galletas cuando quieras.
3: Oye, pero hoy vamos a hablar del café. A ver, café. ¿Es bueno tomar café en la mañana?
4: Fíjate que sí, es bueno en general. Del café vas a encontrar
2: de todo, ¿eh?
4: Sí,
2: bueno y malo.
4: Muy contradictorio. Yo he leído mucho más cosas positivas que negativas. El café, te voy a hablar primero como de la gente que no debería consumir café. El café evidentemente es algo que se llama ergogénico, o sea, te produce energía, si te a la mayoría de las personas...
2: Te habla el burro Van Rankin.
4: Hola, burro. ¿Cómo estás?
2: El burro.
4: Bueno, te produce energía, se dice que es un ergogénico, siempre, a la mayoría de las personas les acelera. He tenido personas que me dicen que al contrario, les da sueño, son pocos los casos, pero... sí, por ejemplo, antes de hacer ejercicio es bueno cuando te estás...
2: Ya también me estoy haciendo adicto al café. De hecho, yo antes no tomaba
4: ¿Cuánto
2: café.
4: ¿Cuánto tomas?
2: Pues tomo... O sea, en la mañana me llevo un buen termo a
4: ¿como de un
2: hacer
4: litro?
2: Ejercicio. Como de menos de un litro.
4: Uh-huh, que un litro son 4 tazas, te tomarás como 3.
2: Uh-huh, como 3.
4: ¿Y en el día?
2: Y en el día a veces sí me doy uno a mediodía, solo a la comida.
4: Ok, como 4 tazas al día, que esa es la recomendación. Digamos más o menos promedio. Ahorita les voy a decir porque hay una dosis letal de café.
2: Que el yo problema creo que, nadie creo que llega, pero... el problema con el café
3: yo
2: es
3: creo
2: cuando...
3: que 4 tazas son muchas, ¿no?
4: Pues la recomendación
2: es
4: 3 promedio.
2: Es que creo que lo hago mal porque lo tomo con leche de coco. Y creo que ahí es da mal cuando ya lo combinas. O sea, creo que tiene que ser así negrito.
4: Fíjate que... hablando, por ejemplo, en temas de salud hepática del hígado, que el café, les quiero contar que tiene bioquímicos y tiene antioxidantes, ¿no? Entre ellos están los polifenoles, que se llaman

0: ácido clorogénico, cafeico y melanoidinas. Esos son los antioxidantes. Entonces, si hablamos de antioxidantes, tiene un efecto positivo en la inflamación, en los radicales libres, que bueno, haciéndolo más sencillo.
1: O sea, ¿te desinflama o te inflama? Porque, por ejemplo, mi mujer dice, es que tomé café y me siento inflamada.
0: Ahí te va otra. Es que en las personas que no pueden tomar café, es las personas que tienen un tema con el tracto digestivo, gastritis y colitis. El café
1: yo tengo
0: inflama,
1: más allá, yo estoy en el intestino irritable.
0: Es colitis. Colitis, síndrome intestino irritable, colon irritable, es lo mismo. Entonces,
1: ¿no debo tomar café?
0: No. Sí, te inflama. Acuérdense que todo lo que es con alimentación no es como que haya una tabla que diga esto no lo puedes tomar cuando tienes colitis. Sí hay una tabla que dice alimentos que debes evitar, pero como yo digo, no es del libro al paciente, es del paciente al libro. Si en el libro dice que los pacientes con colon irritable no deben de tomar café, pero a ti te cae mal, te cae bien, puedes tomarte tu café, pero bueno, no abuses, ¿no? A tu esposa, no, a lo mejor no tiene colon irritable, pero el café le inflama, pues que no tome café. En términos generales, el tomar café ayuda a que el riñón depure mejor, ayuda a que el hígado depure mejor. Lo que hace el hígado es recibir la sangre, digamos, procesarla y mandarla a todos los órganos. Entonces, en este proceso de añadirla con minerales y demás, y el café es bueno porque tiene todos estos antioxidantes. Para la salud renal, el riñón lo que hace es, digamos, filtrar todas las toxinas que tomamos y que comemos. El sodio, como mantener el equilibrio de agua en el cuerpo, el café es diurético. Entonces, el tomar café puede ser benéfico en este tipo de padecimientos. En la función renal es bueno, muchos nefrólogos lo recomiendan, pero con moderación, porque si en exceso la cafeína, insisto, es un ergogénico que te puede alterar el sistema nervioso, que puede alterarte el jugo gástrico y lastimarte la mucosa intestinal.
1: Digamos que es como todo, ¿no? O sea, al principio me tomaba café y no me gustaba porque me ponía muy nervioso. De por sí yo soy nerviosito, entonces de por sí luego estaba yo todo tembloroso, ansioso, me sentía como crudo.
0: Sí,
1: de cuenta, y pues esa sensación no está padre. Pero en la mañana el olorcito, el saborcito.
2: Ay, en la mañana es delicioso. Yo no puedo, yo no termino de despertar si no me tomo mi taza de café.
0: Sí, porque acelera el trabajo intelectual y el trabajo muscular. Por eso se recomienda, por ejemplo, a los pacientes, ahora hay como mucho maratón, ¿no? Porque el clima lo permite, o mucho triatlón. A mis pacientes de alto rendimiento, siempre antes de una carrera, les mando una taza de café. Como es diurético, que vayan a hacer pipí y luego ya corren su carrera, porque el café aumenta el trabajo muscular. O sea, sí va a hacer que tu músculo se contraiga mucho más rápido y que tengas más resistencia, pero también el intelectual, o sea, sí te despierta.
1: O a veces durante mientras estás haciendo ejercicio.
0: Sí, y sí te ayuda.
1: ¿Y qué te ayuda más, la matcha o el café?
0: Las dos tienen buen, son ergogénico, ajá. Pero el café tiene más potencial ergogénico que el matcha. Okay. Mucho más, y está obviamente mucho más estudiado. La dosis que tolera el ser humano es de 120 miligramos al día, aunque la tolerancia varía de persona a persona. También, no sé si se han fijado, que vas tolerando mucho más. A mí me pasaba que a veces con una, dos, y conforme vas tomando, te vas haciendo un poco más tolerante.
1: Más resistente.
0: Exacto, vas siendo más resistente. Depende mucho del peso, del género, de la condición física y de qué tan acostumbrados estemos. Entonces, más o menos una taza de café, esto es interesante, tiene 74 miligramos de cafeína. Entonces, en tres tazas de café, de tres a cuatro tazas al día, las podemos tomar sin que cause efecto alguno. Y como les decía, ese es un dato que está loquísimo porque yo creo que nadie llega a esto, pero sí puedes matar a alguien tomando café si le das entre 80 y 100 tazas al día de un café muy cargado en media hora. Pero si el café...
2: No, pues es una locura, ¿no? 100 tazas de café.
1: ¿Quién se va a tomar 100 tazas en media hora?
0: 80 expresos. Pero nunca pensarías que el café es letal, ¿no?
2: Claro, no, nunca.
0: Es una sustancia
1: que
0: pero
1: todo es letal, o sea, si comes lo
0: ¿lechuga?
1: Que sea, lo que sea, tanto en exceso...
2: Pues, te da indigestión, o sea, no te mueres por la lechuga, pero te mueres, o sea...
0: Indigestión, eso es correcto. Eso es correcto. Pero bueno, es idónea para personas que hacen ejercicio, para pacientes con una prueba, con una función renal alterada, con una función hepática alterada, para los que andamos aceleraditos y de repente andamos cansados, siempre obviamente consulten con su médico, porque como les digo, afecta el sistema nervioso, y las personas, los pacientes cardíacos pueden tener un aumento en su trabajo muscular, si traen marcapasos y demás, consulten con su cardiólogo.
1: Perfectamente, pues mil gracias, Valeria. Ya sabemos Perfecto. Más del café y de los riñones, ¿verdad?
2: Los riñones. Muy bien, así es.
1: Pues muchísimas gracias. Tus redes sociales para que la gente esté te haga alguna pregunta, esté pendiente de lo que estás haciendo.
0: Gracias, Bazooka. Gracias, Mariana. Estoy físicamente en Guadalajara, en Prados Providencia. Ahí tengo el consultorio. Y mis redes sociales están como Nutrióloga Valeria Rubio. Así tal cual me encuentran en Facebook, Instagram y demás.
2: Perfecto. Pues muchísimas gracias, mi querida Valeria. Chicos. Café Globo es tu casa.
0: Gracias. Nos vemos pronto.
2: Y nosotros nos vamos a música y seguimos aquí en Café Globo, donde hay éxitos
1: todo el día.

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2: ¿Qué tal, querido público, culto y conocedor? Ya despertamos a Anita, la huérfanita que se está durmiendo. ¿Vese usted? Se me hace que la desvelaron anoche. La desvelaron anoche, por eso llegó con sueño. Llegó con sueño el día de hoy. Pero bueno, usted no se duerma, para eso está el Café Globo. Échese un cafecito. ¿Qué tal un vainilla cold brew? ¿Qué tal un caramel macchiato? ¿Qué tal un matcha?
3: Aunque no sea café. Ay, qué sofisticación. A mí me gusta el café con leche y ya.
2: Café con leche.
3: Café con leche.
2: Un lechero, así.
3: Uy, un lechero, los lecheros son deliciosos, de los de Veracruz.
2: De los de Veracruz. Exacto.
3: Ya me dio hambre.
2: Fíjate que se me antojó, así con un pancito de dulce, que no me hace falta. Porque estos cachetes ya están demasiado salidos, fíjate.
3: Bueno, tenemos muchos mensajes.
2: ¿Qué? Dice, ¿estamos hablando de qué? ¿Estamos hablando?
3: ¿De qué detalle hace que alguien se vuelva inolvidable?
2: El detallón, volvemos a lo mismo.
3: Bueno, este dice, saludos desde Monterrey, soy Dorian. Yo creo que alguien se queda contigo cuando te entiende incluso en silencio. No opino igual, pero bueno.
2: No, pues es que sí, está bien.
3: Sí, los silencios también son parte. Mira, de estar yo soy en
2: mucho,
3: pareja.
2: Yo soy mucho de resolver y dar soluciones y etcétera, ¿sabes? Y hay veces que la otra persona no quiere que le soluciones la vida, solo que la escuches y que estés, ¿sí?, ahí, como un perro. Que el perro ni te entiende ni nada, pero si siente que estás triste, pues nada más llega y se acurruca ahí al lado tuyo y ya con eso, ya conejo tienes.
3: Bueno, tenemos más mensajes. Este dice, ¿qué tal están? Soy Maite y los escucho desde Poza Rica. Un detalle súper importante es cuando alguien es amable contigo incluso en sus días malos. No, sí, pues la amabilidad uno, siempre se agradece.
2: Pues uno tiene que ser amable siempre, ¿no?
3: No. Pero sí pasa que tienes un mal día y llegas a tu casa o te habla la novia y de, ¿qué quieres? Y tú así de, güey, pues no te dice nada, ¿no? Si tú tienes un mal día, mejor te hablo mañana.
2: ¿Eras, o sea, tú?
3: Como que te desquitas con otras personas.
2: Llegando a la entrevista de Fey, ¿yo qué culpa tengo? Y fuiste súper grosera conmigo.
3: Pero con Fey no.
2: No, por eso.
3: ¿Tú por qué me conoces y sabes que no era personal?
2: Pues no lo sé, yo sí lo sentí personal.
3: No.
2: Salí chillando ahí.
3: Ay,
2: ¿y yo
3: ay,
2: qué
3: ay.
2: Culpa? Yo qué culpa, Mariana? ¿Yo qué culpa? ¿Eh? Tengo que estar aguantando tus desplantes, Marta de Bailesco.
3: Bueno, tenemos más mensajes. Este dice, hola a todos, soy Emanuel y los saludo desde Tijuana. Para mí alguien inolvidable es quien cumple lo que promete, aunque sea algo pequeño. Eso sí, es básico.
2: O sea, si vas a hablar, tienes que responder. O sea, porque ya lo he dicho aquí en repetidas ocasiones, uno puede ser esclavo de sus palabras o dueño de sus silencios, ¿no? O sea, Si ya dijiste algo, lo tienes que cumplir. Ni siquiera si se lo dijiste a alguien más. Si lo dijiste a ti mismo, dijiste, hoy voy a ir a hacer ejercicio, pues hoy vas a hacer ejercicio, porque ya te lo dijiste a ti.
3: ¿Y ya tú ya no, te lo dijiste hoy?
2: Hoy no, no me lo he dicho porque no quiero fallar. No quiero fallar, entonces mejor no me lo digas. Me quiero sorprender.
3: Bueno, tenemos más mensajes. Este dice, buen día a todos, espero que se encuentren bien. Soy Olivia y los escucho desde Torreón. Yo pienso que las personas inolvidables son las que te hacen sentir seguro siendo tú mismo. Totalmente. No tienes que cambiar nada. Que alguien te acepte como eres, eso, pues sí, es parte de volverte inolvidable. De poder ser quien eres, auténtico, no sé, mal hablado o chistoso o no sé, lo que tú seas, ¿no?
2: Lo que seas.
3: Exactamente.
2: A ver, que te acepten como eres.
3: Exacto. ¿Qué más dicen los Café Lovers?
2: Pues mira, los Café Lovers dicen, me alegra mucho escucharlo, soy Mónica y les saludo desde Guadalajara. Para mí las personas inolvidables son las que hacen que no tengas que explicar demasiado para sentirte comprendido. No entendí.
3: No estoy tan de acuerdo porque luego la gente supone y tú crees que te están entendiendo y estás suponiendo que te entienden. Entonces, no estoy muy de acuerdo, pero bueno, lo voy a analizar. Mejor vámonos un corte en lo que lo analizo y regresamos aquí a Café Globo, donde hay éxitos.
2: Todo el día, saludos a Cristian Almeida González, que me está en Instagram todo el tiempo diciendo que le mande un saludo. Saludado estás, Cristian Almeida González, con permiso. Ahora sí volvemos, ahorita regresamos al Café Globo, el mejor programa de la radio mundial, se lo firmo ante notario público.
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2: ¿Qué tal, amigos de Café Globo? Bueno, pues ahora tenemos una banda de Murcia, España, caballeros. Y bueno, pues en realidad ellos son rockeros, son como una banda que está en la escena indie, pero que la están rompiendo durísimo, y que además acaban de unir fuerzas con pues una banda que conocemos bastante bien, que es Enjambre, Marianita, ¿no?
3: Enjambre, me encanta, sí. Bueno, tenemos aquí en cabina a cuatro chicos, a Rafa Val, a Jess Fabric, Alberto Cantúa y Fernando Campos. Pillo, ellos son Viva Suecia, bienvenidos.
4: Venga,
3: chicos.
4: Venga, viva, buenas, gracias.
3: Oigan, ¿por qué Viva Suecia si son de España?
5: Pues me gustaban grupos de Suecia cuando contactaron conmigo. Aquel casting que me hicieron tan duro. Y bueno, los grupos que me gustaban les hicieron gracia y. Y se reían de mí.
3: ¿Qué grupos te gustaban?
5: Pues no los conoces.
6: Son todos rarísimos.
7: Di alguno.
5: F.
3: Ok.
8: Sí, parece mentira. Parece que no se lo he inventado, pero no es real.
5: Y al poco tiempo salimos de fiesta y con un chupito, con la broma, iba a Suecia.
8: Ahí quedó.
5: Ahí se quedó.
2: Y oye, así se quedó.
3: ¿Y te hicieron casting para entrar al grupo?
2: O tú le hiciste a ellos. No entiendo por qué.
7: No. Fue él.
5: No, bueno.
7: Nos eligió él a nosotros.
2: Ajá.
7: Sí, sí, claro.
2: Nosotros es el líder.
5: Sí.
8: En muchos aspectos, sí.
7: Ojalá que no os ibais a gastar tanto dinero.
3: ¿Hace cuántos años surge la banda?
5: Pues 13 vamos a cumplir ahora, ¿no?
8: En diciembre. Es que nuestro primer ensayo fue el 25 de diciembre.
2: ¿De qué año?
8: Del 2013. Hacemos 13 años, sí. En diciembre hacemos 13 años.
3: O sea, estaban aburridos, no tenían nada que hacer.
2: O sea, 25 de diciembre no estaban crudos, o estaban hartos de su familia.
8: Fuimos nuestro propio regalo.
2: ¿Cómo fue?
8: Fuimos nuestro propio regalo. Nos regalamos nuestra propia compañía. Eso, y que de verdad no sé por qué no teníamos nada que hacer. Nunca más nos hemos vuelto a ver un 25 de diciembre. En 13 años, una sola vez, y fue aquella.
7: No, pero dice mucho de las ganas que teníamos de comenzar el proyecto.
2: ¿Pero qué les llevó a reunirse ese 25 de diciembre? O sea, ¿tenían ganas de sacar una banda?
7: Yo creo que fue justo eso, que porque veníamos ya tiempo atrás intentando conformar la banda completa, y en cuanto encontramos a Fernando, que fue el último en entrar, dijimos, esto vamos a amarrarlo fuerte porque si no se escapa. Y así que...
2: ¿Y qué le viste, qué le vieron todos de talentoso a aquel caballero que tenía ahí?
8: Mira esos ojos y dímelo tú.
2: ¡Ay! Es una banda heteroflexible, digamos.
8: Sí. No, yo creo...
7: Heterocuriosos y flexibles, sí.
9: Heterocuriosos y poco flexibles,
8: ¿no? Con el tiempo somos más flexibles que heteros, la verdad.
2: Y luego, ¿cómo conocen Enjambre? ¿Estaban en una borrachera los Enjambre por allá en España? ¿En qué parte del mundo se conocieron?
8: Oh, pues es una banda increíble.
2: ¿Pero cómo se conocieron?
5: Ha sido fácil, compartimos la misma compañía y...
2: Ah, ok.
8: Y además les escuchábamos desde hace tiempo y les veníamos siguiendo la pista.
7: Es una de esas bandas que llega al otro lado del charco, que llega a España desde Latinoamérica, con un sonido parecido al nuestro, ¿no? Y con unas referencias musicales bastante parecidas. Entonces fue bastante fácil, la verdad.
2: Eso, muy bien.
3: ¿Y van a tener algún invitado para el Lunario?
2: ¿Van a estar los de Enjambre o no?
8: Pues no sabemos.
7: Está complicado.
8: No queremos decepcionar a nadie tampoco, pero.
10: Es que tenemos agendas terribles y bueno, vamos a ver.
2: Ok, bueno, ustedes ya tienen su legión de fans. Para cualquier heterocurioso que quiera conocer la banda, pues puede ir, ¿no? Si aún no los conocen. Y en una de esas se van tremendas sorpresas, ¿no?
8: Sí,
2: en una
8: de nuestro esas... perfil de OnlyFans también.
2: Tiene OnlyFans.
5: Sí, sí, claro.
2: Tiene OnlyFans. De pies.
3: Pero no pienses mal, es de pies.
2: Es de pies,
3: es
2: o
3: de
2: pies.
3: Todo.
8: Igual, cada uno no de lo suyo. Yo, por ejemplo, luzco mucho los codos.
2: Claro.
10: Yo soy más de nariz, tú.
2: De nariz,
10: sí. Prominente.
2: Muy bien, muy bien.
8: Jesús, bebe mientras conduce.
7: Yo bebo mientras conduzco, yo no. Hay plataformas con las que no quiero.
2: Muy bien, muy bien. Pues pues compren sus boletos en Ticketmaster o vayan allá a las taquillas del auditorio para que les salga más baratito. Y pues disfruten del show que promete mucho, promete en una de esas invitados. Y pues seguramente la van a pasar bastante bien, ¿no?
3: Y además los éxitos que la gente ya corea y quiere escuchar, obviamente.
8: Sí, sí, la última vez fue increíble y esta vez va a ser mejor.
3: ¿Cuál es la canción más coreada?
8: Pues acá hay unas cuantas. La última vez que tocamos en el Lunario fue sorprendente porque coreaban todas. Eso no pasa ni en España, todo el concierto.
3: O sea, ¿a qué nos gusta cantar?
8: Y en España quizá el bien, y hay una canción que se llama Sangre, hay unas cuantas también. Pero acá fue increíble, era como tocar delante de un coro mexicano, fue precioso.
2: Wow. Okay. Oigan, y van a, digo, este programa lo escuchan a nivel nacional, ¿van a estar en otro lugar que no sea la ciudad?
8: Nuestra intención es hacerlo en el futuro.
9: Bueno, de momento.
3: O sea, en este viaje no, pero este están preparando no, pero para ir a Guadalajara, ya, a Monterrey.
9: Ya está incorporado en nuestro día a día, de verdad. Nos lo preguntan en las entrevistas y, joder, si es que ya llega la gira y es verdad que venimos de tocar en Granada, España. Ahora estamos acá, volvemos y seguimos la gira en Sevilla. Pero que ya forma parte de nuestro día a día y es la idea. O sea, antes de que acabe el año volveremos seguro.
2: Muy bien, pues perfectamente. Nuevamente sus redes sociales para que la gente que los acaba de conocer, pues los siga. Y se entere de todo lo que tienen ustedes para ofrecer.
8: @ Viva Suecia, Viva Suecia en todos sitios. Nos pueden encontrar muy fácil.
9: En OnlyFans,
7: Y tenemos una plataforma especial para Latinoamérica, Viva Suecia -Latam.
2: Ah, sí, ¿por qué es especial? ¿Por qué?
7: Bueno, pues porque nos desdoblamos de esa manera.
8: Para diferenciarnos. Sí.
2: Dice, porque está en español.
8: Pero para no aburrir a toda la gente que nos escucha acá, no aburrirla con noticias de España que supongo que no les interesan tanto, pues ahí ponemos todas las noticias que son atienden exclusivamente al
2: bueno, es que el fan le interesa todo, ¿no? O sea,
8: imagino, pero bueno, ahí tienen, en vez de un pozo, tienen dos donde ir a buscar agua esta vez.
7: También tenemos unos fans que tienen la página en redes sociales @IvaSueciaMéxico, o sea que, pero esa ya no la llevamos nosotros, pero hacen una labor tremendísima y desde aquí le mandamos
3: un besazo
7: y se lo agradecemos.
3: Sí, es verdad.
7: Lo hacen mucho mejor.
2: Ahí hay varias cuentas, usted escoja la que más le gusta, la que más le mole. Mogollón, le mole mogollón. Y ya, tío. Entonces.
3: Bueno, pues Caris, gracias por haber venido. Nos encanta que España haga presencia en México con una música que, bueno, el rock en español, la verdad es que sigue vivo aquí en nuestro país. El Tri es de los exponentes más importantes que tenemos. Enjambre también, qué gran canción que tienen con Enjambre, para que la gente vaya a escucharla. Se llama Dolor y Gloria. ¿Está en el perfil de ambos grupos o solo en el de ustedes?
9: Sí, está en el de ambos.
3: Buenísimo. Y todo el éxito en el Lunario.
8: Muchísimas gracias.
3: Ahí
8: muchísimas
3: estaremos
8: gracias.
3: Aplaudiéndoles.
8: Gracias.
2: Pues usted vaya por una caña y siga disfrutando del Café Globo. Volvemos.

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2: Amigos de Café Globo, hoy estamos hablando de qué detalles hacen que alguien se vuelva inolvidable en tu vida, ¿no? Uh-huh. ¿A quién no has podido olvidar?
3: Déjame sacar el pergamino, a ver.
2: ¿Así tienes una lista de personas inolvidables?
3: Sí, claro.
2: Pensé que era el único.
3: ¡Ah!
2: Cálmate, Bazooka Joe, cálmate, inolvidable.
3: ¿Y qué dice la gente?
2: Inolvidable. Ponte la de Luis Miguel. Dice la gente, soy Leonel y los escucho desde Monterrey. Creo que alguien se vuelve inolvidable cuando te inspira a ser mejor sin presionarte. Pues yo sí necesito un poquito de presión, la verdad. Porque así que tú digas así que así yo solito, no. Sí necesito algo de presión.
3: ¿Sí?
2: Sí. Dicen por acá, saludos hasta la cabina. Soy Eric y los escucho desde Poza Rica. Para mí alguien inolvidable es quien te hace sentir querido en cosas simples.
3: Eso sí, eso es lo mejor, lo más maravilloso.
2: Querido, llegas, en cosas simples, no entiendo eso.
3: Llegas a tu comedor, a tu desayunador, y de repente hay un post-it que dice: que tengas bonito día, te amo, me acordé de ti. Así, de sorpresa, de la nada, dices: ay, qué bonito. O sea, no tiene que ser un día especial para tener unas palabras lindas que te cambian el día.
2: Es correcto.
3: Esos son los simples detalles
2: muy bien, ya lo entendí. Nada más que si usted pone ese detalle todos los días, ya no tiene chiste. Tiene que ser ahí esporádicamente.
3: Son detalles.
2: Cuando menos se lo espere la persona.
3: Exacto.
2: ¿No? Una florecita, una comidita en el trabajo.
3: Cuando te hacen una flor con la servilleta del restaurante.
2: Esa la hacía yo en la borrachera siempre. Se la daba a una damisela en la barra, fíjate.
3: Qué barbaridad.
2: Qué oso.
3: Bueno, aquí dicen, ¿cómo están? Espero que muy bien. Soy Juan y los saludo desde la Ciudad de México. Creo que alguien se vuelve inolvidable por cómo te trata cuando ya no necesita nada de ti. ¡Wow!
2: Totalmente, ¿eh? Sí, o sea, claro. Porque siempre uno tiene un montón de amigos. Cuando tú estás acá en la Rueda de la Fortuna, en lo más alto, tienes muchos amigos y ya de repente no. Y ya se van un gran porcentaje de esos amigos. Los que siguen estando, cuando ya no necesitan nada de ti, dices: mira, es mi verdadero amigo.
3: Totalmente.
2: Es mi verdadero amigo.
3: Uh-huh. ¿No? Como mis verdaderas amigas. Saludos, Vane y Rock, las amo.
2: Vane y Rose. Dicen por acá, saludos desde Guadalajara, soy Blanca. Para mí alguien se queda marcado cuando te ayuda a sentirte suficiente. Yo creo que suficiente te tienes que sentir tú. O sea, no necesitas. Sí,
3: nadie viene a curarte tus heridas de la infancia.
2: Sí, o sea, pues una terapia.
3: Esas,
2: ¿no?
3: Las tienes que trabajar tú solito.
2: Terapia, aunque sea con ChatGPT, pero terapia. O sea, ¿cómo que no te vas a sentir suficiente? Ese es un problema. No necesitas a alguien que te haga sentir suficiente. ¿No?
3: Uh-huh.
2: No, que tú y que no, que sí, eres suficiente. ¿Y cómo no? Y mira. ¡No! ¡No! No sé ni cómo.
3: Bueno, este otro dice.
2: Yo creo que es una cuestión esa personal. O sea, esto es lo que hay, mami. Esto es lo que hay.
3: Exacto. Bueno, vámonos un corte, mi querido Bazooka, y regresamos con más aquí a Café Globo, donde hay éxitos.
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2: Amigos de Café Globo, seguramente ustedes ya no se cuecen al primer hervor. Ya estamos en esa edad en la que ya el envejecer, ¿no? Ya cada que nos vemos una nueva cana, una nueva arruga. Arruguita, línea de expresión, ya nos empezamos a traumar. Entonces, el día de hoy les hemos traído un experto en envejecimiento, señoras y señores. Un doctor que es médico cirujano, egresado de la UPE, con especialidad en cirugía plástica, estética y reconstructiva por el Hospital Central Sur de Petróleos Mexicanos, y actualmente se desempeña como cirujano plástico certificado, enfocado en procedimientos estéticos, reconstructivos y tratamientos integrales de pacientes con quemaduras, cicatrices y lesiones faciales. Tenemos al doctor Fernando Guerrero.
3: Bienvenido, doctor.
4: Gracias, Bazooka, Mariana, ¿cómo están?
3: Muy bien. ¿Y tú?
4: También, bien, muchas gracias.
2: Que queremos
4: envejeciendo.
2: Exacto, estamos envejeciendo, pero queremos saber qué es lo que nos envejece más. ¿El estrés, la ansiedad, la falta de sueño, los malos hábitos o el ritmo de vida?
4: Todos los anteriores.
3: Todo junto, sí, se acumula.
4: La última opción, todos los anteriores. Sí, sí, es prácticamente demostrado hoy en día que la senescencia, que es el nombre científico, ¿no? Molecularmente hablando, las células caen en senescencia. Es el proceso en el que ya las células dejan de dividirse. Entonces, ya no tenemos esa traducción clínica de vernos
3: rejuvenes
2: jóvenes.
4: No, fíjate, está bien interesante. Existen unas cosas, haz de cuenta las agujetas de los tenis, las partecitas de plástico, esas se llaman telómeros. Esas están en el ADN.
2: Y que se van acortando, ¿no?
4: Exactamente, se van acortando esos telómeros. Entonces ya impiden que las células se dividan. Entonces empezamos a envejecer celularmente hablando. Y todo lo que mencionaste ahorita es factor para que caigamos en senescencia o en envejecimiento.
3: ¿Desde qué edad empezamos a envejecer?
4: Bueno, más o menos, este es un dato perturbador, pero más o menos alrededor de los 20, 25 años. O sea, es donde ya celularmente se empieza a ver que estas células ya empiezan a tener este acortamiento de telómeros.
2: ¡Wow! Okay. Entonces, oye, pero, o sea, si cambio mis hábitos, o sea, por ejemplo, si regulo mi estrés y me pongo a meditar, o le bajo la ansiedad, o empiezo a dormir mejor, ¿estos telómeros se dejan de acortar o no?
4: Es un proceso que puedes ir, digamos que aventando para atrás, pero inevitablemente va a llegar. O sea, el envejecimiento es parte,
2: claro, es lo que yo
4: de la vida.
2: Vamos a envejecer, hagamos lo que hagamos, ¿no?
4: Exactamente. No existe algo que diga, no existe todavía esa inyección mágica, ¿no? Como la sustancia.
2: Pero de exacto, de como la película.
4: Como la película, que evite que... Pero sí existen muchas cosas, ¿no? Como todo lo que mencionaste ahorita, hábitos, protección solar, buena alimentación, ejercicio, dormir bien y factores que si evitamos como el tabaquismo, el alcoholismo, la exposición solar, etcétera, nos van a dar herramientas para que ese envejecimiento pues llegue mucho más tarde.
3: No, Bazooka, ya nos hicimos viejitos, es que aquí tenemos el problemita.
2: Yo ya me fregué, pero ya la gente que nos está escuchando, o estas niñas núbiles que están aquí enfrente de nosotros, pues que se cuiden, ¿no? O sea, porque supongo que si estás corrido en terracería y sin aceite como yo, pues envejeces más rápido.
4: Correcto.
2: Pero, o sea, si llevas buenos hábitos, eso se va alargando, se va deteniendo.
4: Sí, exacto, sí, también influye mucho en nuestra genética, ¿no? Hay por ejemplo, gente que de raza blanca, por ejemplo, que son muy guapas en la juventud, etcétera, pero la
3: se
4: piel es más
3: rápido.
4: Delgada, entonces se arrugan más rápido.
2: Pregúntale a la protagonista de la película de Tom Cruise, la de Maverick.
4: Exacto.
2: Tom Cruise todavía se ve bien y ya la chica ya se ve viejita.
3: Exacto. Oye, pero otro de los factores que yo creo que nos ayudan a retrasar el envejecimiento

0: Envejecimiento es el ejercicio, ¿no?
1: 100%. El activar celularmente nuestro cuerpo y acompañado de ejercicio, una buena alimentación, ¿no? Evitar cosas que nos inflamen. La inflamación crónica. Ahorita se estudia mucho acerca de la microbiota. Todo este trastorno alimenticio.
2: El segundo cerebro, el intestino.
1: Exacto. Entonces, ese es el que nos manda la señal para decir, ¿no? Tú estás en inflamación constante, traes tu cortisol alto todo el tiempo, ¿no?
2: Estás en modo alerta.
1: En modo,
2: ¿no?,
1: alerta.
2: Y eso luego no te permite adelgazar o etcétera, ¿no?
1: Correcto.
2: Por tener los picos de insulina y el cortisol alto.
1: Y ahorita, por ejemplo, que se puso muy en moda los GLPs, ¿no? Todos estos medicamentos. También las...
0: ¿Cuáles son los...? Ah, el
2: Ozempic, el Mounjaro.
1: Sí, exactamente. Entonces, esas...
2: ¿Estos son buenos o son malos?
1: Yo creo que son buenos sabiéndolos utilizar y no utilizándolos en exceso como todo, ¿no?
2: Pero sí, es que, ¿cómo en exceso? Pues es de que casi que de que te los empiezas a probar, ya tiene que ser forever, ¿no?
1: O bueno, en exceso, más bien la palabra es bajo supervisión médica. Ese sería el mejor indicativo.
0: Y también creo, bueno, si hay una chava, un chavo de 20, entre 20 y 30 años, con diabetes, bueno, administrárselo. Pero hay muchas chavas, el problema que está viendo recientemente es que hay muchas chavas que quieren adelgazar de 20 años y es... Niña, métete al gimnasio, sí. No seas floja, o sea, y se empiezan a administrar estos medicamentos que además ya venden en la farmacia sin receta.
1: Exactamente, antes era, acudían con nosotros a hacerles liposucción para adelgazar, cosa que es completamente equivocada. Ahora dicen, ya no voy con el plástico, ahora yo me consigo una receta, literal así la hacen, consigo una receta de un Ozempic y me lo empiezo a inyectar sin supervisión médica, sin ejercicio, sin consumo de proteína, y pues obviamente existen estas variaciones de peso que nos dan un aspecto de más envejecidos.
2: El sueño también es básico y fundamental, ¿no?
1: Sí, la medicina del sueño ha avanzado muchísimo y hay muchísimas enfermedades, o sea, ya no tanto por belleza, sino por salud.
0: Y hay médicos especialistas en sueño,
1: por
0: ¿no?
1: Por supuesto, porque hay una especialidad de medicina del sueño.
2: ¿Sí? Estaba leyendo que, o sea, por ejemplo, de repente, ay, me desperté a las 2, 3 de la mañana. Y todo el mundo te dice, es la hora del diablo. Es la hora del diablo.
0: Tienes el cortisol alto. Exacto. O sea, exacto. Punto final.
2: Exacto. Es que te estás levantando porque tienes cortisol alto, porque tu hígado no está funcionando bien o porque no estás oxigenando de manera correcta.
1: Exacto.
2: ¿No? Aprendí esas tres cosas, doctor.
1: O puedes tener una cosa que se llama síndrome de pies inquietos.
0: ¿Qué es eso?
1: Que estás todo el tiempo
2: moviéndote. ¿Pies inquietos?
1: Ajá. Que estás todo el tiempo moviéndote. Y es un tipo de condición, ¿no? Que hace que no llegues a un sueño reparador.
0: Ah, no, yo así como me acuesto, me levanto 8 horas después, o sea, parezco un costal de papas, o sea,
2: yo generalmente solía dormir bien, pero sí, últimamente, como que a las 2, 3 de la mañana dije, güey, seguro tengo el cortisol alto.
0: Oiga, Doc, y hay un tema del que casi nadie habla, pero llegamos a una edad donde se nos empiezan a hacer estas bolsitas de los ojos, que estorban bastante. ¿Por qué crecen? Yo ya me las quité.
1: Sí, y mira, tú seguramente no te las quitaste porque ya estuvieras... en un proceso de envejecimiento avanzado, sino porque tenías una condición genética. Esas bolsitas son bolsas grasas de los ojos. El ojo tiene 6 bolsas de protección, 3 arriba y 3 abajo. Nada más que la superior interna es la glándula lacrimal. Entonces esa no la quitamos. Quitamos las 2 de arriba y las 3 de abajo. Esas se hernian, o sea, protruyen. Y eso puede ser mucho por condición genética, por herencia. A lo mejor tu papá, tu mamá, tus tías las tenían.
0: Sí, sí.
1: O por una condición que se llama también blefarochalasis o blefarocalasia, que es una condición de que se inflan, se desinflan, se inflan, se desinflan. Y esto es porque el párpado es el mayor revelador de lo que puede estar sucediendo en nuestra vida. Si estamos deshidratados, si lloramos.
2: Párpado.
1: El párpado es la piel más delgada de todo el cuerpo. Entonces, es una ventana muchas veces a lo que está pasando. Lloramos, tomamos mucho alcohol, comimos mucha sal, estamos
2: o sea, ¿cómo
1: cansados?
2: Se ve un párpado así.
0: Por todo se te inflama.
1: Sí, y se inflama y se desinflama, se inflama y se desinflama.
2: ¿El párpado?
1: Las bolsas.
0: Las bolsas.
1: Y eso es porque...
2: Yo me las quería quitar, pero alguien me dijo que me iba a ver más ojón y pues imagínense. Y pues imagínense, ¿no?
1: Sí. O sea, sí, porque es diferente a tratar la ojera. La ojera es el surco, que le llaman el tear trough, o la línea de lagrimal, deprimido. Ahí sí se rellenan, ya sea con grasa, que es el mejor relleno que tenemos, nuestra propia grasa, o algún producto como el hialurónico, o se quitan.
0: Doctor, si queremos buscarlo y hacernos algún tratamiento, ¿en dónde lo encontramos?
1: Sí, estamos en redes sociales como @drguerreroburgos. Ahí está el Instagram, ahí está la dirección del consultorio. Estamos aquí en el sur de la ciudad, la Altavista. Y, pues bueno, especializamos en cirugía plástica estética reconstructiva de la punta del cabello a la uña del pie.
0: DR Guerrero Burgos, doctor Fernando Guerrero.
2: Voy a operarte tus juanetes, Mariana, por favor.
0: Dijo cirugía estética, no de ortopedista.
2: Dijo que del pelo hasta el dedo gordo del pie. Entonces ya opérate los juanetes y tus almorranas también. Por favor. Ya nos vamos a un corte, señores, señores, no es cierto, música. Y ahorita regresamos. Gracias, doctor. Regrese cuando quiera.
0: Gracias,
2: necesitamos
0: doctor.
2: Mucha operación aquí.
1: Gracias.
2: Ok, esto es el Café Globo y aquí hay éxitos.
0: Y almorranas todo el día.

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2: Amigos de Café Globo, el día de hoy estamos hablando de qué detalle te hace... ¿Qué detalle hace que alguien se vuelva inolvidable? Y todavía hay algunos mensajitos por acá, como por ejemplo este que dice: hola equipo, soy Pablo y los escucho desde Monterrey. Creo que alguien se vuelve inolvidable cuando logra que te sientas en paz siendo vulnerable. Pues eso, esa es otra, ¿no? O sea, como que te dejen ser vulnerable y que no pase nada. Porque de repente el hombre, si se muestra vulnerable, no sé, ante una pareja, por ejemplo... Pues como que te dicen...
3: Y el otro abusa.
2: Pues, o sea, te dicen, ay, pobrecito, sí. Pero ya después te lo echan en cara. Eres un débil, come cuando hay, salta para atrás, lame cazuelas. Y entonces dices, ¿qué onda? ¿No? ¿No que era buena onda de que me podía mostrar vulnerable?
3: Lame cazuelas, no,
2: bueno. Y tatope, tejedor de bejuco. Come cuando hay. Entonces, pues está cañón.
3: Sí, sí, sí.
2: O sea, ya, si vas a aceptar a tu pareja vulnerable, pues está bien. O sea, porque no
3: con
2: es
3: con respeto.
2: Con respeto. Y tampoco es que ya
3: sin abusar.
2: Un día vas a ser vulnerable y ya luego vas a ser víctima todo el tiempo. Pues no.
3: No.
2: Tampoco.
3: Qué flojera.
2: Qué flojera.
3: Exacto. Gracias, bye.
2: Exacto.
3: Bueno, con este permiso, otro dice.
2: La que sigue, la que sigue.
3: Soy Nora y los escucho desde Guadalajara. Para mí alguien se vuelve inolvidable cuando te regala un libro y termina marcándote para siempre porque sintió que iba contigo. Si cuando alguien te regala un libro que necesitas en ese momento y empiezas a leer y dices, wow, o sea, ¿cómo me leyó también esta persona? Sí, sí se vuelve un momento inolvidable.
2: Muy bien.
3: Y una persona inolvidable.
2: Pues regale un libro, no lo compre. Ah, no, es que regale afecto, no lo compre.
3: Pero ya se acabó el programa,
2: vámonos,
3: mi querido Bazooka. Ya
2: es viernes,
3: vámonos.
2: Vámonos, gracias a Aldo y Patricio que están allá realizando el podcast. Ellos se van más tardecito que nosotros. Gracias a Anita en las redes y a Fabi en la cámara. Y sobre todo a nuestra producer del otro lado del cristal, Jo Cervantes, la reina de corazones. Pero como siempre le digo, gracias a usted por escucharnos. Si nos agarró la mitad, ya sabe que tiene el podcast. Ahí lo busca como Café Globo en la plataforma que quiera. Y nos escucha a la hora que usted ordene, guste y mande.
3: Así es, mi querido Bazooka. Bonito fin de semana y nos escuchamos el lunes a la misma hora.
2: Sale, bye.
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0: Buenos días, buenos días, San Diego, Tijuana. Es un gusto acompañarte en esta mañana ya de viernes 22 de mayo y comenzando con Vuelven los 90. Mi nombre es Vanessa y voy a estar contigo hasta las 2 de la tarde. Buen día, Alberto.
1: Muy buenos días, Vanessa.
2: Muy buenos días a toda la comunidad globera de Tijuana. Muy buenos días a toda la comunidad globera de San Diego. Bienvenidos a esta mañana cálida de primavera. Aquí empieza la máquina retro. Que comiencen a sonar tus recuerdos hoy con un cielo mayormente despejado. Bueno, un poco de bruma matinal. Luego se va a disipar. Las temperaturas máximas alcanzando los 21 grados centígrados, 69 grados Fahrenheit. Las mínimas 13 grados centígrados, 55 grados Fahrenheit. Es viernes. Cerramos la semana número 21. Llegamos, por supuesto, con Pecho Tierra a viernes. Y hoy justamente da inicio el no oficial verano. Esto porque muchas oficinas y escuelas comienzan el fin de semana largo en el festejo de Memorial Day en Estados Unidos. Pero el día de hoy ya no hay escuelas y ya no hay oficinas porque festejan el día no oficial del verano. Y también se viene el lunes con el Memorial Day, que se celebra el lunes, por supuesto. Y es el feriado federal de Estados Unidos que tiene lugar el último lunes de mayo de cada año. Esto es para honrar y recordar al personal militar que falleció mientras se encontraba en servicio. Así es que tienen un fin de semana rico. Riquísimo a todos nuestros amigos de San Diego y del condado de San Diego y a todos los que se encuentran de aquel lado de la línea internacional. Bueno, dicho eso, en un día como hoy, pero el año 1989, la banda británica Queen publica su 13th álbum de estudio titulado The Miracle. Este larga duración, este disco marcó un cambio radical en la dinámica interna de la banda, que se unió como una de las situaciones que se dieron en las tanto las noticias como en el ámbito de la música. Porque justamente es cuando se da el primer álbum que graban después de que Freddie Mercury le diagnostican VIH. Esto sucede allá en el año 1987. O sea, 2 años después es cuando ellos sacan justamente este, y este fue el último álbum que sacó Queen con Freddie Mercury. El día de hoy lo estamos recordando, por supuesto. ¿Viste la película, la de Bohemian Rhapsody?
0: Es muy buena. Y este actor buenísimo también se lo llevó totalmente. ¿Y la caracterización?
2: Fíjate, sí, muy buena la actuación, definitivamente. Sorprendente, yo diría, la actuación. Pero yo me quedé con muchas ganas de muchas cosas más.
0: De su vida. De todo lo que iba detrás. Sí.
2: Perdóname, ¿por qué más con cara de morboso?
0: Pues no dije nada. Ahora sí que tú lo dijiste. Pero yo no. Sí, oye, fíjate. Pero volviendo al tema justo de lo que dices, también te das cuenta cómo cuando sacan estas biografías, porque también recientemente fue de Michael Jackson, y uno como fan, o tal vez no fuiste tan fan, pero sí, obviamente lo ubicas como los artistas que fueron y que seguirán siendo década y década, te quedas y dices, wow, como una decisión cambia totalmente el giro también de su vida, y en este caso lo personal, como Freddie Mercury le decían varias personas, oye, cuidado con esas relaciones, cuidado con esas personas, y ve el resultado también de tus decisiones.
2: Sí, eso es por supuesto el resultado de todas las malas decisiones y todos los excesos que se daba, y es que de repente la fama no es tan fácil de manejar, no te creas.
0: Y las personas con las que te rodea.
2: Ya una vez, sí, pues una cosa va, yo creo, con la otra, y ahí es donde justamente tienes que tener la madurez para saber cómo manejar justamente lo que es la fama y encontrarte en esos niveles. Muy bien, el día de hoy queremos que recuerdes cuáles eran tus peores inventos de los 90. Para ti, ¿cuáles eran tus peores inventos? Mándanos a un WhatsApp audio en el 664-855-2655 en San Diego, al 619-484-2999.

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0: Yo quiero todo mi amor para ti. Ahí están los Ilegales con Sueño Contigo. Los 90 están de regreso en Globo 99.3. Y la década de los 90 estuvo repleta de intentos audaces por revolucionar la tecnología, por aumentar el consumo, dado paso a algunos de los fiascos comerciales más memorables de la historia. Varios productos que prometían cambiar nuestras vidas terminaron convirtiéndose en ejemplos clásicos de un fiasco y un fracaso absoluto. Por eso, el día de hoy queremos que recuerdes para ti cuáles fueron los peores inventos de los noventas. ¿Tú de cuál te acuerdas?
1: Justo lo que te iba a decir, Alberto me va a hacer el examen de la mañana y no tengo algo en mente ahorita, así que necesito inspiración de los radioescuchas, a ver qué nos dicen también.
0: Fíjate, yo me acuerdo mucho de un sofá que nunca tuve, pero lo vi en varias casas, de plástico transparente. Okay. No entendía ese accesorio.
1: Ah, los que se inflan obviamente con el aire.
0: Sí, con,
1: ¿no?,
0: aire, con aire.
1: Pero están bien cómodos, hasta los sleeping bag para llevarte a camping.
0: No, hacen mucho ruido, rechinan todo.
1: Alberto.
0: Si te estás ahí en épocas de calor, estás todo pegajoso. No
1: una
0: sirven
1: sabanita,
0: absolutamente.
1: Una sabanita.
0: No, pues te va a dar más calor.
1: No, yo te lo digo por experiencia. Los que vamos a acampar sabemos.
0: No, yo he ido a acampar y la verdad que no, compromiso.
1: No,
0: de hecho, ¿te has fijado? Lo justamente yo creo pensando en eso, los colchones que son inflables para acampar traen una tela.
1: Sí, justamente aparte traen como unas bolitas también por
0: para
1: la
0: evitar,
1: espalda.
0: Para evitar justamente eso. Y esos colchones eran totalmente, estabas arriba de una bolsa de plástico. Horrible, haz de cuenta de una pelota de plástico. Otra de las cosas también que yo me acuerdo y decía, digo, ¿por qué inventaron esto? Habían unas pelotas que se llamaban Mad Ball.
1: Pelotas.
0: Mad Ball, se llaman de béisbol. Eran de plástico.
1: Ah, ok.
0: Y yo no entendía también para cuál era el objetivo. Después hasta las coleccionaban.
1: Ajá.
0: Carísimas. ¿Y para qué? No tenía ni la remota idea para qué las estaban utilizando. Por eso el día de hoy queremos que participes con nosotros en un WhatsApp audio al 664-855-2655 en San Diego, al 619-484-2999 para ti. ¿Cuáles fueron los peores inventos de los 90? Saludamos con mucho gusto por acá a mi buen Arthur. ¿Cómo estamos, Arthur? Muy buenos días, espérame, yo también me perdiste de tantos. Ok, buenos días, Arthur.
2: ¿O entendí mal? ¿O me equivoqué de programa?
0: No, aquí está, espérame, el que se equivocó acá del número fui yo porque mandaste un chorro de audios.
1: Ahí ponle una estrellita.
0: Y más, no, es que es un montón. Ah, ahora sí. Arthur, te escuchamos.
2: No, por los peores inventos, güey, de los noventas.
0: ¿Cuáles?
2: Saludos,
1: saludos.
2: Micrófono, Vanessa.
1: Saludos.
2: Yo odiaba ver los chupones, esos que se colgaban en el cuello.
0: Sí.
2: Con un mecatito. Sí. Todo el mundo traía un chupón en las maletas.
0: Fluorescentes.
2: En el cuello, en las mochilas. Yo no sé quién hizo ese invento. Eso sí, se hizo millonario.
0: Sí, eso sí. ¿Quién lo inventó? Se hizo millonario. No entiendo para qué eran esos chupones. Exactamente, eran unos de color rosa, azul, amarillo, fluorescente, verdes, pero no tenía ni la más remota idea para qué eran esos chupones, pero sí tienes razón, mi buen Arturo. Ese es uno de los inventos que dices tú, ¿para qué carajos inventaron esto? Nos escribe por acá George, dice, hola, muy buenos días.
1: Buenos días.
0: Y una, qué buena rola para empezar este viernes, este viernes. Saludos a todos los Globers. Y aquí está una de las grandes dinámicas de Disneyland, lo estoy esperando, así que díganme a qué va a empezar. Bueno, pues tú sigue
1: muy pendiente,
0: en sintonía. Vamos a tener más dinámicas, por supuesto. Y también aquí, al aire, también tenemos dinámicas para que te vayas a Disneyland con paquetes familiares. Por acá nos escribe, ¿quién nos está escribiendo? Por acá, nada más ni menos que Noé, dice, hola, saludos, Alberto y Vane. Yo me acuerdo de un invento que hacíamos nosotros y los amigos con un galón de leche. Le quitábamos la parte de arriba donde sale la leche, o sea, la boquilla.
1: Ajá.
0: Le poníamos esa parte que se la quitábamos a un globo, se lo poníamos a un globo. Hacíamos un tirabolitas. Ah, las famosas tirabolitas. Le poníamos piedritas y canicas o bolitas de los árboles, de ciertos árboles, y las usábamos para tirarnos unos contra otros y dolía bien gacho. Sí, me acuerdo, eran de los eucaliptos, las bolitas que dan los eucaliptos, perdón, por ahí me dijeron, y esos justamente los utilizamos como proyectiles para hacer los tirabolitas. Ahí está, pues el día de hoy te invitamos para que nos digas cuáles fueron los inventos de los noventas que en realidad no sirvieron para nada. ¿Cuáles fueron los peores inventos de los 90 a través de un WhatsApp audio? Vámonos con más música. Aquí está Ricky Martin. Esto se llama María. Aquí se activa la máquina retro. Estás en Globo 99.3.

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0: Y espero y deseo de todo corazón que no, este fin de semana no los hieran de esa manera, así como suena esta canción a través de Vuelven los 90s en Globo 99.3 y también a través del WhatsApp te saludamos y participando en esta dinámica 619-484-2999 o 664-855-2655 con estos inventos, Alberto, que no sabemos de dónde y para qué y cómo y cuándo.
1: Así es el día de hoy, queremos que recuerden para ti cuáles fueron los peores inventos de los 90. Otro de los peores inventos que recuerdo, ¿tú ya te acordaste de uno?
0: No, creo que yo no viví en esa época entonces.
1: Sí, yo creo que estuviste en otra época, el famoso Betamax. ¿Quién se acuerda de las videocaseteras Beta?
0: A ver, explícamelas.
1: Esa era una alternativa de las VHS o VHS.
0: No es la que hablamos ayer del carrito, es otra.
1: No,
0: ese
1: es el regresador nada más.
0: Ok.
1: Y estas era una videocasetera que transmitía de alta calidad, pero como era tan cara, pues tampoco no se dio que se hubiera inventado de una manera económica y pues por lo consiguiente, pues dijeron, saben que esto no sirve para nada. Así es que yo recuerdo también las Betamax, pero ustedes díganos de qué se están acordando justamente de los inventos de los 90 que no sirvieron más que para pura nada, como los chupones famosos que estamos hablando justamente ahorita. ¿Quién me estaba comentando? ¿Quién? Me decía Carlita. Dice, muy buenos días, sí, no es Carlita. Es que, oye, hermano, es que me ponen la fotografía de tu novia o de tu esposa o de tu pareja y creí que eras Carlita.
0: Quiero decir, soy Carlitos.
1: Yo soy Carlos en vez de Carlita. Ya sé, siempre me confunden así, oye, pues ya cambia la foto. O ponte al revés, primero tú y después el de tu pareja. Saludamos con gusto por acá, ¿quién anda por acá? ¿Quién anda por acá? Nada más ni menos, ¿quién? No pones tu nombre, ¿quién eres?
2: Saludos. En los 90 salió una pelota de fútbol, muy pocos la tuvieron porque fue un invento muy tonto. Traía como un tornillito de plástico, le girabas y era una bomba para desinflarla. La girabas para otro lado y se desinflaba. Supuestamente muy práctico, pero si la patabas muy recio se salía el tornillo. Y los chupones eran por el cantante de ese niño, yo Jordi, creo que se llamaba el niño.
1: Sí.
2: Estaba de moda ese cantante y todo el mundo traía chupones por lo mismo.
0: La moda, es la
2: Saludos.
0: Moda.
1: Y de hecho, si recuerdo a ese niño Jordi, justamente que fue un completamente fraude porque su papá tenía un estudio y él fue quien hizo totalmente la canción. Y ahí yo creo que fueron los primeros inicios de los fakes y donde empezaron justamente a sacar lo que viene siendo la digitalización en las voces. A ver, Arthur, entonces, ¿en qué quedamos?
3: No, pues un invento de los 90.
1: Los chupones.
3: Que todos los morros traían.
1: Sí.
3: Colgados en el cuello y luego ibas a la primaria. O la secundaria y traían todos un pinche chupón ese No, pues era una moda.
1: Sí, se hizo moda. Se hizo moda, claro que sí, nos acordamos. Osvaldo, ¿cómo andamos, hermano?
0: Buenos días.
1: No, hermano, ¿cómo crees?
4: Se me escapó el gatito. Entonces será en tu casa. Y con tu gente.
5: Vale, hermano, tenemos en sintonía de Globo 99.3, la estación que toca todo el día, ahora en

0: ¿Cuál de los poetas? Un saludo para toda la comunidad de Globo 99.3, 664 y 19.
1: Fuerte saludos, mi querísimo Osvaldo. No te me agüites, quedaron empatados, sí, pero ahí viene el domingo. El domingo es el gran día y también, por supuesto, está llorando porque el día de ayer perdieron los Toros. Pero continúan todavía dominando la zona norte en la primera posición. El día de ayer derrotados por los Charros, terminando con una pizarra de 5-4. Hoy es el día donde continúa esta serie contra los algodoneros de Unión Laguna. Así que vamos a echarle todas las buenas vibras para que el día de hoy ganen. Braulio, ¿cómo andamos, hermano?
2: Buenos días, Vanessa, Alberto.
3: ¿Qué pasó?
2: ¿Cómo se encuentran?
1: Bastante bien.
2: Último día de semana, Godín.
1: Fíjate.
2: Te mando un saludo afectuoso para ambos. Un abrazo para toda la comunidad de Globo 99.3. Ánimo.
1: Fuerte saludo, mi buen Braulio. Y recuerda que mañana hay que sacar a las chiquillas a la calle.
2: Simón, estimado Alberto.
1: Ya dijiste.
2: Mañana ahí te ando dando lata.
1: No, ¿cómo crees? Nunca. Nunca lo digas así, siempre es un placer estarte atendiendo. Saludamos a Clau y el gordito panzón. ¿Con o sin gordito panzón? Mi queridísima Clau.
4: Hola, chicos.
3: Hola.
4: Buenos días. Carina, la comunidad globera. Aparte de los chupones, acuérdense también.
1: ¿De qué?
4: Una moda que salió era como andar todo el mundo, aunque a mí me gustaba la música de Faye, pero todo el mundo andaba con su pañuelito en la mano como Faye. Ya nada más mirabas a alguien y decías, ay, esto ya le gusta a Faye. ¿Sí o no? Y sí es cierto, los chupones sí eran por el chamaquito ese que cantaba. Y sí es cierto, no servían para nada, pero todos andábamos ahí como...
3: A la
4: como
3: moda.
4: Como con nuestro chupón en el, ahí colgado o en las mochilas. Sí es cierto.
1: Sí.
4: Bonito día, qué bonita globera.
1: Fuerte saludo, mi queridísima Clau. Nos está escribiendo Pancho por acá. Dice, las Betamax salieron en 1975. ¿Qué te pasa? En 1975 ni siquiera había videocaseteras para reproducir. No, pero es el formato de lo que estamos hablando, mi queridísimo Pancho. Fuerte saludo, gracias por comunicarte. Oye, un invento fue cuando Chris Cross se puso los pantalones al revés. Pero pues creo que nadie le siguió la cura y no duró mucho. Sí, cierto, así los traía.
3: Oye, por acá nos dicen, buenos días, familia Globo. Creo que me desviaré un poquito del tema, pero la línea fronteriza con los carriles Carpool Lane, un total fracaso y creo que solamente duró menos del año. También nos mandan por acá. Muchísimas gracias.
1: Gracias, fuerte saludo.
5: No te me agüites, que
1: Pavel. ¿Qué onda, Pavel?
6: Soy Pavel 7.
3: Hello.
6: Otramente muy tonto también. No sé si lo vieron. El carrito supuestamente de control remoto, pero era de cable. Ahí tenías que irle dando el carrito, el perro detrás del carrito, supuestamente de control remoto.
1: Oye, mi queridísimo Pavel, es que sí eran de control remoto, pero no eran inalámbricos, era la diferencia. Eran controles de carrito con control remoto alámbrico, ahí estaba la diferencia. El día de hoy queremos que recuerdes para ti cuál fue los peores inventos de los 90. Mándanos un WhatsApp audio al 664-855-2655 en San Diego, al 619-484-2999. Vámonos con la música, escuchen esto nada más, son los Caifanes. Llegaron los Caifas, no dejes que en Globo 99.3 envuelven los 90.

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0: Déjame entrar. No me digas que no la estabas cantando, porque mientes, maná. Déjame entrar. Los 90 están de regreso en Globo 99.3. El día de hoy queremos que recuerdes para ti cuáles fueron los peores inventos de los 90 a través de un WhatsApp audio en el 664-855-2655. En San Diego, el 619-484-2999. Mi Osvaldo, ¿cómo andamos, hermano? ¿Tú de qué te acuerdas?
1: Mi hermano. Algo que me acuerdo de los 90 inventos. Fíjate que los Samsonite, que son uno como mochila.
0: Sí, ¿verdad?
1: No les cabía nada, hermano.
0: Y valían no recadas.
1: No, hombre, los quería cerrar y hasta los broches se botaban.
0: Sí, muy ya mala calidad.
1: Se dieron cuenta de su penitencia, los hicieron más anchos, como unos 15, 16 centímetros más anchos. Y ahí sí ya les cabía todo.
2: Ya tenían utilidad. Saludos, Osvaldo. Oye, y también por acá nos dice Julio, dice, sin duda este es el peor invento de los noventas, el Luniglobo. Y me explica que era un tubo con pegamento con un popote para hacer globos. Y dice, seguramente hoy hasta los meterían a la cárcel a los creadores, porque en ese tiempo a nadie ni nos importaba. Pero ahí está el Luniglobo famoso.
0: Ahí está otro de los inventos, Carlita.
3: Y lo peor con esos mugrosos chupones que uno se compraba todos los colores y los cargando como collar.
0: Sí.
3: ¿Para qué eran? No tengo idea, pero yo sí me acuerdo que tenía de un montón de colores.
0: Sí, fluorescentes y como transparentes. Dice, buenos días, Vanessa, buenos días. Hermosa. Buenos días, Alberto, soy Pablo. Un invento Hola. Que no jaló fue el Apple Newton. Salió en el 93. Nomás lo que recuerdo fue una agenda con muchísimas fallas y cambiaban los textos. Saludos, fuerte abrazo. Gracias, mi querísimo
2: Muchas
0: Pablo.
2: Gracias.
0: Un fuerte abrazo. Sí,
2: saludos.
0: Yo recuerdo esa que la veía ahí de vez en cuando y no entendía muy bien cómo funcionaba, pero sí, me dijeron que por ahí después ya no
2: Oye,
0: funcionó.
2: Y por acá anda Wilber también. A ver, ¿qué onda? Buen día.
4: Sí, buenos días. ¿Cómo
2: Hola.
4: Están todos ahí en cabina? ¿Cómo estás, Vanessa?
2: Bien, gracias.
4: ¿Sabes lo que nos sirvió en los noventas? Las teles 3D, de por sí eran muy caras y luego aparte tenías que comprarle unas películas especiales 3D y la verdad no pegaron, nada más quedaron como un año y fueron para abajo.
0: Sí, también tronaron, además fallaban muchísimo. Y la cosa ahí es de que si se te jodía el player, ya te quedas con la pura televisión y ya la televisión como que para qué la querías, tenías que comprar otro aparato reproductor. Dice por acá, Jero, buenos días, los Pago Bowl. Sí, cierto. Dice, se salía la pelota y después para ponerse era un rollo totote y ya nos quedamos mejor jugando una cascarita. Pues sí, ya le dabas uso, ¿no? Pero quedaba media como que ovalada la pelota, ¿no? Y como que después ya no servía, mi queridísimo Jero. ¿Por dónde andas, Jero? Un fuerte saludo, Clau y el gorrito panzón, ¿dónde andabas?
5: Y pues sí, Alberto, hoy ando, ya saben, hoy entre semana es sin mi gordito panzón.
0: Ah, pues
5: y
0: ahí está.
5: Y domingo es con mi gordito panzón.
0: Entonces mañana nos acordamos del gordito panzón con mucho gusto, por supuesto. Saludamos a mi buen Aldo. Aldo, ¿tú qué nos cuentas? ¿De qué te acuerdas?
2: Macho alfa.
6: Sí, Alberto, pero se agarraba una cura con todo eso. Éramos muy felices, la verdad.
0: Sí.
2: Eran.
6: Con los calachichis, te digo.
0: Sí, los tirabolitas.
6: Las bolitas manchaban. Esas del eucalipto, no, hombre, era una cura.
0: Oye, bueno. Sí, es cierto, ¿verdad? Manchaban de amarillo porque como que les iba floreando la flor, valga la redundancia, y esa flor te manchaba. Y si tú ibas saliendo de la escuela y traías tu camisa de la escuela, aguas, porque era blanca, aguas, porque ibas a tener problemas en tu casa después cuando llegaras con tu mamá. Y, oye, ¿qué hiciste? Bueno, pues muchísimas gracias a todos los que estuvieron el día de hoy participando en Para Ti, ¿cuál fue el peor invento de los 90? Gracias a todos. Es tiempo de irme, ya me voy. Se quedan con Vanessa hasta las 2. Después llega la Chinita Plata en punto de las 6. MBS Noticias con Miguel Ángel y cerramos el día con Evi González. Soy Alberto Osuna y te deseo un excelente viernes, ya es de viernes, por ahí me están diciendo viernes 21, cerramos la 20 de la semana 21 y por cierto ya inicia oficialmente el no oficial verano. A todos los que no van a ir a la escuela, felicidades, se la van a pasar riquísimo. Es feriado también porque ahí viene el Memorial Day para el lunes. Los espero mañana a partir de las 3 hasta que el carruaje se convierta en magia. Los 90 no se fueron, regresan de lunes a viernes de 10 a 11 y que la música nos salve del ruido de nuestros pensamientos. ¡Súbanle!

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2: Buenos días, San Diego, Tijuana, Ensenada, Rosarito, donde sea que nos estés sintonizando. Muchísimas gracias en este viernes ya 22 de mayo. Mi nombre es Vanessa y voy a estar contigo hasta las 2 de la tarde. Y en este momento nos vamos al reporte de garitas. Si vas a cruzar por la garita de San Isidro, encontrarás líneas normales con una espera de 2 horas, Ready Lane 1 hora con 40, Sentry media hora, y el cruce peatonal es de 1 hora con 35 minutos. Si vas a cruzar por la garita de Otay, encontrarás líneas normales con una espera de 1 hora con 40, Ready Lane ya las 2 horas con 10 minutos, Sentry media hora, y el cruce peatonal es de 1 hora con 15 minutos. Que tengas un excelente viaje. Maneja con precaución. Nos vamos con música. Pero quiero que pongas mucha atención a esta pregunta, porque regresando me gustaría saber la respuesta. Y es, ¿por qué el amor por sí solo no basta? Yo ahí te lo dejo. Zombie, Cranberries, aquí en Globo 99.3.

0: Y yo te hice la pregunta al aire. ¿Por qué el amor por sí solo no basta? Y dirás, Vane, ¿qué está pasando? Pues sí, tenemos el día de hoy a la doctora Marina, psiquiatra, acompañándonos en este viernes. Buenos días, doctora, ¿cómo está?
1: Hola, Vane, buenos días. Muy gustosa de estar
0: Vengo
1: aquí.
0: Preocupada, nerviosa, pero no por mí.
1: Deberías,
0: por los radioescuchas.
1: Deberías.
0: Por los radioescuchas, porque el tema es muy bueno. Y cómo surge, ¿no?, esta parte desde qué ocultamos nosotros para que no nos dejen de querer, uh-huh, específicamente en las relaciones, el mostrarme, el que, uh-huh, quiero, pero inconscientemente.

0: Te pasan cosas ahí también.
1: Y las consecuencias de eso, sí. Porque no tienes una idea de cuántas personas llegan a mi consulta por problemas de ansiedad y de depresión, ajá, justo debido a la calidad de las relaciones que tienen. Es súper importante. Y bueno, imagínate, en terapia de pareja todavía es mucho más, ¿no? Cuando ves a una pareja, cómo crece exponencialmente los problemas de ansiedad y de depresión. Y es un tema muy interesante porque incluso lo vimos en la pandemia, ¿no? ¿Cuántas uh-huh. veces no vimos divorcios y no conocimos parejas que en el momento en el que empezaron a convivir 24/7, en esos momentos todas aquellas cosas que te dejaban de importar ahí empezaron a tomar más relevancia, ¿no? Pero pues obviamente ya en la pandemia 24/7 pues no había forma de no evidenciarlas y de no sentirlas, ¿no? Y desde hace décadas las neurociencias han puesto mucha atención en la calidad de las relaciones interpersonales y en las conexiones emocionales que tenemos los seres humanos, y siempre podemos ver los dos extremos, ¿no? O sea, cuando no tenemos una buena calidad de relaciones, nos podemos sentir inseguros, no nos sentimos acompañados, y pues hay que recordar que nuestro cerebro está diseñado para vincularse, pero tener vinculaciones sanas, obviamente. Y cuando no estamos en relaciones sanas, pues eso también va a pagar una consecuencia.
0: Y doctora, es muy interesante, igual público, si se quieren sumar a la conversación en su experiencia, porque creo que más de uno podría decirlo desde diferente perspectiva, ¿no? Porque cada cabeza es un mundo, y justo lo que comentas ahorita, de que cada quien lo vive desde su punto de vista, su emoción, su experiencia, tal vez hasta culturalmente. Uh-huh. Pero público, haciéndonos esta pregunta, ¿consideran que el amor realmente actualmente o de su pareja que han tenido o que tienen es lo que les representa? Porque también sale esta pregunta, ¿no? Es que tu pareja es el reflejo de ti. Uh-huh. A ver, la pareja que tienes ahorita, ¿es tu reflejo?
1: Uy, qué fuerte.
0: Ah, esa sería una buena pregunta, y yo quiero que me digan cómo se sienten ahorita en pareja, y los que no están ahí uh-huh. en la soltería, ¿qué es lo que buscan ahora en una
1: y
0: pareja?
1: Y que ofrecen también, ajá, ¿no? Porque no nada más es que el otro me dé, sino sí, yo que ofrezco.
0: Vamos al mercado y decimos, ay, quiero los mangos maduros, y luego andan agarrando bien verdes. Pues no, ¿verdad? ¿Cómo? 619-484-2999 o 664-855-2655. Con nosotros la doctora Marina Hernández. Doctora, ¿cómo la pueden encontrar en sus redes?
1: Doctora Marina Hernández, psiquiatra.
0: Así que ya lanzamos la pregunta, ¿qué ofreces tú en una relación? Y actualmente, si estás en ella, pues, ¿qué? ¿Realmente te queda esa pareja? ¿O hay ahí alguna inconformidad que dices, ay, es que es bien desordenado? A ver, ¿y tú?
1: Uh-huh. ¿Y tú cómo eres?
0: Ajá, nos vamos con música, y justo llega Kenia Oz y dice Ruleta Rusa, aquí en Globo 99.3.

0: tontería.
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0: Y continuamos en Globo 99.3. Muchísimas gracias acompañándonos en este viernes la doctora Marina Hernández, psiquiatra también y conferencista. Muchísimas gracias, doctora, por acompañarnos en este viernes de pues ver qué tan maduro está el mango, ¿verdad? Y ahorita acá me pusieron, Vane, me hiciste recordar cosas, ahorita lo platicamos.
1: ¿Qué tan maduro o qué tan mayugado?
0: Sí. Y dirán, ¿de qué están hablando? A ver, ahora ya venden frutas. No, señores, como dice el meme, no estamos hablando de frutas. Estamos hablando de esta calidad de nuestras relaciones. Correcto. ¿Por qué escogemos, uh-huh, de qué manera, qué patrones, doctora? Y empezando por lo más importante, compartirles el test en sus redes sociales y, uh-huh, también a través del WhatsApp. Y que nos explique por qué elegimos ciertas parejas de cierta forma, porque nuestro cerebro ahí no la juega.
1: Sí, mira, ahí lo más importante es entender que los vínculos son importantísimos para el cerebro, ¿no? Y la calidad del vínculo es lo más importante, por eso es importante también aprender a elegir las personas con las que nos vinculamos, ¿no? Y aquí hay que pensar que hay ocasiones en las que uno, por ejemplo, puede ver familias numerosas en donde hay comportamientos pasivo-agresivos, donde no hay apoyo, pero muchas veces las personas piensan que solamente por el hecho de ser familia tenemos que incluso hasta respetar este vínculo. ¿Y por qué estamos hablando de las familias? Ustedes dirán, ¿qué tiene que ver eso con lo que están hablando de pareja? Porque donde aprendemos a vincularnos justamente es en las familias. Y si yo te pregunto, Vane, a ti, a ver, Vane, cuando tú piensas en la familia, ¿qué piensas de las familias?
0: Yo pienso que
1: ¿qué
0: es
1: son lugares qué?
0: Un lugar seguro.
1: Ajá, todo mundo piensa eso, ¿sí? Todo mundo, uh-huh, dice, es que en una familia debe de haber amor, debe de haber respeto, ahí es en donde la gente aprende a quererse, pero la realidad es otra, la realidad es que para miles de personas, las familias es justamente, no son lugares seguros y muchas veces pueden haber comportamientos pasivo-agresivos que aprendemos a normalizar y crecemos con eso. Por eso es súper importante que nosotros como cuidadores o como papás enseñemos a los hijos que la manera de vincular tiene que ser sana, porque no solamente estamos hablando de la parte psicológica, estamos hablando también de la parte neurobiológica, de cómo estamos regulando el cortisol, nuestro sistema nervioso, nuestras emociones. Se aprende desde que estamos en la infancia, ¿no? Y si tú como niño no aprendes a ver cómo tus papás se regulan, cómo pueden expresar las emociones, pues imagínate, llegas a la adultez sin saber cómo vincularte con otros.
0: Y justo ahí, doctora, me gustaría entrar en esta parte que considero hasta en las novelas, en las películas, el normalizar el tienes que luchar, es que tengo que hacer que me vea, uh-huh, es que yo necesito, y aquí viene esta parte tan importante de la familia, desde este nidito, ¿no? Uh-huh. Donde nosotros crecemos, uh-huh, y vamos normalizando ciertas acciones, que ahorita ya nos irá platicando, porque por acá ya dicen, Vanessa, necesito el test, uh-huh, tengo problemas para entender esto. Por acá también muchísimas gracias, dicen, hola, Vane, con respecto a lo de la pareja, a veces nos quedamos con lo que nos alcanzó, uh-huh, y qué gacho, porque a mí me pasó. También por acá dice, buenos días, interesante tema, fíjate que yo siempre busco una pareja que me resuelva y termino resolviendo yo, uh-huh, que ahí también está esta parte. Por acá también nos dicen el test y por acá, buen día.
2: Mira, yo hace tiempo tuve una pareja nada que ver conmigo ni con mis gustos, nada que ver, de verdad.
0: Okay.
2: Estaba pasando una temporada muy difícil, tuve un accidente, me quebré las manos, entonces una amiga y un amigo muchísimo más grande que yo, como, bueno, 10 años, no tanto, ¿eh? Pero nada que ver con mi prototipo de hombre que a mí me agrada.
0: Ajá.
2: Se veía muy viejito, independientemente amargado, etcétera. Yo soy como que muy alivianada. Y por la costumbre de que entre él y mi amiga me estuvieron ayudando y cuidando, acepté ser su pareja. Me arrepentí horrible, pero al principio yo sentía ese agradecimiento, después lo confundí con amor, hasta que alguien me hizo ver, tu autoestima está tan baja que es para lo que te alcanzó.
0: Uh-huh.
2: Y sí, me costó mucho ese error de autoestima baja, y para lo que me alcanzó, me costó, gracias a Dios, duró 6-7 meses, no más.
0: Uh-huh.
2: Fue muy fuerte, entonces sí, tenemos que ver primero cómo estamos para que nos alcance para algo mejor. Dirías tú, para los manguitos maduros, en buenas condiciones.
0: Sí.
2: No, feos.
0: No me ha ayudado.
2: Y no hablo del físico.
0: Muchísimas claro. Gracias por la confianza también, doctora. Y aquí toca algo muy importante que me gustaría preguntarse, lo que yo creo que más de uno a lo mejor ahorita escuchando. De verdad, sí es esta parte de el autoestima, cómo la juega, pero también esta parte de, pues es que me dijeron, es que yo vi, y pues ni me gustaba, pero me quedé ahí, la soledad.
1: Pues sí, ahí tenemos que hablar también de lo que es la soledad no electiva, ¿no? O sea, porque hay veces que las personas pueden elegir estar solas y ser muy felices, pero hay personas que desafortunadamente no eligen estar solas. Vamos a poner un ejemplo, ¿no? La persona que pierde a su esposa, ¿no? Y que realmente vivían muy bien, tenían una buena relación de pareja, o cuando no se tienen suficientes herramientas como para poder tener una relación vincular, ¿no? Ahí muchas veces no estás eligiendo estar solo y ahí es cuando causa displacer, ¿no? Pero si tú tienes ganas de estar en pareja, lo primero que hay que ver es cuáles son las herramientas que tienes para poder estar en pareja, y no hay de otra más que el autoconocimiento, ¿no? Y ahí es en donde también tenemos que hablar de todo lo que venimos arrastrando, de lo que decíamos hace ratito, ¿no? De las familias, los patrones que aprendemos en nuestras familias y que nos hacen buscar afuera no necesariamente lo mejor, sino lo conocido. Y aunque sea doloroso, es por lo que vamos a optar, ¿no? Y muchas veces le podemos llamar amor a lo que se en realidad es activación emocional. Y aquí es en donde desafortunadamente cuando yo veo pacientes me dicen: doctora, es que te juro que sí lo amo porque mi corazón late rápido, siento mariposas en el estómago. O sea, sí me dice que soy inútil, ¿no? Que no sirvo para nada, pero no sabes cuando está bien, no sabes qué bien me siento, ¿no? Y aquí tenemos que hablar de también de los el papel de los neurotransmisores, porque luego van, eso no necesariamente es amor. A veces puede ser que somos adictos a la adrenalina y que nuestro sistema nervioso no sabe reconocer el valor de la calma. Y te voy a poner un ejemplo, ¿no? Si tú creciste en un ambiente familiar donde no podías predecir el comportamiento de tus cuidadores, donde te podían amar sin que tú hicieras como mucho esfuerzo, y al otro día te agarraban a chanclazos, pues obviamente, oye, pues ¿cómo vas a predecir, no? Si hoy va a estar mi cuidador bien o no va a estar bien, y eso se vuelve una montaña rusa emocional en donde los niños aprenden a sobrevivir y a ponerse esta especie como de disfraces de, bueno, a ver, hoy ¿de qué me disfrazo? De complaciente, si ya sé que mi mamá va a explotar, pues a lo mejor no llego y le cuento mis problemas, sino le llevo las pantuflas, ¿no? Y lo mismo vas a repetir con la pareja.
0: Y ahí justo, doctora, se me viene a la mente varios de estos mensajes que nuestro cerebro, justo es lo que estamos hablando en esta pequeña parte, porque ya nos tenemos que ir con música, de cómo elegimos también por el agradecimiento. Es que, ay, hizo esto y el otro sí lo hizo, pero es que tú también mereces ser bien tratado. Y esa incertidumbre que empieza ahí a jugártela, y por eso, mira, mucho ojo, a través del WhatsApp les compartimos el test. Nos acompaña la doctora Marina Hernández. Si tú consideras si el amor por sí solo basta, o cómo ha sido esa experiencia contigo. Si te encuentras en pareja, ¿realmente esa pareja te representa? ¿O qué es lo que tú ofreces en pareja? Y nada más para que entren en el mood, llega Shakira con Antología en Globo 99.3.

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2: 11 de la mañana con 33 minutos y estás en Globo 99.3. Atención, si vas a cruzar en este momento por la garita de San Isidro, encontrarás líneas normales con un espejo.

0: 11:37. Muchísimas gracias por la participación. También, doctora, de hacer esta introspección de más allá de las parejas, los que se encuentran en pareja, ¿no? Pero también los que no, hacer esta observación personal de con quién me relaciono, desde dónde me relaciono, y justo por acá la frase que nos decían, la pareja que realmente me alcanzó.
1: Así es.
0: Y en este momento, pues, hacernos también la siguiente pregunta, que hoy no la haría usted, que es, ¿por qué repetimos estos patrones? ¿Por qué es la constante de, ay, es que, pues, yo ya estoy acostumbrada a que me gosteé? Uh-huh. O yo estoy acostumbrado a este tipo de mujer, a este tipo de hombre, ¿no? Es una constante ya.
1: Son patrones que vamos aprendiendo, pero al mismo tiempo también se vuelven mecanismos de supervivencia, ¿no? O sea, si tú aprendes que para poder estar con una persona tienes que ser complaciente, tienes que ocultar todas estas partes de ti, tienes que regular o tienes que no ser tú, pues obviamente también ahí estás vinculándote con el otro desde la necesidad. Entonces, muchas veces tenemos que estar muy conscientes de quiénes somos y cuáles van a ser nuestros propios límites, aquellos que no vamos a permitir que transgredan, porque muchas veces en esos momentos es cuando las personas nos perdemos y dejamos de ser nosotros mismos justamente para poder pertenecer, lo cual es un mecanismo de supervivencia de forma social.
0: Y doctora, justo por acá también nos comentan lo siguiente, obviamente aunado a la parte de las relaciones, él también

0: cuando ya no funciona algo y lo seguimos forzando. Por acá, buenos días.
1: Hola, Vané, ¿cómo estás? ¿Cómo estás? Ya sabes que aquí siempre te ando escuchando.
0: Gracias.
1: Pues mira, con relación al tema de hoy, Vané, hubiera estado muy bien ayer. Ayer andaba con los sentimientos y las emociones a todo lo que da. Y sí es cierto lo que dice la psicóloga. A veces estamos acostumbradas a que un día tu pareja te trata bien, al otro día pues ya está enojado, estresado del trabajo y te trata mal, y uno como mujer pues piensa, pues el trabajo, pues esto. Pero sinceramente las mujeres valemos mucho, Vane, nos tenemos que cuidar mucho y valorarnos sobre todo, la verdad. El papá de mis hijas, por ejemplo, sí es buen hombre, es muy trabajador, pero yo siento que ya no funcionamos como pareja, mi Vane. Okay. Siento que es como ya la costumbre. Yo tengo casi 15 años con él, entonces siento que ya es costumbre.
0: Ahí está parte, doctora, 15 años.
2: Y fíjate
0: años,
2: que es súper importante lo que dice, porque ella remarca muy bien esto, ¿no? De, pues, es muy buen papá. Sí, pero no es suficiente ser buen papá para ser buena pareja. O puede ser un buen hombre o una buena mujer, pero no necesariamente tiene que ver con ser una buena pareja. Y ahí es en donde entran otro tipo de herramientas que necesitamos tener. Sobre todo porque si solamente estamos pensando en el beneficio propio, pues no vamos a pensar también en lo que la otra persona necesita. Si no tenemos la capacidad para comunicarnos adecuadamente y para poder expresar nuestras necesidades, si no conocemos nuestra independencia, los límites e incluso nuestra capacidad de amor propio, nos vamos a perder en el otro.
0: Doctora, ¿y qué sucede, por ejemplo, aquí, ¿no? Que me llama la atención por acá también otro comentario que dicen, hola, Vane, buenos días, excelente tema, estoy atento con el chisme. No quisiera comentar mi caso porque para mí todavía es complicado, pero yo sigo escogiendo personas que no están en el momento adecuado, o muchas veces mis amistades me han dicho, es que escoges gente que ni siquiera está para ti.
2: Claro, y es que muchas veces no siempre buscamos el amor, a veces estamos buscando reparar. Y hay que recordar que no somos centro de rehabilitación, ¿no? Ajá. Y a veces se nos quedan marcados estos patrones neuronales que aprendimos en la infancia, y va a sonar un poco extraño, pero muchas veces crecemos pensando que si no lo logramos con nuestros papás, a lo mejor con nuestras parejas sí lo logramos.
0: Ahí vamos a tantearle, ¿no? También
2: Jugarle al Salvador.
0: Ajá, y luego se me viene a la mente estas parejas, justo, ¿no? Que duran años de matrimonio, o ni siquiera se casaron, pero viven en pareja, y después se preguntan, ¿qué hago aquí? ¿Y quién soy? ¿Te pierdes?
2: Sí, definitivo, si se lo preguntan, porque muchas veces, a veces es mejor ya ni preguntárselo, ¿no? Tú ves a los señores que ya llevan 50 años de casados y dices, hasta les celebran, ¿no? Las bodas de oro.
0: Vamos ahí, todos.
2: ¿Alguien le ha preguntado si fue feliz en esos 50 años? Muchas veces no se los preguntan, ¿no? O sea, ya está aquí, ya duraron 50 años, así déjalo, ¿no? Pero obviamente, pues, las personas que somos más jóvenes, sí debemos de preguntarnos si estamos en un lugar en donde realmente somos felices, y si no estamos siendo felices, hay que pensar primero nosotros qué estamos haciendo, que es responsabilizarnos de la elección de nuestras relaciones interpersonales. Hay relaciones que no podemos elegir, nuestra familia no la elegimos, muchas veces nuestros compañeros de trabajo no los elegimos, pero nuestra pareja sí es nuestra elección diaria.
0: Y ahí cabe esta frase, doctor, ahorita se me vino a la mente también por el comentario que nos hacía la otra persona. En realidad, cuando estás no estás conectado, ¿no? Con uno mismo, justo lo que dices, desde empezar con uno mismo, y no estás tú bien en tu centro, ahí es cuando puede pasar justo lo que nos decía la radio escucha, es que los demás me decían y lo elegí, pero ni me gustaba. ¿Qué tan importante es estar bien uno?
2: Pero hasta incluso ella ahora se da cuenta, ¿no? ¿Desde dónde lo eligió? Pues seguramente desde la carencia, desde la necesidad, no desde el merecimiento, ¿no? O a veces piensas que no necesariamente mereces lo mejor, y ahí vas y eliges, pues, lo que hay.
0: ¡Ay, qué fuerte! Así que a través del WhatsApp te compartimos el test aquí, 619-484-2999 o 664-855-2655. Doctora Marina Hernández, también así la encuentras en redes sociales. Con este tema tan interesante de hacer esta pregunta, si te encuentras en pareja, ¿realmente esa pareja te representa? ¿Te sientes feliz? ¿Te sientes a gusto? ¿O estás esperando que algo cambie? Exacto. Que algo pase. Ahí te lo dejamos de tarea. Continuamos. 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

0: Y continuamos en Globo 99.3, doctora Marina Hernández acompañándonos, psiquiatra, conferencista, así la pueden encontrar en sus redes sociales. Si a lo mejor les dio penita o andan, doctora, así como de, Vané, me dolió lo que dijo, pero quiero sanarlo y entenderme, pues un poco mejor, porque de repente sí puede suceder esta situación, ¿no? Y por acá a ver qué nos dicen. Buenos días.
1: Vane, muy buen día para ti y para la
0: igualmente
1: doctora. En mi caso, quise ser el salvador y al final necesité ser salvado ahí con la yendo a terapia psicológica. Tengan un excelente día. Bendiciones. Bye.
0: Igualmente, muchísimas gracias. Y qué bueno, ¿no? El hecho de darse cuenta, doctora, y decir, ok, quiero ver y arreglar esta parte.
2: De darse cuenta que sí actuó así y de buscar ayuda, ¿no? Qué valioso eso.
0: Sí, por acá dicen, gracias, vengo escuchando cuáles son las redes sociales de la doctora Marina. Está con todo la doctora el día de hoy.
2: Ay, pues es que
0: a la yugular, a la yugular. También por acá dicen, solamente cuando vives con la persona sabes cómo es realmente. Con el tiempo van saliendo estos defectos. Pero si tú eres capaz de negociar para realizar cambios que no rebasen esta dignidad de ambas personas, aceptas estos defectos, virtudes, ves las áreas de oportunidad, qué trabajar, qué hacer. En el tema de la mujer, ver la parte hormonal, y en el caso del hombre, la parte psicológica, cambios de juicios y actitudes también. Y por acá, buenos días. A ver, vamos a resumirlo un poquito.
3: Vale, saludos, doctora.
0: Saludos.
3: Me acaban de terminar, más bien, una relación de 9 meses, pero yo me fui a todo el otro extremo de la persona. Muy diferente a mí. Yo dije, ok, ya un señor de 53 años, yo tengo 58. ¿53? Y me hablaba muchas veces, videollamadas, como 10, 12 veces, sin mentir. Y yo trabajo, pero tengo estética. Y ella andaba, por favor, puedes decirme un buenos días en la mañana y todo listo, ya en la noche hablamos. Él no vivía aquí en Tijuana, en Los Ángeles. Ok, pero ¿cuál fue también mi sorpresa? De que yo soy de las personas que digo, ay, amo el café, amo la comida. Y él no podía con mi esencia. Me dijo, es que tú todo amas. Y yo dije, ¿what? Y que yo no voy a cambiar mi esencia ni por ti ni por nadie. Pues lo boom fue que me terminó porque me fui al parque con mi hija y eso no le gustó. Saludos.
0: Saludos, qué fuerte. O sea, justo usted dice, doctora, usted dígalo, porque yo no lo digo ya.
2: Es súper frecuente eso. Sí. Okay. Y digo, bueno, ella lo alcanza a reconocer muy bien, pero no siempre las personas alcanzan a reconocer cuando están perdiendo su esencia y cuando la manera en cómo eres le termina molestando al otro, ¿no? Entonces esa ya es una mega red flag. Y la otra cosa que también veo es como socialmente, como que romantizamos mucho la intensidad y pues realmente a veces puede ser acoso, ¿no? O sea, si ya te está hablando cuántas veces al día, si está yendo a tu trabajo, pues no te quiere dejar, eso ya no es amor, eso es intensidad.
0: Que justo había un post que vi hace un tiempo que una amiga decía, ay, es que a mí sí me encanta que me estén mandando mensajes y todo, y yo como que en mi cabeza dije, pues sí, pero ¿hasta qué punto, doctora, y usted obviamente siendo profesional en el área de la salud mental, qué hasta dónde confundimos también esto de, ay, tenemos un montón de conexión y nos entendemos y todo, y de repente, pum, se esfuma y dices, pero es que me hablaba todos los días. Pues es que, por ejemplo, ella me invitaba, me decía.
2: Que a veces lo podemos confundir con lo que hoy se llama love bombing, que es también cuando la otra persona está estratégicamente lanzando todo este amor y todo este interés, porque es una estrategia, finalmente es algo que paraliza a la persona, y si la persona está acostumbrada a vivir en una montaña rusa y adicta a la adrenalina, pues por supuesto que le va a encantar.
0: Ay, sí,
2: y sí, claro, sí, dale más.
0: ¡No!
2: Y la otra cosa que también mencionaba tu radio escucha, es cómo nos vamos al otro extremo, y eso también socialmente está como muy romantizado, de que los polos opuestos se atraen. Los polos opuestos no se atraen. Uno tiene que buscar compatibilidad en el otro, uno tiene que buscar intereses en el otro, porque si estás buscando una relación sana y una relación en donde la otra persona te complemente, pues no estás pensando en que si son polos opuestos van a llegar a un punto en donde no van a converger. ¿no? Entonces ahí es súper importante tomar en cuenta que para una relación sana, pues primero necesitamos conocernos a nosotros mismos, ¿no? El autoconocimiento, hacernos responsables emocionalmente de nosotros mismos, entender que tenemos que tener la capacidad de regularnos emocionalmente, tenemos que tener una buena comunicación y respeto por nosotros mismos y por el otro, y tener también consciente los patrones que muchas veces vamos repitiendo, ¿no? Y en muchas veces en la pareja y en todas las relaciones es súper importante la capacidad para poder negociar, porque pues obviamente no vas a encontrar a otro, ni quieres tampoco otro que sea completamente igual a ti. Quieres a alguien con quien compartir, pero pues no siempre uno es monedita de oro para caerle bien a todos. Pero si tienes esa capacidad de comunicar y negociar, va a ser una buena relación.
0: Y justo por aquí, doctora, quieren cerrar con broche de oro. Hay bastantes mensajitos, voy a pasarlo los más rápido que pueda. Dice, hola Vane, hola doctora, para que algo funcione debe ser polos opuestos. O sea, no sé si lo pregunta o lo confirma, pero aquí no lo dice. Por acá dice, hola, yo después de una relación de más de 20 años y 3 hijas, gracias a una infidelidad de él, empecé a ir a terapia y me di cuenta que vivía violencia. Ya estoy divorciada, pero me ha costado mucho recuperarme a mí, sobre todo mi paz y amor propio. Voy a terapia y trabajo mucho en mi espiritualidad y con esfuerzo y trabajo tengo fe en que pronto voy a estar mejor, porque es un subir y un bajar. Por acá también nos dicen, mándame el test, por favor, Vane, que ya... Alerta por acá, Liz también dice, saludos, Vane. Hola, buenas tardes, mi querida Cande, ¿cómo estás? Dice, ya casi que va de salida, que nos escuchó y que le gusta mucho el tema también, porque quiere saber de ello. Y por acá, último mensaje, a ver si alcanzamos también.
4: Vane, ¿qué onda, Vane? ¿Cómo estás? Buenos días, psicóloga. Hola. Creo que las dicen licenciados en psicología, no sé si estoy bien. Vane... Quiero hacer una pregunta rápida. Es del primo de un amigo.
2: Ay, de un señor que no vino.
4: Ajá. ¿Qué quiere decir cuando una persona no sigue patrones? Oye, ahorita de los patrones de que a lo mejor buscas en todas tus parejas que tengan un parecido con la pareja anterior. Cuando esta persona, cada una de sus parejas no se parecen entre sí, ni en formas, virtudes, defectos, ni físicamente se parecen, es más, ni en el nombre se parecen. ¿Qué quiere decir? Saludos.
0: Ahí está.
2: Yo creo que ahí tenemos que pensar en qué está pensando con que se parecen o no se parecen, porque también ahí hay que ver el... Más bien, él qué es lo que está pensando en lo que no son iguales, ¿no? Porque la manera en cómo nos relacionamos regularmente tiene ciertos patrones o ciertas formas que ya tenemos bien aprendidas, y cuando las personas son como diferentes o te relacionas de manera diferente, ahí pueden ser dos cosas: o la persona está muy evolucionada y va evolucionando en relación, superando como los conflictos o los aprendizajes de otras relaciones, o puede ser que no haya tanta conciencia.
0: Qué difícil, qué complicado, pero sí se puede, doctora.
2: Ah, sí se puede.
0: Sí se puede, pero asistiendo con los profesionales, y también si tienen alguna duda, algún comentario, porque ahora sí que el tiempo apremia, doctora, ¿dónde lo pueden encontrar?
2: Doctora Marina Hernández en Facebook y en Instagram.
0: Por acá dicen, me quedé con la duda del primo de un amigo. Y por acá dice, muchísimas gracias por el tema, muy interesante. Me hiciste reflexionar de mis relaciones pasadas. Ya llevo 5 años soltera y también me he sentido muy bien en ello. Ahí está. Ustedes lo dijeron, ustedes lo eligieron. Mi nombre es Vanessa, voy a estar contigo hasta las 2 de la tarde. Muchísimas gracias por la sintonía. Continuamos, estás en Globo 99.3.
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0: 12 de la tarde con 9 minutos y estás en Globo 99.3. Mi nombre es Vanessa y voy a estar contigo hasta las 2 de la tarde. Y muchísimas gracias. También a mí me puedes encontrar en redes como Cosmic Astral con doble A al final en Instagram y TikTok. Y también recuerda seguirnos en nuestras redes sociales como Globo Tijuana 99.3 en Facebook e Instagram. Y nos vamos a través del WhatsApp también, 619-484-2999 o 664-855-2655. Por acá ya andan con todo y dicen, es viernes, Vane, viernes social, viernes de cama ajena. Saludos, Ángel, acá también te andan saludando. Beso de tres y no sé qué tanta cosa y qué mínimo que un vinito. Ahí dicen que un vinito. Por acá también dicen, Vane, saludos al amigo de un amigo que trae problemas en el amor. ¡Que nos diga! ¡Que nos diga! Por acá mi querido Alfonso dice, Vane, te la volaste la barda junto con la doctora. Muy interesante el tema. Bueno, casi siempre. Y ya dinos, ya dinos. Por acá también dice, Vane, ha sido muy difícil, pero sí, yo también estoy orgullosa de mi proceso y todo lo que hemos venido haciendo respecto al tema que hablábamos con la doctora Marina. Muchísimas gracias también por acá. Espartanus, también por acá las redes de la doctora, con todo gusto ahorita se los comparto. También por acá quien ande, Vane, buenas tardes. ¿Quién les hizo tanto daño? No sé, fíjate, no sé, pero aquí los cuidamos, aquí los apapachamos, ¿ok? Y si tienes alguna duda o comentario, con todo gusto, ya sabes, a través del WhatsApp, porque nos vamos a ir con tema, nos vamos a ir con controversia, nos vamos a ir con cosas que de repente dices, Vane, yo no sé, pero hasta lo invento, Vane, con tal de poder sacar esto que traigo el día de hoy. ¿Y por qué? ¿Por qué lo digo? Pues porque de repente te puedes preguntar ciertas cositas y no sabes de qué manera pues sacarlo de tu ronco pecho y dices, Vane, ya no quiero vivir así. Y por eso, pues vamos a retomar un poquito este espacio para ti en este viernes de confesionario. Porque ya me dijeron hace unos días, Vane, traigo ahí unas cositas que no sé qué decir, distorsióname la voz, así que si recuerdas quién fuiste, porque yo no me acuerdo, ahí me mandas tu confesión también a través del WhatsApp, que es eso que hoy pues te aqueja, hoy te lastima, o es más, hasta hoy te da gusto, que dices, Vane, lo logré por fin, pensé que no, es más, llegar hasta el viernes, pensé que no iba a alcanzar, Vane, pero mira, aquí andamos, a través del WhatsApp, 619-484-2999 o 664-855-2655. A ver, ya viene acá un valiente, una valiente. A través del WhatsApp,
1: hello. Vane, ya no quiero vivir así, así sin boleto de Disney.
0: Ya no quiero vivir así, Vane, pero sin boletos de Disney, dale, pues aquí yo los escucho a través del WhatsApp. Ya no quieres vivir así, como sin los boletos. Por acá dicen, Vane, ya entrados en cosas que podemos confesar. Lo que tú gustes. Es más, hasta te pongo voz de Mickey Mouse. Nos vamos con más música. 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
0: Y llega Maluma Baby junto a Rake y dice: amigos con derecho, te escucho a través del WhatsApp, tus confesiones.

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1: 12 de la tarde con 20 minutos y a continuación un poquito de lo que Globo 99.3 tiene para ti. 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Y también les tengo sorpresas, pero antes nos vamos al WhatsApp, a este viernes de confesar esas cosas que estuviste cargando toda la semana y dices, Vane, ya estuvo. Por acá me dicen, Vane, parecerá chiste, parecerá anécdota, buenos días. Ya, pues ya son tardes, no sé, ya alguien no levantó temprano. Dice, Vane, pero el problema es que no me alcanzó ni las utilidades para el viajecito que me quiero hacer. Y las utilidades, señores, ¿a quién ya le llegaron? Hay que nos avisen. 619-484-2999 o 664-855-2655. Por acá también nos recomiendan un muy buen libro, dice Vane. Este libro lo recomiendo. Tenemos la pareja para la que nos alcanzó. Es muy bueno, Vane. Es un empujoncito que necesitamos para ir a buscar esa ayuda. Felicidades por los temas tan importantes que sacas al aire. Te lo agradezco. Nos ayuda a expresar muchas cosas que no nos atrevemos a decir. Gracias. Bendiciones. El empujoncito. Muy bien, ¿no? Muchísimas gracias. Este espacio es para crearlo junto con ustedes y qué bueno que les guste. También por acá dice, Vane, ni utilidades me han dado. No. Es más, ponnos el nombre. Ahorita evidenciamos a la gente. Ya, señores, ese si no metan reporte, ya, esto ya tiene que estar dicho y hecho. Lo que sí te puedo decir, ¿te digo o no te digo? No, me voy con música para que estés en suspenso. Paisajes CD9, aquí en Globo 99.3.

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Y nos vamos con Shakira. Y ella dice, rabiosa, aquí en Globo 99.3.

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2: 12 de la tarde con 30 minutos. Estás en Globo 99.3. Atención, si vas a cruzar en este momento por la garita de San Isidro, encontrarás líneas normales con una espera de 2 horas. Ready Lane, 2 horas con 10 minutos. Sentry, media hora. Y el cruce peatonal ya es de 1 hora. Si vas a cruzar por la garita de Otay, encontrarás líneas normales con una espera de 1 hora con 50. Ready Lane ya a las 2 horas. Sentry, 25 minutos. Y el cruce peatonal es de 1 hora con 10 minutos. Y yo tengo una sorpresa para ti. Exacto, el lugar más feliz del mundo cierra con todo esta semana también, así que muy atentos, porque en cualquier momento te digo lo que hay que hacer. Hoy, paquete familiar de Disney. Nos vamos con Britney Spears y dice Baby One More Time aquí en Globo 99.3. Buen viaje.

0: Y continuamos en Globo 99.3. Mi nombre es Vanessa y te acompañaré hasta las 2 de la tarde. Y sí, ya revelamos algo. Ya revelamos. Si no escuchaste, pues en este momento te refresco un poquito la memoria. La película a continuación se llama Globo 99.3 y este paquete familiar podrías ganar boletos de un día a un parque para Disneyland Park o Disney California Adventure Park. ¿Cómo va a ser? ¿Cómo va a ser, Vané? Ah, pues muy atentos porque va a ser también a partir de que ya nos sigas, ¿eh? Si no nos sigues en redes sociales, Globo Tijuana 99.3, Facebook e Instagram, ahí puede haber algo que a ti digas, Vane, yo ya le entendí, ya supe la pista, ya entendí. Ah, pues muy bien, nos tienes que seguir, recuerda, Globo Tijuana 99.3, Facebook e Instagram. Pero antes de decirles qué va a pasar, nos vamos con sus mensajes también en este viernes de Vane, apenitas y alcancé a llegar al viernes. Tengo que confesar esto porque ya no pude. Ya nos dijeron por acá que sus utilidades, ya nos dijeron también que algo del mandado, no lo entendí muy bien, pero vamos viendo. Hola.
1: ¿Qué onda, perdida?
0: ¿Qué onda, perdido?
1: Hola. ¿Cómo te va?
0: Muy bien, muy bien.
1: Perdido.
0: De todo ya.
1: Cuéntenle, platíquenme todo. Vivane. Que tengas un excelente día.
0: Gracias.
1: No olvides sonreír. Gracias. Recuerda que eres un sol y a todos nos iluminas.
0: Quemándole, quemándole ahí. Muchísimas gracias, Muro. Para ti también que tengas un excelente día. Muchas gracias. Por acá también.
2: Vale.
0: ¿Qué pasó,
2: vale,
0: Osma?
2: Todos los días me dan ganas de hacerte caso y ir al gimnasio, Vane.
0: Vamos, Jim, Jim, Jim.
2: Y todos los días, Vane.
0: Muy bien.
2: Pero me aguanto como machito y no voy. Por eso mejor le hago caso a Nutri Román.

0: ¿Ah, sí? Por fuera y por dentro. Eso es todo, mi Nutri. Eso es todo, mi Nutri. Saludos a todos los
1: Floreros.
2: Muchísimas gracias, Osva. Sí, es que ser gym rat no es fácil, señores. Quienes ya se están adentrando al mundo de hacer ejercicio, cualquier actividad, ¿eh? Aquí damos carrilla, obviamente, por el gimnasio, pero ustedes también, si dicen, van en la natación, el tenis, que ahorita anda muy de moda el pádel. A ver, si sí, sí funciona o no funciona el pádel. Yo digo que también es acá como una teoría que manejaron hace un tiempo de nuestros amigos los runners, ¿verdad? Entonces, si el pádel te ha funcionado, sientes que hay algo, un cambio en ti, pues también dinos. No, yo tengo curiosidad. Por acá dice, Vane, ya mero llega la hora de la bebida espumosa. Ah, mira, no andan tan perdidos. Pues espero que no anden perdidos, pero para la dinámica de Disney, que te repito, va a ser antes de las 2 de la tarde, una pista, yo no daré el paquete familiar, eso sí te digo, porque luego van a empezar, diría Ana Plata, de que, ay, Vane, qué bien te ves, y que no sé qué, y te llevo un mango con chile. Acepto el mango con chile, eso sí, pero no voy a dar el paquete familiar. Nos vamos con más música y a través del WhatsApp tus comentarios, 619-484-2999 o 664-855-2655. Estás en Globo 99.3.
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0: Y no sé si sean 3 semanas, un mes, un año, en olvidar tal vez a ese gran amor, pero Globo 99.3 tiene tus accesos para esta gran presentación de Marco Antonio Solís.
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0: Ay, ay, ay, completamente en vivo, Gratitud Tour. Viernes 2 de octubre en North Island Credit Union Amphitheater en San Diego. Si tú quieres ir, quieres cantar, disfrutar, recordar y estar ahí viviendo este gran show de Marco Antonio Solís, no te despegues, porque antes de las 2 de la tarde también tengo tus accesos. Así que vamos a tener de todo y para todos los gustos. Ya dijimos Disney pendiente, hoy hay paquete familiar pendiente, Marco Antonio Solís. A ver, ¿qué se te antoja? 619-484-2999 o 664-855-2655. Por acá dice, ya no quiero los de Disney, Vane. Mejor a Marco Antonio Solís. ¿Quién da más? A ver, no, se andan, pero si bien intensos con este viernes, yo no te puedo decir. Tú elige, Marco Antonio Solís o Disney, que también se va a poner buenísimo. Por acá, bye, chiquis, cuídate mucho, tú también, excelente fin de semana. Por acá, a ver, que ya andan pensando en otras cosas.
2: Vanesita, ya llegó Lola chingüengüenchona de la Shelvechita.
0: No, si nomás buscan pretextos. Por acá, a ver, el Babu, no sé dónde anda el Babu. Babu, te andan buscando, mira, sincronizados andamos todos. Por acá, Vane, mándame saludos, Nati Topete, Nati, saludos para ti también, muchísimas gracias por tu sintonía. Por acá, Vane, yo también quiero los del Marco Antonio Solís. ¿Qué promos trae el Babu? Pues no sé qué promos traiga, ahorita también lo averiguamos, pero continuamos con sus comentarios a través del WhatsApp en este viernes que dices, Vane, traigo situaciones que de repente no sé cómo manejar, qué hacer. Y justo por acá me dice una chica, Vane, anónimo. Y yo, bueno, está bien, no hay que revelar a veces cosas. Uno nunca sabe, ¿verdad? Dice, conocí a un muchacho y tenemos buena química, increíble, es buena persona, me trata bien, pero lamentablemente y económicamente apenas y sobrevive. O sea, no es de que salgamos, hay pocas salidas, la mayoría de los planes pues son de que ven a mi casa y vemos películas. No sé si sea una relación que me pueda sumar o ayudar, pero mi pregunta es, ¿podría sacrificar mi estabilidad económica por amor y conexión o realmente tengo que hacer pues la separación? Porque llevamos apenas 6 meses, pero siento que esta situación no está dando mucho. Ahí está un comentario, si alguien le ha pasado, alguien le quiere ayudar, pues con todo el gusto. Por acá dice Vane, fíjate que yo estoy decidiendo qué carrera estudiar, ya voy por la segunda. Y honestamente quisiera saber cuál me recomiendan hoy en día, estando tan complicada la situación. A ver, universitarios, aquellos que están a punto o ya terminaron o están en alguna carrera y dicen, Vane, esto deja, dile a él que eso lo haga. También por acá me dicen, Vane, fíjate que hay una situación conmigo. Ah, este es para los caballeros, machos alfa, a ver, ustedes dirán. Dice, ¿es cierto que si una mujer se acerca en momentos bajos o emocionales, eso influye en que él se puede enamorar de uno? Estoy en una situación y quiero saber si realmente es amor o solamente es porque está en una situación complicada emocionalmente. Ay, ay, ay, pues ese también se puso complicado. Tú dirás, porque ya se revelaron muchas cosas, distintas ideas, distintas perspectivas, tú me dirás. A ver, por acá nos vamos, ¿con quién? Con el Babu. ¿Ya tenemos ubicación? 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Y para la obra de teatro, ¿cómo? ¿Cómo envejecer con gracia? Oye, es buena pregunta, ¿eh? En el Secut este 24 de mayo. Si tú quieres asistir, ya sabes, llega ahí con el Babu, Boulevard Insurgentes frente a Macro Plaza. Por acá, a ver, mensajes, comentarios.
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0: ¿Quién?
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0: Eso, esa es la respuesta, me imagino, para la chica de que tienen conexión, pero que no salen, ¿verdad? Ah, ok, chicas, si estás escuchando, ahí está la respuesta de este macho alfa. A ver, por acá.
4: ¿Qué onda? ¿Qué onda? ¿Qué onda? Qué fuerte, la neta, ese mensaje.
0: ¿Cuál de todos?
4: A mí ya me pasó, desgraciadamente ya me pasó.
0: ¿Cuál?
4: Cuando tenía la empresa de limpieza y estaba todo bien.
0: Ajá.
4: Habían viajes, habían regalos, había todo, fiestas, y ahí estaba.
0: Ok.
4: Y cuando se acabó, que llegó pandemia, ya no pude solventar, o sea, que ya tuve que cerrar todo.
0: Ajá.
4: Y volver de nuevo otra vez a empezar.
0: O sea, ahí está otra respuesta también, macho alfa, muchísimas gracias. Por acá dice, yo quiero, ¿qué quieres?
5: Hola, Vane.
0: Hola.
5: Vane, yo quiero unos globobesos del Babu. Saludito, Vane. Hace calor, no salga a la calle, te vas a derretir.
0: Ay, no, Babu, pues ahí está la promo. No sé en qué momento lo escuchó, ¿verdad? Pero pues ahí está nuestro querido Carlitos. Muchísimas gracias también. Nos vamos con más música y llega Ricardo Arjona. Mira, muy ad hoc para esta chica que también mandó el mensaje. A ti, te estoy hablando a ti. En Globo 99.3, Arjona.

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2: Y ya es la 1:03. Estás en Globo 99.3. Atención, si vas a cruzar en este momento por la garita de San Isidro, encontrarás líneas normales con una espera de 2 horas. Ready Lane, 1:50. Sentry, media hora. Y el cruce peatonal es de 25 minutos. Si vas a cruzar por cruce peatonal, 50 minutos. Si vas a cruzar por la garita de Otay, encontrarás líneas normales con una espera de 2 horas. Ready Lane ya a las 2:20. Sentry, 25 minutos. Y el cruce peatonal es de 1:10. Que tengas un excelente viaje. Maneja con mucha precaución. Disfruta tu fin de semana festivo aquí con nuestros amigos de San Diego. Eso sí, prepárate si hay tráfico o no. Tú sabrás. Lo único que sí te tengo que decir es que hay muchas sorpresas. Porque muchos le dicen el Disneyland Resort, pero para nosotros es Disneylandia. Un lugar especial donde las promesas se cumplen y Globo 99.3 quiere darte esa oportunidad de visitar y crear recuerdos juntos. 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Y en este momento, pon mucha atención, iniciamos con la dinámica, ¿ok? Iniciamos dinámica, repito, iniciamos dinámica. ¿Ya? ¿Ya están listos? A ver en el WhatsApp, quiero saber. ¿Ya están listos? Emoji, ya, sí, no, sí. Ok, me dicen ya. Vane, estoy en el trabajo. Vane, si puedo. Vane, esta vez sí se va a armar. Sí, se tiene que armar esta vez. Ok, perfecto. Nos vamos con la dinámica. Tienes que seguirnos en ambas redes sociales. Si no, desde ahorita te digo que ni fan eres de nosotros, ¿eh? Bye, out. Globo Tijuana 99.3, Facebook e Instagram. ¿Ya están ahí? Sí, ya están ahí. Ok, perfecto. Entonces, ahora lo que vamos a hacer es buscar. Vas a buscar el post donde sale Miguel Ángel Fernández, alias la Barbie. Y sale con Peter Pan y el Capitán. El Capitán Garfield, ¿ok? Ya ubicaste esa foto y si no, te repito, está Miguel Ángel con estos personajes de Peter Pan. Garfield y Peter Pan, ¿ok? Ahí en esa imagen me vas a dar like y ahí mismo vas a comentar con qué personaje te gustaría toparte para tomarte la foto, ¿ok? Ahí vas a poner tu personaje favorito, el que tú tienes ganas de encontrártelo, porque de repente sabemos que cuando uno anda en Disney dices, ay, ojalá me encuentre el Jack Sparrow aquí para disfrutar de la bebidita, ojalá me encuentre Tinkerbell, ojalá Cenicienta, etcétera. Cualquier personaje, pero en este momento quiero que vayas a este post que está en nuestras redes sociales, Globo Tijuana 99.3, está la Barbie, está Garfield y Peter Pan. Ahí me vas a poner qué personaje quieres tomarte la foto, si te lo encuentras ahí en el parque, en el lugar más feliz del mundo. Y después te diré qué sigue. Así que identifica este post, nos vamos con música y también antes de las 2:00 p.m. te tengo otra sorpresa.
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2: Ay, ay, ay.
3: Sigue sin.
2: Ay, para que te duela tal vez o te acuerdes, Marco Antonio Solís. Tenemos tus accesos antes de las 2:00 p.m. Así que tú sabrás. Me dicen, Vane, esto es un duelo. Sí, es un duelo, pero de premios, señores. Se las puse difícil, lo siento. Aquí tenemos que ver qué es lo que más quieres, qué es lo que más deseas. Así como de Black Eyed Peas, que dice, I got a feeling. Y espero que tu sentimiento en este momento sea de ganador, de ganando como siempre, triunfador. Mucha suerte, mucho éxito. Recuerda, foto de Miguel Ángel Fernández con Garfield y Peter Pan. Comenta tu personaje. I got a feeling.

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Y recuerda que en Globo 99.3 te llevamos, sí, te llevamos a Disney. Ya lanzamos la primera fase de esta dinámica. Si no escuchaste bien, te lo vuelvo a repetir. Ve a Globo Tijuana 99.3, Facebook e Instagram. Ahí está una fotografía donde está Miguel Ángel junto a Capitán Garfield y Peter Pan. En esa imagen, en ambas redes sociales, Facebook e Instagram, tienes que comentar ese personaje con el que te gustaría tomarte una foto. Debe de estar en ambas redes, tanto Facebook como Instagram. Tu personaje favorito en la fotografía de Miguel Ángel, la Barbie, con el Capitán Garfield y Peter Pan, ¿ok? Mucha suerte, mucho éxito y también recuerda, ya, después yo creo de esta canción. ¿Qué dices? Se van estos boletos para Marco Antonio Solís. Va a estar bueno. Llega Karol G, si antes te hubiera conocido.

0: Y ya es la 1:25 p.m, pero antes de irnos con la dinámica de Marco Antonio Solís, nos vamos pero con el Babu. El Babu anda en las calles, ahí en la Comisión de la Luz, en el Boulevard Benítez, Babu. En el Boulevard Benítez, ahí te está esperando con accesos para los toros, boletos para el cine cualquier día, cualquier función, menos con cualquier persona, ya sabes. Y también boletos para la obra de teatro en el Secut, ¿Cómo envejecer con gracia? Si tú quieres asistir, Calcamonía, aplicación descargada, y el Babu ahí te va a esperar unos 10, 15 minutos, dependiendo si me lo tratan bien. Que te lleven un tejuino, Babu, o algo, porque dicen que está haciendo calor otra vez. Entonces ahí llega con el Babu, aplicación descargada y Calcamonía. Si no tienes la tuya, córrele, porque también recuerda que es parte de tus dinámicas para que tengas accesos a más premios. Ahí te va a esperar en la Comisión del Agua, en el Boulevard Benítez. Y ahora, pues nos vamos a bailar.
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0: ¿Ya está en ambiente?
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0: Y ese secreto, pues, que se revele en este concierto, porque tenemos tus accesos para Marco Antonio Solís Gratitud Tour, viernes 2 de octubre. Dirás, Vane, falta. Señores, yo ya les dije, cuando se acaba marzo, para mí ya se fue el año, así que agárrate bien, porque North Island Credit Union Amphitheater en San Diego estará presentando ahí al gran compositor Marco Antonio Solís y tantos de sus éxitos. Para ver, ¿a dónde vamos a parar?

Actitud, no dejen la humildad, señores, que nunca se les olvide. Así que en este momento, mucha atención. Me dicen, Vane, te emocionas. Ay, sí, es que a mí me encanta la música, a mí me encanta. Entonces, nos vamos con la dinámica. La dinámica de estos boletos que no hayas ganado en los últimos 90 días, que obviamente estés ya sea en Estados Unidos o que cruces. Aquí no cruzamos gente. Atención, porque va a estar fácil porque quiero que lo disfrutes, que no sufras ni 3 semanas, ni 3 días, ni que te mienta nadie y que digas, Vane, ando desilusionado, desilusionada. Aquí te solucionamos el problema. Ok, a través del WhatsApp, 619-484-2999 o 664-855-2655, me vas a decir el nombre de la siguiente canción y con quién acompaña Marco Antonio Solís la siguiente melodía. ¿Listos? Mucha suerte, mucho éxito. Nombre de la canción y quién le acompaña, ¿ok?

eso, ya con eso. Recibo tus mensajes que no hayas ganado en los últimos 90 días y te vayas a ver al Buki y disfrutar de sus más grandes éxitos. Te recuerdo, este viernes 2 de octubre en North Island Credit Union Amphitheater en San Diego, y que no hayas ganado en los últimos 90 días. Y seguimos con el buen ritmo, pero ahora de Los Ángeles Azules junto a Emilia. ¿Perdonarte para qué? Aquí, en Globo 99.3. Buen viaje.

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2: Y ya es la 1:33 PM. Estás en Globo 99.3. Atención, si vas a cruzar en este momento por la garita de San Isidro, encontrarás líneas normales con una espera de 2 horas. Ready Lane, 2:10 PM. Sentry, 25 minutos. Y el cruce peatonal ya es de 1 hora. Si vas a cruzar por la garita de Otay, encontrarás líneas normales con una espera de 2 horas. Ready Lane, 2 horas, pero con 15 minutos. Sentry, media hora, y el cruce peatonal es de 40 minutos. Que tengas un excelente viaje, maneja con precaución y recuerda, el Babu te está esperando en la Comisión de la Luz, Boulevard Benítez. ¿Con qué vane? Con toda la actitud. ¿Con calor, Babu? No, espero que no. Con boletos para los toros, boletos para el cine y boletos para la obra de teatro en el Secut, ¿Cómo envejecer con gracia? Ahí te va a esperar unos... Yo creo que ya menos de los 15, Babu, porque ya lo anunciamos. Entonces el Babu no quiero que se me derrita. Ahí te va a esperar en la Comisión de la Luz en el Boulevard Benítez. Y por acá ya tengo, creo, al ganador, la ganadora. Vamos a revisar nada más que no hayas ganado en los últimos 90 días. Mucha suerte, mucho éxito. Y también te recuerdo que ya lanzamos la dinámica. Sí, ya lanzamos la dinámica. Globo Tijuana 99.3. Facebook e Instagram, paquete familiar. ¿Qué hago, Vane? Córrele. Ahí está la foto de Miguel Ángel junto al Capitán Garfield y Peter Pan. ¿Ya la ubicaste? Esa fotografía, tanto en Facebook e en Instagram, vas a comentar con qué personaje te gustaría tomarte la foto. Y ese es el inicio de la gran magia de que puedas ir y ganarte este paquete familiar

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0: Y ya es la 1:42. Muchísimas gracias a todos los que participan. Recuerden, revisen el temporada de cuándo ganaron y todo, porque por acá me dicen, oye, Vane, tengo la duda. Con todo gusto, nos mandan su nombre y ya vamos viendo en qué escala de tiempo estamos. También a los que les envíe mensaje, pendientes para saber si ya eres tú el ganador o la ganadora. Recuerdan haber ganado en los últimos 90 días. Nos vamos con mensajes que quedaron pendientes de estos, pues de las confesiones, ¿no? Que de repente salen, a ver.
1: También, macho.
2: Por eso, chicos, por eso, por eso, en el momento, cuando llegue alguien que no tenga nada, cuiden a la del proceso, porque interesadas e interesados hay muchos.
3: ¡Tírale, tírale!
2: ¡Sin raspar muebles! ¡Bonita tarde!
0: Muchísimas gracias, hermosa, para ti también. Por acá dicen, Vane, yo tengo mucho que decir.
4: Hola, Vane.
0: Hola.
4: Para la chica, la primera.
0: Ajá.
4: Pues, la neta, pues si no está a gusto, ya que lo deje, ¿no?
0: Que lo deje ya.
4: Porque por ahí supe que de amor no se vive. La segunda chica, pues, la que está estudiando o quiere estudiar, pues lo nuevo es ingeniería en algo que tenga que ver con la inteligencia artificial, como programación de software.
0: Ah, sí, podría ser, tienes razón.
4: Y al otro men, pues es normal, somos seres humanos, somos sensibles a las emociones, pero que cheque bien cuáles son las señales.
0: Que le cheque las señales. Por acá dicen, pobrecita, Van, es que cuando el hambre entra por la puerta del amor, sale pero por la ventana. Que se fije bien. También por acá dicen, cosa bonita, cosa bien hecha. Por acá, hola, Vane, feliz fin de semana y bendiciones. Bendiciones para ti, mi querida Grace, y también que te la pases muy bien. Disfrútalo. Por acá, a ver quién anda también.
5: Vanesita, dígame. Muy buenas tardes, preciosa, dígame. Chiquita,
0: ¿quiere
5: bebé?
0: ¿Quiere boleto?
5: Oiga.
0: Mande.
5: Con el tema de la muchacha.
0: Ajá.
5: Si lo quiere, pues que se quede ahí.
0: Ajá.
5: Si la trata bien, que se quede ahí.
0: Ajá.
5: Porque uno empieza con cero. Y como dijeron ayer también,
0: ajá,
5: en equipo se hace todo. No hay que, ajá, fijarse en que no tenga, que está brujo el compa, sino entre los dos pueden salir adelante.
0: Sí, sí, sí.
5: Nosotros llevamos 34 años y empezamos con nada, cero.
0: Ajá.
5: Y ahora, gracias a Dios, 34 años, 4 nietos y lo material que tenemos. Gracias a Dios.
0: Qué bueno, Alfonso, me da mucho gusto.
5: Y con ceros, ¿eh? Así es que échele ganas a la vida, porque la vida te da sorpresas. Saludos y bendiciones.
0: Saludos.
5: Bonito fin de semana.
0: Igualmente.
5: Y hace sed de la peligrosa.
0: ¡Ay, hace sed de la peligrosa! ¿Cuántos más víctimas de esto por acá? Dice Vani, seguimos con la dinámica. Ya hice mi parte. Abrazote, abrazote para ti también. Nos vamos con más música. 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

0: Y ya es la 1:54 y muchísimas felicidades a Esmeralda que se va con el Buki. Y no se desanimen, muy pendientes de las dinámicas porque habrá más boletos, más accesos por acá. Buenas tardes.
1: Buenas tardes, Osvaldo. Ya nos vamos. Una semana muy divertida, ¿vale? Una semana con mucha dinámica, muchas entrevistas, muchos regalos, ¿vale? Muchas gracias.
0: Te lo agradezco
1: mucho, cuídate mucho, disfruta tu fin de semana, diviértete mucho.
0: Vamos a la playa.
1: Y nos escuchamos el próximo lunes de 10 a 1 de la tarde con Vanessa. Y el vaso.
0: Muchas gracias, Osva. Oye, voy a estar pendiente del juego Cruz Azul Pumas. Ahí nomás digo, por acá.
2: Mentiras, Vanessa. De amor no se vive.
0: Y que de amor no se vive. ¿Tú qué opinas? Ana Plata.
3: Estoy de acuerdo.
0: Ay, Ana, no, y con eso de que llegó con chanclas,
3: ¿Para qué les digo?
0: A ver, por acá dicen, no te vayas, pero deteniendo, ¿a dónde? Por acá dicen, buenas tardes, Paquete Disney. Ana, yo no he revelado nada, yo no he dicho absolutamente nada, pero okay, sí te tengo que confesar que te va a tocar, pues a ti, continuar con esto. Continuar con esto, porque hoy se va también un Paquete Disney, ya les dijimos, fotografía de Miguel Ángel, alias La Barbie, ajá, en Facebook e Instagram. Ahí están con el Capitán Garfield y ajá, con Peter Pan. Okay. Ahí tienen que comentar con qué personaje les gustaría tomarse la foto. Ajá. Y ya, pues, tú dirás lo que sigue, Ana.
3: ¡Oh, my God!
0: ¡Te paso la batuta! ¡Ay, no! Está muy tenso aquí, ¿eh?
3: Los llevaré de la mano con esta dinámica de Disney.
0: Se va a poner bueno, Ana. Y el calor nomás, ya para irme.
3: Está haciendo si calor. Voy. No, sí está haciendo calor, Vanessa. Sí.
0: ¿Más que ayer o antier?
3: Yo creo que un poquito más, sí. Que ayer.
0: ¿Sí?
3: Ajá. ¿Cuándo estuvo que se sentía? ¿Ayer o antier?
0: El miércoles, ¿no? ¿O el jueves? No. ¿Hoy qué es? ¿Viernes?
3: Hoy es viernes.
0: ¡Ay, es que ellos están felices!
3: ¡Viva los hombres!
0: ¡Ay, saludos, besotes a ustedes y a las mujeres hermosas también! Oye, y justo es que hice un comentario hace rato porque estaba una dinámica de confesionario, ¿no? Y uh-huh, alguna de las confesiones que estaban compartiéndonos. Uno de ellos dijo, oye, sabes que yo me llevo muy bien con esta persona,
3: okay,
0: pero económicamente pues no salimos, no hay ajá, citas y yo me llevo bien, pero siento que eso no va a ayudarnos ajá, en un futuro. Y justo por esto decía esta persona de amor no se vive, claro, y todo eso. Luego también de las carreras, que ahorita cuál carrera le convendrá escoger a una persona. O sea, hubo varios ahí okay, confesiones y situaciones, ajá, entonces pues vamos a ver qué carrera termina utilizando esta persona o escogiendo. Ajá. También por acá dijeron sobre las... Ajá, sobre si los hombres cuando están vulnerables, uh-huh, tristes, desolados uh-huh, o alguna ruptura por ahí y ven a una chica o la chica empieza a hablarle si le gustaba, que ahí se arma la relación, pero uh-huh, no segura, que porque el hombre estaba vulnerable, que no era amor de verdad, también dijeron. Ajá.
3: ¿Y si se ponen los hombres tristes?
0: No sé, hombres, ¿están tristes? A ver, ¿están tristes?
3: Ay, no creo.
0: Ah, ¿están tristes? ¿Por qué? Pero según que cuando están tristes, que pues los hombres quieren abrazo. Okay. Y si llegas tú y le dices, yo te abrazo, ajá, cheque, pues no va a ser una relación segura porque lo estás claro, haciendo desde una necesidad. Claro. Eso dijeron también. Entonces, no sé, sí, hubo de todo ahí en las confesiones.
3: Sí, creo que estoy muy de acuerdo, pero mira, ay, no, es que quisiera hablar de este tema, pero nos come el tiempo.
0: Nos come el tiempo y también yo ya me tengo que ir. Mucha suerte, mucho éxito con la dinámica de Disney. Se quedan en compañía de Ana Plata. Muchísimas gracias por sus comentarios. Yo soy Vanessa. Nos escuchamos el próximo lunes. Que tengan un excelente fin de semana largo porque acá se va a poner bueno. Bye. Ahí me encuentras en redes como Cósmica Astral. Bye.

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2: El primer entrenador despedido en medio de una Copa Mundial fue el técnico Carlos Alberto Parreira, quien dirigía Arabia Saudita y fue destituido después de la segunda derrota de su equipo ante Francia por 4-0, el 18 de junio de 1998.
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Oye, hoy es viernes de recomendación de platillo y lo voy a dejar libre. Ya no voy a poner un ingrediente, simplemente una recomendación de platillo para este viernes. Que nos quieras, obviamente, compartir a través del 619-484-2999 o 664-855-2655. Y, por supuesto, a lo mejor puede ser algún platillo que dices, es mi, yo creo que lo que más me piden en casa, ¿no? O lo que a mí más me encanta y me gustaría recomendar, porque a lo mejor puede ser que no sea algo común, pero que en tu casa sí lo sea y que lo quieras compartir, ¿ok? Vámonos con más música. Te recuerdo que mi nombre es Ana Plata y muy contenta, como siempre, de estar acompañándote por las tardes aquí en Globo 99.

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3: Si cruzas por la garita de San Isidro, carril normal, hay una espera de 2 horas. Rural Lane, 1:50. Sentry, 25 minutos. Y acceso peatonal, 50 minutos. Por la garita de Otay, carril normal, hay una espera de 1:50. Rural Lane, 1:40. Sentry, 35 minutos. Y acceso peatonal, 40 minutos. Que tengas buen viaje. 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

0: Y hoy es viernes de recomendación de platillo y es ingrediente libre. Ya lo que tú quieras recomendar para este viernes puede ser tu platillo favorito, el que más les guste en casa. Por acá me dicen, preparando la pasta para una lasaña. En casa a todos les gusta. Saludos, Ana, muchísimas gracias, saludos. ¿Qué más nos dicen por acá? Hola, hola.
1: ¡Mi Anita! ¡Hora es libre, hora es libre! ¿Sabes qué estaba pensando anoche, Anita? Fíjate, una sopa de frijolitos coladitos ahí en la licuadora con hoja de aguacate. No, hombre, quesito fresco, unos macarrones rojos, que sabes, mantequilla y crema, unas milanesas. Adentro que están cenando. Una maniacada bien sabrosa. A rato vamos a ver. Saludos a la comida de Globo.
0: ¡Ay, salivé! ¡Qué buena recomendación de platillo, Osvaldo! Muchísimas gracias también para Brenda. Muchísimas gracias. Yo también me iría por pasta, fíjate. Yo sé que quizá y sí lo he dicho al aire, pero es que pues, así que tú digas, ¡uy, cuántos platillos me salen a mí! Pues no, entonces me iría por pasta con camarones, con chile quebrado, limón. ¡Ay, una delicia! Y lo que le quieras agregar extra, ¿no? Pero sería un platillo de viernes. Ya lo que quiera uno tomar, pues, es opcional. 619-484-2999, 664-855-2655. ¿Cuál es tu recomendación de platillo este viernes? El que tú guste.

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0: Y mil gracias por sus comentarios a través del 619-484-2999 o 664-855-2655 en este viernes de recomendación de platillo, y es libre. No puse ingrediente, simplemente lo que tú quieras recomendar, o igual si nos quieres compartir qué comiste o qué vas a comer hoy, estaría fantástico a ver qué nos dicen por acá. Hoy es viernes, obviamente tiene que ser un platillo que digas se antoja, porque fin de semana se antoja acompañarlo con una bebida, puede ser. Hola, hola.
1: Juanita, ¿qué te parece una pasta fettuccine en crema de cilantro? La puedes combinar con champiñones o proteína, camarones o pollito. Puede ser a la plancha o puede ser en cubos y acompañado de un vino blanco. Recuerda que la proteína en aves y mariscos debe de ser vino blanco. Arribita bastante parmesano y con un chilito quebrado, puede ser seco o en una salsa con aceite de oliva. ¿Qué te parece la recomendación para fin de semana? Fin de semana caluroso, fin de semana agradable, en compañía de la persona que más te gusta. ¿Qué te parece la recomendación?
0: Me parece fantástico. Oye, es un platillo que nunca va a fallar en viernes, y el plan, ni se diga, son planes que en viernes no fallan. Por acá, a ver qué nos dice. Dice, hola Ana, yo quiero ese paquete Disney. Muchísima suerte. Gracias, por cierto, a Noel, que nos hizo la recomendación de este viernes. Por acá me andan llegando estrellitas porque pues se viene paquete Disney, ¿verdad? Dicen por ahí que muchos le dicen el Disneyland Resort, pero para nosotros es Disneylandia, un lugar especial donde las promesas se cumplen y los sueños se hacen una realidad para ti y para tu familia. 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Me siguen llegando destellos. Hoy voy a pedir de Moji la bola mágica. ¿Sí lo ubicas por ahí, el emoji de la bolita mágica? ¿La morada o la lila? Bueno, morada. A través del 619-484-2999 o 664-855-2655. Los espero aquí con sus mensajes. Ya me están llegando las bolitas mágicas. ¿O cómo le dicen ustedes? Sí, bola mágica, ¿verdad? No quiere decir otro nombre que no sea, según yo, bola mágica o del futuro o qué. No, podemos ver de todo. Los recuerdos y todo. Bueno, yo recibo sus emojis. Quien quiera participar en esta dinámica Disney, dicen por acá, Sandy me dice, sí, yo también. Según yo, también se le dice bola mágica. Perfecto, entonces estamos en el mismo canal. Porque luego se me pierden y me dicen, ¿cuál bola mágica, Ana Plata? ¿Cuál emoji? ¿De qué estás hablando? Bueno, repito, si quieres participar en esta dinámica Disney, recibo... La Gracie me dice, ¿cuál, Ana? La bolita mágica, Grace. Ahí por ahí una... Mira, yo te voy a contar ese emoji, no te me preocupes. Me mandó una manchita morada. No te me preocupes, te lo cuento, Gracie. Vámonos con más música. Llega Thalía con No Me Acuerdo. 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
12: Si cruzas por la garita de San Isidro, carril normal, hay una espera de 2 horas. Rural Lane, 1:50, Sentry, 25 minutos y acceso peatonal, 50 minutos. Por la garita de Otay, carril normal, hay una espera de 1:50. Rural Lane, 1:40, Sentry, 35 minutos y acceso peatonal, 40 minutos. Que tengas buen viaje. 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

bolita de cristal, ¿ok? O bolita mágica, como le quieras llamar, a través del 619-484-2999 o 664-855-2655. Si quieres participar en esta dinámica Disney, oye, ¿te has dado cuenta que a veces nadie está contento con lo que es? Que si las lacias quieren ser chinas, que si las rizadas quieren ser lacias, que si las altas o los altos quieren ser más bajitos, o viceversa. Y de plano hay cosas que a veces uno se ve al espejo y dices, ay, es que me hubiera gustado que, pues, hubiera llegado temprano la repartición de tal cosa, ¿no? Sucede, sucede. Digo, habrá gente que está muy conforme con su persona, pero ¿te ha pasado a ti tener este, a lo mejor, dilema frente al espejo y decir, ay, Ana Plata, a mí me hubiera gustado ser pelirrojo o pelirroja de nacimiento y no estar gastando en tintes, ¿no? A veces las mujeres, digo, que tenemos como un poquito de más. Bueno, también los hombres, ¿no? Pero en el caso del cabello, ejemplo, ay, pues me lo quiero pintar castaño, te lo pintas negro, negro. Pero hay gente, pues, que dice, ay, es que cada mes o cada dos meses, cada 15 días es una lata. A mí me hubiera gustado ser castaña natural, ¿no? Porque a lo mejor mi cabello es negro. A través del 619-484-2999 o 664-855-2655, ¿hay algo que te hubiera gustado a ti tener? Hablando a lo mejor del físico, o dices, Ana Plata, yo estoy a gusto conmigo mismo o misma, ¿no? No pasa nada, no tengo queja, pero a lo mejor si hubiera podido elegir, hubiera elegido tal cosa. Mándame tu mensaje, seguimos con más música aquí en Globo 99.3.

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Hay que estar muy pendiente en cualquier turno. Por cierto, me están preguntando el paquete Disney. Me dicen, Ana Plata, ¿el paquete se va contigo o con Evi González? Se va conmigo, se va conmigo, para que no te despegues de Globo 99.3. Por acá dicen, Anita hermosa, buenas tardes. Llegué tarde a la repartición de estatura. Me hubiera gustado medir más. Mi estatura es de 1.60. Mira, sí, hay mucha gente que se queja de la estatura. Y los altos luego dicen, no, es que a mí no me gusta estar alto o alta. Me hubiera gustado estar más chaparrito o más chaparrita. Por acá, a ver, tenemos más comentarios. Dice, unos centímetros más de altura y más pechonalidad. Llegué tarde a la repartición. Y anónimo, ahí está. Muchísimas gracias. No, hombre, ya se me iba a salir el nombre. Muchísimas gracias. Sí, es que mira, hay veces que uno no está contento. O sea, no, que si tienes el cabello bellísimo. Para otras personas que dicen, ay, qué bonito cabello. Ay, a mí no me gusta, no. Es que batallo mucho. O me hubiera gustado ser lacia, ¿no? Y no rizada o viceversa. Conocí yo una vez una persona que decía, no, es que a mí no me gusta el color de mis ojos. Y yo, ¿pero cómo? O sea, tienes ojos. Ya por ahí agradece que tienes ojos y que ves bien. Y me decía, no, es que a mí no me gusta. Y era un color café, ¿no? Y dices, bueno, total que nadie está a gusto. 619-484-2999-664-855-2655. Más adelante voy con otra pista o trivia Disney, así que no te despegues de Globo 99.3.

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2: Si cruzas por la garita de San Isidro, carril normal, hay una espera de 2 horas. Ruby Lane, 1:50. Sentry, 30 minutos. Y acceso peatonal, 50 minutos. Por la garita de Otay, carril normal, hay una espera de 1:50. Ruby Lane, 1:40. Sentry, 35 minutos. Y acceso peatonal, 40 minutos. No te despegues de Globo 99.3 porque yo regreso con Trivia Disney.

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0: 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Y ahora sí voy con la otra trivia Disney, ¿ok? Ya Vane adelantó este caminito de esta dinámica de Disney. Ya sigo yo. Les pedí un emoji de la bolita de cristal. Ya lo tengo por aquí. Pero vámonos con una trivia Disney, ¿ok? No me la mandes en este momento, o sea, la respuesta no me la envíes hasta que yo dé la indicación la siguiente hora, porque obviamente vas a necesitar todo, de la A a la Z, lo que te pedimos en estos turnos, ¿ok? Muchísima suerte. Solamente escucha este fragmento de una película. Entonces, si tú te sabes el nombre de esta película, guárdatelo para más adelante. Muchísima suerte. Ahí te va, ¿eh? Y mucha atención.
1: Fue para el grupo feminista de Escocia llamado Las Tartas de Tartán.
2: Eran muy salvajes.
1: Excitantes. Oh, oh, gracias.
2: Gracias.
3: Sí, funcionó.
2: Entre cada guiso para limpiar el paladar. ¿Sí?
4: Estoy helado.
1: No sabía que estaba helado.
2: ¿Qué hacemos?
1: Hay que tomar la misma cantidad. Hagamos lo mismo.
4: ¡No! ¡Estoy helado!
2: ¡No!
4: ¡Frío! ¡No!
0: Ahí está, me puedes enviar tu mensaje diciéndome, Ana Plata, listo, lista. Sí, tengo la respuesta, o ya todo bien. Que sepas que, bueno, hay una segunda oportunidad. Si tú me dices, Ana Plata, puedes repetir la pista porque no la encuentro, no sé de qué película es. Te repito la pista en este momento, pero si hay varios mensajes que me dicen, listo, lista. Ok, ya lo tenemos entonces, ¿verdad? Muy bien, muy bien. 619-484-2999, 664-855-2655. Si eres nuevo por aquí en Globo y apenas estás escuchando la dinámica, que sepas que es a través de mensaje de WhatsApp, ¿ok? No llamadas, puede ser mensaje de audio, mensaje de texto, todos participan, solamente que seas el primer mensaje con la respuesta correcta. Que cumpla los requisitos, ¿ok? En este momento, no acepto respuestas. Y si la pusiste, bórrala, porque si no, eliminado. Solamente es como el paso a paso de esta dinámica. Y más adelante vas a necesitar todo lo que te pedimos hoy desde el turno de Vanessa. Muchísima suerte.

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13: Si cruza por la garita de San Isidro, carril normal, hay una espera de 2 horas. Rory Lane, 1:50. Sentry, 30 minutos. Y acceso peatonal, 50 minutos. Por la garita de Otay, carril normal, hay una espera de 1:50. Rory Lane, 1:40. Sentry, 35 minutos. Y acceso peatonal, 40 minutos. Que tengas buen viaje. 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

Y saludos especiales para Evelyn, que dice por acá. A ver, Evelyn, dice, saludos a mi amigo Sam y a los de Servicalifornia, porfa, y a ti, por supuesto. Muchísimas gracias, saludos de vuelta. Por acá nos dicen qué buenas baladas están poniendo hoy. Kelly Clarkson, Yuridia y Yair, muy bien, hace como 20 años esas canciones y no las escuchábamos, ¿verdad? Hasta yo me sorprendí, amigos, con Yair. Aplausos, dicen por acá, saludos. Siguen llegando mensajes respecto a la dinámica de Disney, que a qué hora será, se va este paquete en la siguiente hora. Y aquí también sigo recibiendo los mensajes para la plática o pues esta... Ahora sí que este hermoso grupo que se va a formar de mamás con la maternidad actual este martes 26 de mayo a las 7 p.m. en Café Don Máximo. Solamente con que tú nos envíes tu nombre, ya con eso quedas registrada, ¿ok? O sea, no importa si vas con más personas, simplemente ya con tu nombre y tú puedes llevar a quien tú gustes. A través del 619-484-2999-664-855-2655. No queremos que pierdas esta oportunidad y que luego veamos las historias ahí de que ¡ay, hubiera ido a la plata! Pero no me registré o no me anoté. Bueno, es el momento de hacerlo. Seguimos con más música. Llegan Los Ángeles Azules con Mi Nuevo Trauma aquí a Globo 99.

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Seguimos con la dinámica Disney. Te recuerdo que en esta hora se va este paquete familiar para disfrutar de Disneyland, ¿ok? Necesito que en este momento tomes tu celular y vayas a nuestra página de Facebook, que nos encuentras como Globo Tijuana San Diego, ¿ok? Ingresas a la página y hay una publicación de hace 2 horas. Quiero que reacciones a esa publicación y también comentes cuál de estos shows, que obviamente nos está mostrando aquí la publicación, cuál es tu favorito, ¿ok? Solamente tienes que reaccionar a la publicación y escribir en comentario cuál es tu favorito. Ahí te da 3 opciones, pones cuál es tu favorito y más adelante seguimos con la dinámica, ¿ok? ¿Ya todo bien, amigos? ¿Todos listos? ¿Entendido? ¿No? ¿Se me fueron al baño? ¿Se me fueron a comer o qué? Porque por acá luego me dicen, Ana Plata, me fui al baño. ¿Qué dijiste? Ok, esa es hasta el momento la última indicación de Disney, ¿ok? Muy bien, vámonos con más música. Seguimos bailando y cantando este viernes aquí en Globo 99.3.

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Y ustedes tranquilos, yo nerviosa, muy nerviosa, ya sabes, a través del 619-484-2999 o 664-855-2655 deberás enviar las respuestas correctas, lo que se te pida a través de mensaje, ya sea de audio o texto, digo, de acuerdo a las trivias o lo que tengas que mandar de imágenes, pues será en imagen, pero es en esos dos números de contacto, ya sea que lo envíes al 619 o al 664, no importa, ¿ok? Simplemente que cumplas y que seas el primer mensaje con las respuestas correctas, ¿ok? Voy con la última trivia Disney. Inhala, exhala, por favor. Hay que, les voy a dar una chance ahí de que si vienen manejando, si se quieren parar, están en el momento, ahorita, sí, podemos esperar a que te orilles, no queremos accidentes, por supuesto, no te me pongas nervioso, nerviosa, ahí te va la última trivia Disney. Si quieres participar por este paquete familiar para disfrutar de Disney, este es el momento. Ok, la última trivia dice así. ¿Cómo consiguieron los productores el rugido perfecto de León en la película El Rey León? Si tú tienes la respuesta correcta, envíala, pero también me tienes que enviar las capturas de lo que pidió Van. Pidió unas capturas de nuestra página de Facebook y de Instagram. Ustedes ya sabrán de qué se trata. Ella les pidió que fueran a comentar una imagen de Miguel Ángel la Barbie. Y yo la Barbie, lo dije en gringo. De Miguel Ángel la Barbie que estaba con Peter Pan. Entonces, ahí ella les explicó. Mándame la captura que comentaste en la página de Instagram, de Facebook. Mándame la respuesta de la escena que yo puse hace un momento de la película. Mándame también la captura de que fuiste a comentar la última publicación de Globo 99.3 en nuestra página de Facebook. Y que dijiste, Ana Plata, sí, yo ahí contesté cuál es este evento, show que más me gusta. Yo puse ahí, reaccioné a la publicación, contesté también. Mándame también esa captura. Y finalmente, dime cómo consiguieron los productores el rugido perfecto de León en El Rey León. Ahí está. Yo estoy recibiendo muchísimos mensajes, así que changuitos y yo regreso con el nombre del ganador o ganadora.

0: Muchas gracias.
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Gracias por seguir en Globo 99.3. Y ahora sí, vámonos por partes, ¿ok? En el turno de Vane, ella les pidió que nos fueran a seguir a nuestra página de Instagram y de Facebook. En Instagram nos encuentran como Globo Tijuana 99.3 y en Facebook nos encuentran como Globo Tijuana San Diego. Ahí iban a encontrar una imagen de la Barbie de Miguel Ángel Fernández con Peter Pan y con el capitán, ¿ok? Entonces, ahí ustedes tenían que comentar con qué personaje de Disney pues les gustaría tomarse una foto. Ahí está. Hasta ahí todo bien, ¿ok? Luego yo les pedí el nombre de la película, de la escena que puse hace un momento, que la respuesta correcta es El Diario de la Princesa. Check. Muy bien. Y también les pedí la captura de nuestra página de Facebook de la última publicación donde muestran tres de los shows de Disney y que reaccionaras y comentaras, obviamente, cuál es tu favorito y que me enviaras la captura. También los que lo enviaron, todo bien. Y la última pregunta es cómo consiguieron los productores el rugido perfecto de León en El Rey León. Y la respuesta correcta y todo lo demás lo tuvo Aislín Barragán, que me dice: el equipo de sonido de Disney descubrió que los rugidos reales de León sonaban apagados, carecían de impacto dramático. Ella me puso un resumen, ¿no? El punto es que optaron por combinar los rugidos

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